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1: Son las 6:03. Bienvenidas y bienvenidos sean todos ustedes a este espacio que lleva por nombre En Vanguardia, en donde nuestra finalidad es compartir algunos de los logros y avances de nuestra máxima casa de estudios, la Universidad Autónoma del Estado de Hidalgo. Antes de comenzar, quiero agradecer y reconocer el trabajo de nuestras compañeras y compañeros operadores de Suma Radio, quienes reciben y replican esta señal que se genera y produce desde Suma Radio Tulancingo. Adán Zúñiga en Actopan, Federico Hernández en Huejutla, Roxana Rodríguez y Víctor Sony en Pachuca, Vladim Martínez en Zimapán, aquí en Tulancingo, muchas gracias a Salvador Avilés. De igual manera a José Jesús Santos en la Sierra Otomitepegua, quien en un horario diferido, pero también comparte esta emisión con su valiosa audiencia en Suma Radio San Bartolo Tutotepec. Agradeciendo en la producción a nuestro compañero Daniel García, al micrófono le saluda Erika Guevara, y es así como nosotros iniciamos una emisión más de En Vanguardia.
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1: Iniciamos nuestro recorrido en la Huasteca Hidalguense desde Suma Radio Huejutla. Le compartiremos una entrevista con la maestra Liliana Santana, docente de la Escuela Superior de dicho municipio, quien da a conocer los detalles del programa de bienestar y cuidado de la salud del personal docente de esta institución y que estará vigente hasta el 10 de julio. Nuestra compañera Carla Tobar tiene todos los detalles. Adelante, Carla, te escuchamos.
4: Hola, ¿qué tal, compañeras y compañeros del programa de En Vanguardia? Les saluda con mucho gusto Carla Tobar desde la Escuela Superior de Huejutla, donde se encuentran las instalaciones de Suma Radio Huejutla, precisamente. En esta ocasión me encuentro con la maestra Liliana Santana, que nos va a platicar acerca de un programa que se acaba de instaurar en esta temporada aquí en la Escuela Superior de Huejutla, pero para que nos dé todos los pormenores, pues vamos a platicar con ella. Así que, maestra, muy buen día, ¿cómo está?
5: Muy buenos días, muy bien, muchísimas gracias. La verdad es que me encuentro muy contenta de que, pues bueno, ustedes nos hagan favor de dar a conocer este nuevo programa que está implementando la Escuela Superior de Huejutla con apoyo de nuestro director, el maestro Armando, que pues bueno, y aprovechando también las instalaciones aquí nuevas de la cancha techada de la Escuela Superior de Huejutla, pues hemos iniciado una serie de activaciones físicas dirigidas pues a toda la comunidad Garza, ¿verdad? Pero pues sí, principalmente a los docentes, que pues bueno, en este periodo tenemos la oportunidad de pues realizar este tipo de actividades.
4: Perfecto, maestro, me acaba de mencionar que este programa pues va dirigido principalmente a los docentes, también al personal administrativo. En sí, ¿cuál sería el objetivo? Y bueno, también, ¿en qué horario se puede participar en este gran programa que es de activación física? ¿Algún requisito? O platíquenos más acerca de este programa.
5: Sí, bien, pues es una actividad que surgió a propuesta de un grupo de docentes en una reunión, en donde pues bueno, la maestra Marilyn Montaño y su servidora, pues iniciamos con una serie de activaciones físicas que estamos dando en el transcurso de la tarde, de 6 a 7 de la tarde, de lunes a jueves, y 7 de la mañana los días viernes. Y pues bueno, el propósito en primera instancia es divertirnos. desestresarnos también y hacer actividades diferentes. Y pues también ir a la par con un nuevo programa, una certificación que tuvo la institución educativa, que es Escuela Promotora de Salud. Y yo creo que qué mejor que seamos pues toda la comunidad quienes fomentemos este tipo de actividades pues de activación y de deporte. En cuanto a los requisitos, pues solamente es traer mucha energía, mucha actitud, muchas ganas de cuidarse, porque pues bueno, estas actividades pues ayudan a cuidar o mejorar nuestra salud, pero también a desestresarnos. Entonces es traer la actitud y toda la buena vibra posible en el mundo.
4: Perfecto, maestra. También, ¿hasta cuándo estará este programa? Próximamente ya estarán prácticamente las vacaciones, iniciarán este periodo vacacional. ¿Hasta cuándo estará?
5: Bueno, inició a finales del mes pasado, el mes de mayo, y pues tentativamente está pensado que este culmine pues terminando este semestre, este periodo, que es el 10 de julio. Entonces, pues bueno, todavía nos queda un mes, mes y medio más o menos, para llevar a cabo toda esta serie de actividades.
4: Bien lo dice, también es aprovechar las instalaciones, principalmente de la cancha, que ya está techada y que, bueno, principalmente ayuda también a protegerlos del sol, el clima, el calor extremo que también se vive en esta región del estado de Hidalgo, en la Huasteca, y también pues estas activaciones que son en la tarde, ¿no? Para evitar alguna consecuencia más que nada en la salud por los famosos golpes de calor.
5: Sí, así es, la verdad es que ha sido un beneficio enorme y nosotros estamos encantados de hacer pues uso de estas instalaciones. Y que la verdad quedaron muy padres, muy bonitas, es un espacio amplio, como usted refiere, pues que nos protege pues aquí del solazo, los calorones que hay, y pues bueno, qué mejor que hacer estas actividades aquí en nuestra escuela.
4: Y podemos ver también participación tanto de docentes, maestras, maestros también que se suman a esta gran actividad. Y más que nada, lo mencionó hace un momento, desestresarse, ya olvidar todo el trabajo del periodo del semestre y bueno, pues una actividad recreativa, deportiva y también la convivencia entre los docentes.
5: Sí, y pues aunado a ello hay compañeros docentes y administrativos que traen a sus familias. Entonces ya no somos solo la comunidad Garza o los docentes administrativos, sino que son alumnos y los familiares, ¿no? Y vemos niños también que se integran, es decir, los hijos de los compañeros que hacen todas las actividades, y la verdad es que nos emociona muchísimo.
4: Perfecto, maestra, pues algo que desee agregar.
5: Pues invitarlos a estas actividades, aprovechar, cuidar de nuestra salud, y pues bueno, aquí estamos 6 de la tarde de lunes a jueves y viernes 7 de la mañana.
4: Perfecto, muchísimas gracias, maestra.
5: Siempre un gusto, buena tarde.
4: Compañeras y compañeros de En Vanguardia, esta es la información que se genera aquí en la Escuela Superior de Huejutla. Les saluda Carla Tobar y regresamos los micrófonos a cabina.
1: Muchas gracias, Carla Tobar, por compartirnos esta información tan interesante, y nosotros aquí en Vanguardia continuamos con más.
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1: En los próximos minutos compartiremos una noticia radiofónica que aborda un aspecto cultural muy importante para el estado de Hidalgo, el futuro de la lengua otomí y los retos que enfrenta actualmente. Le invitamos a escuchar el siguiente material.
6: Como parte del compromiso de la Universidad Autónoma del Estado de Hidalgo con el estudio y la preservación del patrimonio lingüístico nacional, la doctora María Félix Quesada Ramírez, profesora investigadora del Instituto de Ciencias Sociales y Humanidades, enfatizó en los retos actuales que enfrenta la lengua otomí, concretamente las dificultades para su estandarización y su aprendizaje dentro del Valle del Mezquital, una región donde el contexto socioeconómico obliga a la población a mitigar en busca de mejores oportunidades, con la esperanza de volverse a reunir con sus seres queridos. En entrevista nos detalla esta situación.
7: Pero en esa experiencia de los reencuentros familiares, yo he escuchado mucho la lengua otomí. En esos reencuentros, pues se habla en otomí, en esas estancias que hemos tenido con la comunidad migrante, sobre todo en Clearwater, Florida, pues la lengua se sigue practicando. Y además, para muchos migrantes en el Valle, irse a Estados Unidos fue su única experiencia migratoria. Y llevaban consigo muchas referencias culturales, pero una de ellas, pues desde luego, es el idioma otomí.
6: Cada año el índice de hablantes de lenguas indígenas va a la baja, significando uno de los mayores retos en la preservación cultural e histórica de nuestra cultura. La falta de un espacio apropiado para su aprendizaje y su práctica hace que las personas hablantes se vean en situaciones desfavorables.
7: Se queda como en el ámbito más de la familia, en el ámbito quizá de la comunidad, pero saliendo quizá la cabecera municipal ya no es tan común que se hable la lengua. Porque entras a un banco y no te van a atender en otomí, entras a un hospital, tampoco, ¿no? Entras a otra institución y tampoco, ¿no? El hablante se ve obligado a adaptarse y no las personas que se encuentran en esos lugares.
6: Ante las conclusiones de su trabajo, la doctora María Félix Quesada Ramírez hizo una invitación a la comunidad estudiantil y a la sociedad en general para rescatar esta y otras lenguas indígenas que forman parte de nuestro folclore y tradición.
7: Que aquellos estudiantes o aquellas personas que tienen referentes de esta lengua, pues tengan la intención de recuperarla, ¿no? De valorarla, ¿no? De apreciar su belleza, de apreciar sus significados, porque no solamente es hablarla, es hablarla y comprender lo que uno está diciendo, y pues que las instituciones también generan las condiciones para que uno pueda expresarse con toda libertad con esta lengua, ¿no? Con esta y otras más, ¿no?
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1: Es momento de hacer una pequeña pausa promocional, pero no se despegue porque tenemos más información por compartirle aquí en Vanguardia.
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0: Son las 6:15.
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1: Es momento de conocer parte de las actividades que se desarrollaron a lo largo de esta semana de nuestra alma mater, y para ello nos enlazamos hasta la Sierra Otomitepegua en Suma Radio San Bartolo, donde nuestro compañero Alejandro Mendoza tiene todos los detalles. Adelante, Alex, te escuchamos.
8: Hola, te saludo con mucho gusto, asimismo a todos los compañeros y a toda la audiencia de En Vanguardia. Y bien, como lo acabas de mencionar, les tengo información importante generada en estos últimos días en nuestra máxima casa de estudios. Les cuento que la unidad de género de la Universidad Autónoma del Estado de Hidalgo ha andado con todo últimamente, ¿eh? Y es que esta área, que es parte de la Defensoría Universitaria y que dirige la maestra Elsa Ángeles Vera, se encarga básicamente de capacitar, sensibilizar y educar a la comunidad en temas de derechos humanos, códigos de ética y sobre todo en cómo reaccionar ante situaciones de violencia. Resulta que en los últimos cinco meses, Daniela Patricia Castillo y Dustin Yael Palacios se dieron la tarea de armar un programa permanente de capacitación. Se han estado recorriendo las prepas y escuelas superiores para sembrar la semillita de la reflexión y, bien importante, fomentar la cultura de la denuncia. Y les fue súper bien porque lograron llegar a casi 5,000 personas, para ser exactos, 4,899, entre alumnos, profesores, administrativos y directivos de la comunidad Garza. Ellos hicieron una ruta bastante larga, visitaron las unidades académicas de Actopan, Simapán, Tepeji del Río, Apan, Huejutla y Tlahuelilpan, además también las preparatorias 6, 7 y 8. Y bueno, pues entre esta ruta también visitaron el ICSA y el ICBI, para, pues bueno, realizar estas actividades. Para que realmente funcionara, los especialistas dividieron las pláticas en tres bloques. Primero hablaron con el alumnado, luego con los profesores administrativos y mandos medios, y al final hicieron una sesión junta. Ahí les explicaron a detalle qué tipo de violencias existen, cuáles son los protocolos para atender estos casos, y abrieron el micrófono para resolver todas las dudas de la gente y de los asistentes. Además, para estar pues todavía más preparados, el equipo de la unidad de género tomó una capacitación con la Policía Cibernética del Estado, y todo esto se está haciendo para ponerle un alto a las conductas que dañan a la comunidad, crear espacios seguros y respaldar lo que siempre ha mencionado el rector Octavio Castillo Acosta, que en la institución hay cero tolerancia a la violencia. Entonces, pues muchas felicidades por este trabajo que han realizado. En más información, resulta que la Red de Organismos Defensores de los Derechos Universitarios, la REDU, acaba de aprobar por unanimidad la Declaración de Derechos Universitarios, y todo esto pasó durante su encuentro número 23, que esta vez tuvo como sede la BUAP allá en Puebla. El objetivo de este documento es darle prisa y prioridad a la defensa y promoción de los derechos fundamentales en las universidades de México, cuidando muchísimo el desarrollo integral de los estudiantes. El punto central de este manifiesto es el respeto a la dignidad de todos los que forman la comunidad académica, algo que ven como súper necesario para que de verdad haya paz, tolerancia y justicia. Y tiene todo el sentido, porque al final del día las universidades son pues los espacios clave donde nos formamos, aprendemos a tener pensamiento crítico y construimos una sociedad más justa. Entonces, pues algo muy bueno que se platicó en la asamblea es que la diversidad de identidades, culturas y expresiones no es un problema, sino todo lo contrario, es una fortaleza enorme. Y bueno, pues con esto en mente, dejaron bien claro que en la declaratoria, que para tener escuelas seguras, libres de violencia y discriminación, el respeto a las libertades tienen que ser total. Es más información súper importante para toda la comunidad trabajadora administrativa de la UAEH. Resulta que esta semana salió la convocatoria oficial para renovar el Comité Ejecutivo del SUTE UAEH para el periodo 2026-2030, así que se viene un proceso interno muy importante, y dicha convocatoria se cierra justamente este viernes 5 de junio a las 2 de la tarde. Y bueno, pues las planillas que están registradas ya realizan campaña para convencer al gremio para que voten por ellas, recordando que el proselitismo se tiene que detener 24 horas antes de las elecciones. La gran cita en las urnas será el lunes 15 de junio de 9 de la mañana a 5 de la tarde en el Poliforum Carlos Martínez Balmori en Ciudad del Conocimiento, y bueno, los resultados se van a publicar en la sede de votación y en el edificio principal máximo 2 días después de que termine el conteo. Bueno, pues les deseamos mucho éxito a las planillas participantes. Ya para finalizar con la información, les cuento que la Universidad Autónoma del Estado de Hidalgo está de manteles largos. Resulta que es la sede de la edición número 64 de la Asamblea General Ordinaria de la AMOCVIES, que es la Asociación Mexicana de Órganos de Control y Vigilancia en Instituciones de Educación Superior. El tema central de este año pues está muy bueno: el papel estratégico de los OIC en las instituciones de educación superior. En palabras sencillas, se reunieron expertos de todo el país para platicar sobre cómo vigilar que el dinero y los recursos en las universidades se usen de la mejor manera. Dentro de los puntos más importantes, lo que se ha vivido en este evento es, bueno, pues el banderazo de salida, ¿no? Y durante la inauguración, la maestra Lidia García Naya, que es la presidenta del patronato universitario, comentó que este evento es clave para intercambiar experiencias y asegurar la ética en las instituciones. Dijo que estos órganos de control ayudan a que la sociedad confíe en cómo se usan los recursos públicos gracias a la transparencia. Por su parte, José Jafet Noriega, el presidente de la AMOPIES, dejó claro que estos entes no están solo para pues cachar errores o desvíos, sino para diseñar mejores formas de trabajar. Uno de los temas más interesantes que se tocaron fue lo complicado que es evaluar la labor académica. Los especialistas coincidieron en que pues se necesitan protocolos súper claros para revisar los horarios y el trabajo de los docentes, pero ojo, siempre respetando sus derechos laborales y la libertad de cátedra. Y bueno, comentarles finalmente que pues el encuentro todavía no termina, se vienen paneles bastante interesantes sobre responsabilidades administrativas y un tema que está en todos lados, que sabemos que es el uso de la inteligencia artificial. Además, vienen ponentes de muy alto nivel, como la jueza federal Berta Patricia Orozco y Lisbeth Montiel, que es directiva de la Auditoría Superior de la Federación. Es cuanto con la información, compañeros. Les envío un gran abrazo desde la región Otomí Tepegua y deseo que tengan excelente resto de día y fin de semana.
1: Abrazos para todo el equipo de Suma Radio San Bartolo, y como dices, todas estas actividades van encaminadas a que la Universidad Autónoma del Estado de Hidalgo se mantenga en vanguardia y como una de las mejores universidades del país. Alex, te saludamos en otra ocasión, muchas gracias.
8: Que estén muy bien, nos saludamos pronto.
1: Y ya para finalizar, nos vamos a enlazar a la capital hidalguense para saludar a Sergio Martínez, productor de Suma Radio Pachuca, que nos comparte una interesante charla con un orgullo Garza. Ella es la alumna Fernanda Ortiz, que se encuentra cursando el último año de la licenciatura en comunicación en el Instituto de Ciencias Sociales y Humanidades. En este tramo, ella decidió vivir la experiencia del intercambio académico y eligió como sede estudiar en Alemania, lugar donde ya lleva 2 meses aprendiendo y creciendo profesionalmente. Adelante, Sergio, te escuchamos.
9: Excelente día, les saludamos con gusto desde la capital hidalguense. Al micrófono Sergio Martínez, hoy tenemos la oportunidad de enlazarnos a la distancia a Suma Radio Tulancingo, pero también alrededor del mundo, porque nos acompaña en este espacio una muy querida amiga y colaboradora también de diferentes espacios de Suma Radio Pachuca como voluntaria. Fernanda, buenos días, te escuchamos, ¿cómo estás?
10: Hola, ¿qué tal, queridos radioescuchas? Sergio, me da mucho gusto saludarlos en esta mañana en México, tarde acá en el lado occidental del mundo. Muy emocionada por volver a los micrófonos porque ya hace un tiempo que no lo hacía y esta experiencia de verdad que me congratula mucho.
9: Oye, Fer, a mí ya me lo has platicado y ya te he hecho un montón de preguntas. Sin embargo, para quienes nos están escuchando, platícanos en dónde te encuentras y desde hace cuánto estás por allá.
10: Bueno, pues hace no mucho tiempo inicié una movilidad estudiantil por parte de la universidad. En este momento me encuentro en Alemania, más precisamente en la ciudad de Münster, en el estado de Westfalia, Renania del Norte. Es una ciudad muy bonita que de vez en cuando me da vibras de Pachuca, de mi bella, muy bella, bella Erosa. Y recalco el bella porque es verdad que cuando uno se va es cuando más aprecia lo que tiene en casa.
9: Oye, Fer, sin duda el choque cultural, tú me lo comentabas fuera del aire, ha sido pues bastante amplio, no vamos a decir complicado, porque se da por entendido que los cambios siempre traen sus ajustes. Sin embargo, ¿cómo has vivido esta experiencia ya a 2 meses de que te encuentras en Alemania?
10: Pues ha sido muy impactante. Creo que como mexicanos tenemos muchas cosas distintas, sobre todo a la cultura alemana. Creo que es muy sobreestimada esta parte de decir son personas muy rectas, muy frías, porque creo que es distinta simplemente su cultura a la nuestra. Nosotros somos un poco más personas cálidas, que siempre estamos preguntando qué tal tu día, qué tal tu semana, incluso aunque no nos conozcamos, aunque estemos en el mismo autobús. Aquí es un poquito más complejo, sin embargo, no quita el hecho de que haya increíbles personas. Y algo que no está para nada sobrevalorado es cuando te hablan que los alemanes son bastante rectos como personas, porque tienen muy

0: uno piensa que se puede encontrar la misma estructura, pero realmente no. Es distinta porque para empezar tomas una clase o varias en otros idiomas. Y eso a veces puede llegar a confundir el cerebro, por más bueno que seas hablando idiomas, porque el cerebro está acostumbrado a hablar en español, a escuchar todo en español, y de momento llegan maestros que te hablan en inglés o algunos que incluso mezclan alemán y dices, ¡ay, espera, ¿qué está pasando? Por no decir que ahí en la universidad tenemos estas evaluaciones por parciales y un ordinario, y aquí no existe eso, aquí es todo el semestre y un examen que valida que aprendiste o no aprendiste, algo que pues generalmente me tiene un poco intrigada más que decir asustada, porque es una nueva experiencia, pero yo creo que con lo que he estado aprendiendo y viendo durante este tiempo, estos ya casi 2 meses de escuela, pues estoy bastante bien preparada para poder presentarlos en el tiempo que se me amerite presentarlos, vaya.
1: Qué bueno, Fer, sin duda así será. Y oye, una parte importante también del intercambio académico es el tema cultural, el tema social, porque no vives solamente en la escuela. ¿Qué has podido hacer en estos 2 meses? ¿Has podido conocer algún lugar? ¿Has podido viajar a alguna zona cercana a donde te encuentras?
0: Recientemente pude hacer mi primer viaje sola, y bueno, en realidad mi primer viaje a la ciudad de Bremen, donde también hay otro compañero de la universidad. Él ya ha tenido la oportunidad de venir a la ciudad en la que me encuentro y yo fui a la ciudad en la que él se encuentra. Es una ciudad también muy, muy bonita. Tal vez nosotros como mexicanos tratamos de darle la equivalencia a todo y decíamos, pues Münster es como más Pachuca, pero Bremen es como un Puebla, si lo queremos ver así. Entonces, sí, es una experiencia bastante buena, abrazadora, y es en teoría muy fácil viajar, excepto por el tren alemán, que es lo único que sale del estándar de la puntualidad, porque es el de cancelar trenes a todo momento, y es algo que, si alguno de nuestros radioescuchas está interesado en viajar a Alemania, tenga mucho cuidado con los trenes regionales, porque tan puntuales no son.
1: Sin duda, Fer, ya nos lo has compartido también a través de tus redes sociales, justamente el tema de los traslados y bueno, que a veces se salen de nuestro control y de nuestro tiempo. Sin embargo, qué interesante es conocer esta perspectiva. Fernanda Ortiz, estamos ya por culminar esta vinculación, esta entrevista. Gracias de verdad por estos minutos. ¿Cuál sería el mensaje final que le dejas a tus compañeros, a tus amigos, que por supuesto también nos están escuchando, así como a toda la comunidad universitaria y, por qué no, a la comunidad de Hidalgo, que está siguiendo muy de cerca el paso que estás haciendo de forma internacional?
0: Pues que independientemente de las dificultades, muchas veces uno no se lo cree hasta que ya está aquí, incluso estando acá no se lo creen, pero aventarse este tipo de experiencias te hace ver quién eres realmente, te hace confrontar tus miedos y tus más grandes cualidades. Yo creo que es algo que vale la pena hacer, aunque sea una vez en la vida. He escuchado a muchas personas que dicen, no, yo no quisiera salir de México porque en México está toda mi vida. Pero a veces romper un poco nuestras propias barreras nos ayuda a crecer como personas y como mejores ciudadanos, porque así podemos ver qué es lo que necesitamos cambiar de nuestra propia sociedad para tener algo mejor que solamente decir, quiero ir a Europa porque Europa es lo mejor. Yo creo que tienen buenas cosas, pero si México, si implantáramos esas buenas cosas en México, no necesitaríamos definitivamente tener que movernos de México para poder conocer tantas culturas tan hermosas que existen en nuestro bello país, y que vivan experiencias si tienen la oportunidad.
1: Muchísimas gracias, Fer, con este mensaje y esta reflexión de nuestro país. Nos quedamos. Muchísimas gracias. Sigue teniendo mucho éxito en esa estancia en Alemania y, por supuesto, ya de regreso nuevamente te invitaremos a este espacio para que nos puedas compartir tu experiencia ya finalizada. Cuídate mucho. Te mandamos un abrazo grande.
0: Muchas gracias, Sergio, por el espacio. Gracias, Radio Escuchas. Nos escuchamos en la próxima.
1: Nos escuchamos en la próxima. Mientras tanto, nosotros regresamos los micrófonos hasta Suma Radio Tulancingo. Continuamos en Vanguardia.
2: Gracias, Sergio, por compartirnos esta información. Y hemos llegado ya al final de esta emisión de En Vanguardia, no sin antes agradecer a nuestros compañeros en controles de transmisión de cada una de las estaciones pertenecientes a Suma Radio, quienes logran que podamos conectar con diferentes regiones del estado. Gracias aquí en Tulancingo a Salvador Avilés, Daniel García en la producción. Yo soy Erika Guevara. Que siga teniendo un bonito día, un mejor fin de semana, y nos escuchamos muy pronto.
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1: Son las 6:32.
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10: A las 7 de la mañana.
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0: ¿Qué tal? Muy buenas tardes, noches o la hora en la que nos estén sintonizando. Sean todas y todos bienvenidos a Cine Vibes, el espacio donde el séptimo arte se escucha, se comenta y sobre todo se disfruta. A través de esta señal universitaria del 91.1 de FM en Tulancingo y el 99.7 de FM en San Bartolo Tutotepec, a quienes enviamos un gran saludo y en un horario diferido, también transmiten este espacio sonoro, donde compartimos historias, curiosidades y todo aquello que hace del cine una experiencia capaz de emocionarnos, sorprendernos y hasta cambiarnos el ánimo con una sola escena. Prepárense porque durante los próximos minutos tendremos un recorrido por lo mejor del universo cinematográfico. Como cada emisión, les compartiremos recomendaciones de películas para que encuentren algo nuevo que ver, ya sea un clásico imperdible, un estreno que está dando de qué hablar o alguna joya escondida, que merece por supuesto una segunda oportunidad. También tendremos un espacio para las noticias más recientes del cine porque Hollywood, el cine independiente y las producciones internacionales nunca dejan de sorprendernos. Y claro, no puede faltar una de nuestras secciones favoritas, Vibes Sonoras, porque hay canciones que no solo acompañan a una película, sino que terminan quedándose con nosotros mucho tiempo después de los créditos finales. Además, haremos una pausa para recordar esas fechas importantes que marcaron la historia del cine en nuestra sección de efeméride, en donde celebraremos a una de las figuras femeninas más importantes del cine que dejó huella en la historia. Así que acomódense donde estén, suban un poquito el volumen y prepárense para disfrutar una nueva función radiofónica. Esto es Cine Vibes, donde el cine se convierte en una conversación y cada película tiene algo nuevo que contarnos. Comenzamos.
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0: Iniciamos con las buenas historias, y es que estas ya no necesitan grandes cámaras ni enormes presupuestos para llegar al público. A veces basta con una buena idea, un teléfono celular y ganas de contar algo diferente. Bajo esa premisa nace el Festival de Cortometrajes 2026, Cine en Tus Manos, una iniciativa que se realizará en San Juan del Río, Querétaro, y que busca abrir las puertas a nuevos talentos audiovisuales, especialmente a quienes siempre han querido hacer cine pero no sabían por dónde empezar. El proyecto, impulsado por el gobierno municipal de San Juan del Río, tiene un objetivo muy claro: demostrar que cualquiera puede narrar una historia si tiene creatividad y algo importante que decir. En esta ocasión, las y los participantes podrán realizar cortometrajes grabados con sus teléfonos celulares, apostando por historias reales, cercanas y con mensajes que conecten con la comunidad. La intención no es competir por quién tiene el equipo más sofisticado, sino descubrir ideas frescas y nuevas voces audiovisuales dentro del municipio y sus alrededores. El festival contará con distintas categorías temáticas pensadas para que cada participante encuentre un tema con el cual identificarse. Entre ellas destacan Historia de fe enfocada en relatos de inspiración y tradición, Visita San Juan, amor por mi ciudad, para mostrar los rincones, costumbres y orgullo sanjuanense, El reto de la mujer, dedicada a historias de lucha, inspiración y cambio, así como Héroes cotidianos, que pondrá la mirada en esas personas comunes que hacen cosas extraordinarias. Y por último, Modo avión, una categoría que invita a reflexionar sobre la desconexión digital y el tiempo de calidad fuera de las pantallas. Uno de los aspectos más interesantes de Cine en Tus Manos es que busca hacer del cine algo mucho más cercano. Muchas veces se piensa que producir una historia audiovisual es algo reservado únicamente para profesionales o grandes estudios, pero este festival quiere romper esa idea y acercar el lenguaje cinematográfico a jóvenes, estudiantes, familias y personas curiosas por experimentar con la cámara de su celular. Después de todo, hoy muchas historias empiezan justo ahí, en la palma de la mano de cada uno de nosotros. Si alguno de nuestros radioescuchas desea participar, le comento alguno de los puntos importantes. De acuerdo con la convocatoria, los equipos deberán estar integrados por entre 3 y 5 personas y podrán presentar un solo cortometraje original con duración de entre 3 y 5 minutos. Las producciones deberán entregarse en formato horizontal y con una buena calidad de audio e imagen, apostando siempre por mensajes claros y creativos. El proceso de participación en el festival comienza con el registro, una sesión informativa opcional, la producción del material, envío, selección y proyección. Del 1 al 15 de junio se realizará el registro de participantes. El 15 de julio es la fecha límite para entregar los cortometrajes. Del 15 de julio al 1 de agosto se revisarán los trabajos y se seleccionarán a las y los finalistas. Y por último, el 14 y 15 de agosto se proyectarán los materiales en cine, convirtiéndose en un escaparate para las mejores propuestas locales. Más allá de los premios, este tipo de iniciativas representa una oportunidad para fortalecer la cultura y la creatividad comunitaria. También son un recordatorio de que el cine no siempre está en las grandes salas ni en las plataformas de streaming. Muchas veces comienza con una historia sencilla, una cámara improvisada y alguien dispuesto a mirar su entorno de otra manera. Así que si alguna vez alguien dijo, esto podría ser una película, quizás sea el momento de comprobarlo, porque en San Juan del Río, al menos este 2026, el cine literalmente estará en las manos de quienes quieran contar una buena historia.
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0: Continuando con la producción nacional y los festivales, de San Juan del Río, Querétaro, nos vamos hasta Ciudad Juárez, Chihuahua, pues entre leyendas, supersticiones y esas historias que alguna vez nos contaron los abuelos para no salir tarde o no mirar cosas raras, la Universidad Autónoma de Ciudad Juárez también abre un espacio para quienes disfrutan del cine que provoca escalofríos, pero también invita a pensar sobre las creencias populares. Se trata del ciclo de cine Mal de Ojo, una propuesta cultural que promete reunir a estudiantes, cinéfilos y curiosos en torno a películas donde el miedo, lo desconocido y las tradiciones mexicanas toman protagonismo. Lejos de ser solamente una serie de funciones para pasar el rato, este ciclo busca convertirse en un punto de encuentro para hablar de aquello que durante generaciones ha formado parte de las historias populares: las brujas, las maldiciones, las energías extrañas, los mitos de pueblo y, por supuesto, el famoso mal de ojo, una creencia profundamente arraigada en nuestras regiones de México y Latinoamérica. La idea es sencilla: usar el cine como una excusa perfecta para conversar sobre esos relatos que, aunque parezcan lejanos, siguen presentes en la cultura popular. El horror mexicano vive desde hace algunos años un momento interesante. Producciones recientes han retomado leyendas tradicionales y las han llevado a la pantalla grande con una mirada más cercana a nuestras costumbres, dejando atrás los sustos fáciles para apostar por historias conectadas con la identidad cultural. Películas como Mal de Ojo, dirigida por el cineasta mexicano Isaac Esban, han ayudado a revivir el interés por el terror hecho en México, mezclando elementos de brujería, superstición y drama familiar. La cinta gira en torno a una niña que descubre secretos inquietantes sobre su abuela mientras intenta entender la misteriosa enfermedad de su hermana. El ciclo organizado por la Universidad Autónoma de Ciudad Juárez no solo representa una oportunidad para disfrutar de películas en pantalla grande, sino que también funciona como una invitación para redescubrir el cine desde otro ángulo. A veces las historias de terror hablan más de nosotros mismos que cualquier documental. Hablan de nuestros miedos, de aquello que no entendemos y de las cosas que preferimos no explicar del todo. Además, este tipo de actividades culturales ayudan a que la comunidad universitaria tenga espacios distintos de convivencia. No hace falta ser experto en cine ni de conocer todos los nombres de los directores para disfrutar una función. Basta con tener algunas ganas de dejarse sorprender por una buena historia, comentar la película al salir y quizá terminar preguntándose si algunas supersticiones realmente tienen algo de verdad. En una época donde gran parte del entretenimiento llega desde la pantalla del celular, iniciativas como Mal de Ojo recuerdan la experiencia de compartir una película con otras personas. Las risas nerviosas, el silencio en las escenas tensas y las conversaciones que aparecen después de los créditos. Así que para quienes disfrutan del suspenso, de las historias con un toque sobrenatural o simplemente buscan un plan diferente, este ciclo de cine pinta para convertirse en una experiencia imperdible, porque después de todo, siempre hay algo fascinante en sentarse frente a una pantalla y dejarse atrapar por aquello que no podemos explicar del todo.
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0: Llegamos a la sección del programa que muchos esperan, y claro que siempre es bueno saber las nuevas producciones que llegan a las distintas plataformas de entretenimiento audiovisual, y esta semana les compartimos algo de las producciones que se estrenan en estos primeros días de junio de 2026.
4: Y cuando la encuentre, sabré cómo volver a mi hogar.
0: Después de años de rumores, cambios de estudio y varios intentos fallidos por traer nuevamente a He-Man a la pantalla grande, finalmente todo está listo para el estreno de Amos del Universo, la esperada adaptación live action de la clásica franquicia de los años 80. La película llegará a los cines durante la primera semana de junio de 2026 y promete mezclar nostalgia para quienes crecieron viendo la caricatura original con una historia pensada para nuevas generaciones. El estreno internacional está programado para el 5 de junio de 2026, mientras que en México comenzará a proyectarse desde el 4 de junio. La historia nos lleva de regreso a Eternia, el mítico reino donde se libra una batalla entre el bien y el mal. En esta nueva versión, el príncipe Adam se queda separado de su hogar desde pequeño y termina viviendo en la Tierra. Años después, recupera la legendaria espada del poder y descubre que debe asumir su destino como He-Man, el héroe encargado de enfrentar al temible Skeletor, quien amenaza con destruir todo a su paso. Más allá de la acción y las peleas espectaculares, la cinta busca explorar temas como la identidad, el regreso al hogar y el peso de convertirse en un héroe cuando el mundo más lo necesita. Uno de los aspectos que más ha llamado la atención es su reparto. El actor Nicolas Galitzin será el encargado de interpretar al príncipe Adam y a He-Man, por supuesto, mientras que Jared Leto dará vida al villano Skeletor. También veremos a Camila Méndez, Idris Elba y Alison Brie. El elenco ha generado conversación entre fans, especialmente porque busca darle un tono más serio y aventurero a una franquicia famosa por su estética fantástica y exagerada. Desde las cámaras, la película está dirigida por Travis Knight, conocido por su trabajo en la cinta Bumblebee, algo que ha dado cierta confianza a quienes esperan una adaptación respetuosa con el material original. La producción corre a cargo de Amazon MGM Studios, junto con Mattel Studios, en un intento por revivir una franquicia que marcó a toda una generación, y también en un intento por revivir a una franquicia que marcó a toda una generación. El proyecto pasó varios años detenido y cambió de manos más de una vez antes de finalmente concretarse, así que debe de ser una buena señal. Antes de entrar a la sala de cine, quizá vale la pena recordar algo importante. No hace falta haber visto la caricatura original para entender la historia, pero conocer un poco sobre Eternia y el castillo Grayskull, y sobre todo los personajes como Skeletor, puede hacer la experiencia mucho más divertida. Además, todo apunta a que esta película no solo busca contar una historia aislada, sino abrir una puerta a un posible universo cinematográfico si logra conquistar al público, eso sí. Y claro, para quienes crecieron escuchando el famoso grito de ¡yo tengo el poder! Junio de 2026 podría convertirse en un viaje directo a la infancia, pero con mucha más acción y efectos especiales.
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5: Son las 6:47 minutos.
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9: Es que estamos desarrollando estos alimentos y suplementos, pero en especial para estas personas con carencias nutricionales, para que puedan, normalmente los alimentos que les dan, o si eres diabético, o si tienes sobrepeso, o cualquier otra enfermedad también, por ejemplo, del hígado, no les permiten comer alimentos, se vuelve una alimentación monótona y entonces no se apegan al tratamiento médico o a lo que ellos les indican. También hemos de decir que los suplementos que hay en el mercado pues son muy caros y pues el bolsillo de nadie, ¿no?, alcanza para estar comprando estos suplementos, además de todo lo que implica tener algún tipo de enfermedad. Pues como trabajamos con los hospitales o con otro tipo de personas, por ejemplo también con deportistas, ellos nos indican qué necesidades tienen y nosotros nos dicen qué cantidad de proteína necesitan, si necesitan, por ejemplo, cantidad de azúcar, que cuando tú la comas sientas en mucha fuerza enseguida, por ejemplo, para hacer ejercicio, ¿no? Que no es lo mismo comer una barrita de proteína para después de hacer ejercicio o cuando estás haciendo ejercicio. También, por ejemplo, de las personas pues con alguna enfermedad, no pueden comer, por ejemplo, tortillas o no pueden comer su vaso de leche que todos estamos acostumbrados, o no pueden comer el pan, o no pueden comer frituras. Entonces, ya que nos indican los médicos o las personas con las que trabajemos, cuáles son sus necesidades, nosotros con esas necesidades utilizamos proteína de legumbres y de cereales que se complementan, y eso lo saben las abuelas, ¿no? O sea, de que comen su arrocito con el frijol, su avena con la lenteja, o a la lenteja le ponen otra cosa. Entonces nosotros lo que hacemos, todos ese conocimiento ancestral lo volvemos un conocimiento con método científico y desarrollamos alimentos para que estas personas puedan tener una alimentación variada, pero además nosotros les aseguramos que lo que están comiendo tiene la cantidad de proteína que su cuerpo necesita. Y no solamente, también hemos de tener mucho cuidado de que de repente mi comadre me recomendó tal suplemento porque tiene tal cosa. Pues hay que tener cuidado con esas recomendaciones porque va directamente al hígado, puede dañarlo y no necesariamente nos están diciendo la verdad. Entonces nosotros lo que hacemos es que estos suplementos pues tienen un desarrollo científico. También nos fijamos que no nada más sea que tengan esa proteína, sino que también sean fáciles de disolver. Muchas veces te piden licuadora o te piden alguna batidora. Lo que nosotros buscamos es que pueda batirse con cuchara o mezclarse con cuchara, que no necesariamente requiera un empaque caro, y que también muchas de estas enfermedades, por ejemplo del hígado o cuando tienen una enfermedad de obesidad o sobrepeso, pues les cambia cómo les saben los alimentos. Entonces también hay que tener cuidado en tener esos alimentos que les gusten, porque si no les gustan, pues no importa que yo les diga que son lo más nutritivo del mundo, se van a terminar comiendo su tamal o su concha, ¿no? Entonces, pues también hay que fijarse en esa parte, que sean agradables.
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11: Está el truco que te conté, güey.
12: ¿Cómo es?
0: Continuamos con este espacio sonoro dedicado al séptimo arte a través de la señal universitaria. Muchas gracias por continuar en sintonía. El cine mexicano sumará una nueva propuesta intensa y emocional este junio con el estreno de En el Camino, la más reciente película del director mexicano David Pablos. Reconocido por filmes como Las Elegidas y El Baile de los 41, la cinta llegará a salas comerciales mexicanas este 4 de junio de 2026, apostando por una historia de carretera, encuentros inesperados y relaciones humanas marcadas por la incertidumbre. La película nos presenta a Veneno, un joven vagabundo que sobrevive teniendo encuentros ocasionales con traileros y recorriendo carreteras del norte del país. Su vida cambia cuando conoce a El Muñeco, un conductor de tráiler reservado y aparentemente distante, con quien termina emprendiendo un viaje transportando mercancía por distintas rutas de México. Lo que inicia como un trayecto más pronto se convierte en una relación compleja donde aparecen la confianza, el deseo, los secretos y los peligros de un entorno marcado por la violencia y el crimen organizado. Más allá de una historia romántica tradicional, En el Camino se apuesta por mostrar la vulnerabilidad de los personajes que intentan encontrar algo de estabilidad mientras siguen avanzando literalmente por la carretera. El reparto está encabezado por actores como Víctor Prieto y Osvaldo Sánchez, quienes interpretan a los protagonistas de esta historia. La química entre ambos personajes ha sido uno de los aspectos más comentados desde las primeras funciones en festivales, especialmente por el tono íntimo y realista con el que se aborda su relación. En cuanto a la producción, la película cuenta con el respaldo de Diego Luna como uno de sus productores y fue realizada bajo los sellos de Animal de Luz Films, La Corriente del Golfo y EFD Studios. Además, gran parte de la filmación se realizó en el norte de México, particularmente en Ciudad Juárez, aprovechando paisajes urbanos y carreteras que refuerzan el ambiente áspero y melancólico de la historia. Antes de llegar a cartelera, el filme logró reconocimiento internacional tras recibir premios en el circuito de festivales y formar parte de espacios cinematográficos importantes, incluido el Festival Internacional de Cine de Guadalajara. Antes de verla, vale la pena también tener en cuenta que En el Camino no es una película de acción tradicional ni un road movie convencional, sino que se trata de un drama con momentos intensos y emocionales pensado para quienes disfrutan de historias más humanas, pausadas y con personajes complejos. También toca temas como la identidad, el amor en circunstancias difíciles y la vida en los márgenes, por lo que promete dejar conversación al salir de la sala. Así que si buscas una película mexicana distinta con paisajes del norte del país, actuaciones sólidas y una historia que mezcla carretera, intimidad y tensión, En el Camino podría convertirse en uno de los estrenos nacionales más comentados de junio.
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0: Para finalizar con los estrenos de esta semana, Letras Robadas es el título de la película que hace que las historias musicales lleguen a la pantalla grande en este junio con este estreno. Una película que mezcla drama, humor y mucha música para contar una historia sobre segundas oportunidades, amistad y el complicado mundo del reconocimiento artístico. La cinta, dirigida por el cineasta irlandés John Carney, conocido por películas como Once y Sing Street, llegará a cines también en estos primeros días de junio, apostando por una historia emotiva con canciones que prometen quedarse dando vueltas en la cabeza del público. La película sigue la vida de Rake, un cantante de bodas venido a menos que parece haberse resignado a tocar frente a pequeños grupos y eventos modestos. Sin embargo, todo cambia cuando conoce a Danny, una exestrella de una famosa boy band cuya carrera también atraviesa tiempos difíciles. Lo que comienza como una amistad nacida de una improvisada sesión musical termina con convirtiéndose en algo mucho más grande cuando una canción escrita por Rick se transforma inesperadamente en un éxito. El problema aparece cuando la fama, el ego y las decisiones personales empiezan a complicar la relación entre ambos. Más allá de la música, Letras Robadas habla sobre el deseo de volver a sentirse importante y sobre lo fácil que puede ser perder el rumbo cuando aparece una nueva oportunidad. Uno de los grandes atractivos de la película es su reparto. El actor Paul Rudd encabeza la historia interpretando a Rick, mientras que Nick Jonas, cantante y actor conocido por su carrera musical con los Jonas Brothers, da vida a Danny, aportando una conexión especial con el mundo de la música pop. El elenco también incluye a Peter McDonald y a otros actores que complementan esta historia marcada por canciones, emociones y momentos de tensión creativa. En cuanto a la producción, John Carney vuelve a apostar por un estilo muy cercano y emocional, algo que ya ha caracterizado gran parte de su filmografía. Quienes han visto sus trabajos anteriores saben que aquí la música no funciona solamente como acompañamiento, sino como una parte esencial para contar las emociones de los personajes. De hecho, Letras Robadas ya comenzó a generar conversaciones tras presentarse como película de clausura en el circuito de festivales de cine en 2026. Cabe señalar que esta no es una película musical tradicional llena de coreografías espectaculares, sino una historia más íntima sobre personas intentando recuperar algo que creen perdido. Así que, si disfrutan de las películas donde la música tiene corazón, personajes imperfectos y relatos sobre reinventarse, Letras Robadas podría convertirse en uno de los estrenos más interesantes de este mes.
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0: Y como cada semana también tenemos lista la efeméride cinematográfica en esta emisión recordando a una gran ícono de la pantalla grande y de la cultura popular. El primero de junio de 1926 nació en Los Ángeles, California, una de las figuras más emblemáticas y recordadas de la historia del cine, Marilyn Monroe, actriz, cantante y símbolo cultural cuya imagen continúa siendo reconocida en prácticamente todo el mundo, incluso décadas después de su fallecimiento. Más allá del glamour, los vestidos blancos y las fotografías inolvidables, Marilyn dejó una huella profunda en la industria cinematográfica y en la forma en la que Hollywood entendió el concepto de celebridad. Su nombre real era Norma Jean Mortensen, aunque más tarde fue bautizada como Norma Jean Baker. Su infancia estuvo marcada por dificultades económicas y una vida familiar complicada, pasando parte de sus primeros años entre hogares temporales y orfanatos. Sin embargo, aquello no impidió que encontrara una oportunidad en el modelaje durante la década de 1940, actividad que eventualmente le abrió las puertas de los estudios de cine. Fue entonces cuando nació el nombre artístico de Marilyn Monroe, una identidad que terminaría convirtiéndose en definitivamente una leyenda. Durante los años 50, Monroe se transformó en una de las estrellas más importantes de Hollywood gracias a su carisma, presencia en pantalla y sobre todo el talento para la comedia. Aunque durante mucho tiempo fue encasillada como la clásica rubia glamurosa, Marilyn demostró tener una gran capacidad interpretativa y un notable sentido del humor. Películas como Los Caballeros las prefieren rubias de 1953, como Casarse con un millonario de 1953, La comezón del séptimo año en 1955 y Una Eva y dos Adanes de 1959 consolidaron su lugar como una de las actrices más populares de su tiempo. Sin embargo, detrás de las cámaras, Monroe buscó constantemente ser tomada en serio como actriz. Estudió interpretación en Nueva York y luchó por conseguir papeles más complejos, desafiando la imagen superficial que Hollywood había construido alrededor de ella. Su esfuerzo rindió frutos con interpretaciones más profundas en filmes como Bus Stop y The Misfits, esta última considerada como una de sus actuaciones más maduras. El impacto de Marilyn Monroe en el cine mundial va mucho más allá de sus películas, pues se convirtió en un símbolo de la cultura popular, inspiración para artistas, fotógrafos, diseñadores y cineastas de distintas generaciones. Su imagen ha sido reinterpretada incontables veces en el arte, la moda y la música, demostrando que su legado permanece vigente, además de abrir conversaciones sobre la presión de la fama, la salud emocional de las celebridades y el trato hacia las mujeres dentro de la industria cinematográfica. Aunque Marilyn Monroe falleció prematuramente en 1962 a los 36 años, su legado continúa intacto. A 100 años de su nacimiento, sigue siendo un referente de elegancia, talento y misterio. Una figura que no solo marcó una época, sino que ayudó a definir la historia del cine como hoy la conocemos.
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0: Hoy cerramos el programa con la misma pasión futbolera y de una manera poco menos ortodoxa con una canción que ganó relevancia dentro de la cultura popular mexicana y por supuesto del cine. Y me refiero a Quiero que me quieras. Porque hay canciones que funcionan perfectamente dentro de una película y otras que además terminan robándose parte del espectáculo. Ese es justamente el caso de esta canción interpretada por Gael García Bernal para la banda sonora de la película Rudo y Cursi de 2008. Una de esas canciones tan peculiares que resulta imposible escuchar sin pensar inmediatamente en el extravagante personaje de El Tato, es decir, el cursi verduzco. La canción es en realidad una adaptación al español del clásico I Want You to Want Me de la banda estadounidense Cheap Trick, transformada aquí en una balada norteña pop deliberadamente exagerada, cursi y encantadoramente divertida. Dentro de la película, dirigida por el cineasta mexicano Carlos Cuarón y protagonizada por Gael García Bernal y Diego Luna, la canción cumple una función muy importante. Representa el sueño de fama de Tato, un futbolista artista humilde que quiere convertirse en cantante de música popular mientras intenta sobrevivir al éxito repentino. Más que un simple tema musical, Quiero que me quieras, funciona como un retrato del personaje, mostrando tanto su ingenuidad como ese lado excesivamente romántico y un poco ridículo, siendo sinceros, que termina haciéndolo entrañable. De hecho, muchas de las escenas musicales de Tato se volvieron de las más recordadas del filme por su mezcla de humor involuntario y corazón ingenuo. En cuanto a la producción, el tema fue lanzado como sencillo del soundtrack oficial de Rudy Cursi y marcó el debut musical formal de Gael García Bernal como cantante. La canción comenzó a sonar en la radio desde octubre de 2008 y rápidamente se convirtió en uno de los elementos promocionales más fuertes de la película. Además, el soundtrack de la película logró colocarse entre los discos recopilatorios más vendidos en México durante su lanzamiento, ayudando a que la canción ganara popularidad incluso fuera del cine. Y bueno, esta canción curiosa, divertida y muy mexicana en espíritu, Quiero que me quieras, pues vale la pena escuchar. Parece exagerada a primera vista, pero es justo ahí donde tiene su encanto. Es una canción que entiende perfectamente el tono de rudo y cursi y convierte lo kitsch en algo sorprendentemente memorable. Con esto finalizamos Cine Vibes del día de hoy. Muchísimas gracias por su sintonía. Los invitamos a que continúen en sintonía de estas frecuencias universitarias. Saludos a San Bartolo y por supuesto a los compañeros que el día de hoy me han apoyado para poder retransmitir este programa. También a Tulancingo les enviamos un gran saludo y los invitamos a todos a que sigan viendo cine. Al micrófono se despide Israel Gómez. Hasta

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2: Son las 7 con 6 minutos.
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0: Hola, buenos días. Bienvenidas y bienvenidos nuevamente a su espacio que lleva el nombre de Diálogos en Comunidad. Un espacio pensado y creado para compartir sobre historias, experiencias, proyectos e iniciativas, sobre todo en beneficio y pro de los derechos de las personas con discapacidad. Me presento, soy el licenciado Jesús Martínez, del colectivo De Mis Manos Hablan Huejutla, y estaré acompañándolos aquí en su conducción de su programa. Queremos agradecer enormemente a la Radio Watch aquí en Huejutla de Reyes Hidalgo y sobre todo a los medios universitarios autónomos que nos apoyan y nos dan estos espacios para llevar a cabo estos temas de suma de relevancia. Queremos agradecer y sobre todo quiero presentar a la licenciada Jennifer Escorcia. Ella es representante, directora y fundadora de la Fundación de Richard Collins Liam AC. Es una fundación a nivel nacional que tiene un gran proyecto, que tiene una gran empatía y sobre todo tiene un gran espíritu de ayudar a las personas con discapacidad y sobre todo que busca la inclusión. Es un gusto tenerla aquí, licenciada, mucho gusto.
1: Hola, ¿qué tal, Jesús? Oye, no, el gusto es mío, pero en serio estoy muy contenta de que existan estos espacios y que los estén llevando personas como tú, de colectivos que emanamos de sociedad civil. Eso me emociona un montón y de verdad que es bien difícil tenerlos, así que felicidades por tenerlo, por mantenerlo, y cuenta con mi apoyo en lo que en mis manos esté para que esto siga creciendo. Me emociona mucho este proyecto. Felicidades. Gracias, Radio Watch.
0: Es muy emocionante. Muchas gracias por prestarnos un poco de su tiempo. Sabemos que es muy valioso y queremos darle a conocer a todos nuestros queridos radioescuchas que hoy no solamente hablaremos de una fundación, hablaremos de historias, hablaremos del amor, hablaremos de la empatía y sobre todo proyectos que apoyan a las familias en beneficio de la inclusión. Para comenzar sobre esto, quisiera que nos platicara un poco, licenciada, ¿qué es la Fundación Richard Collins?
1: Claro, es una organización y ojalá los que nos estén mirando se queden y entiendan, me gustaría comenzar con eso, una asociación civil, una fundación. No es solamente esas bonitas historias posiblemente que llegamos a ver en la tele o que llegamos a ver en la radio. Para llegar a esas historias hay todo un camino enorme, pero vale la pena absolutamente cada paso. Vale la pena hasta cuando la regamos porque aprendemos. Y vale la pena escuchar cómo funciona y cómo se crece y cómo trabajamos y lo que puedas generar después de una organización civil, porque es importante que la gente sepa que una lucha social siempre vale la pena, que los estudiantes sepan que una lucha social siempre vale la pena lucharla, que si tienes ese sueño y tú dices, bueno, es que yo quisiera ayudar a o apoyar a o hacer crecer este proyecto que tengo, vayan por él, vayan y no se cansen, luchen por eso, y tienen una comunidad, pues en este caso estudiantil como lo es la UAT, para generarlo. Busquen medios, los medios de comunicación, esta gran herramienta que tiene la autónoma para dar a conocer sus proyectos, funciona. Así que de ahí me voy a qué es la Fundación Richard Collins Liam México, la Asociación Nacional Síndrome Richard Collins. Es una organización civil sin fines de lucros que nace en 2016 después de una historia no tan bonita que al final se convirtió en la base de nuestro trabajo. Nosotros comenzamos trabajando en 2016 nada más para compartir información, ahorita les voy a decir de qué, y esto siguió creciendo. Trabajamos específicamente con el síndrome de Richard Collins, pero de aquí también se deriva todo un trabajo enorme con enfermedades raras y de poca prevalencia, y nos adentramos también en el tema de la inclusión social. Así que la fundación hoy no solo tiene un tema en específico que es el síndrome de Richard Collins, sino que abarca muchos más. ¿Qué hacemos en la fundación? El síndrome de Richard Collins es un síndrome que pertenece al grupo de las enfermedades raras o de poca prevalencia. Esto quiere decir que las enfermedades raras o de poca prevalencia son máximo 5 personas por cada 10,000 nacimientos. Así es como se considera una enfermedad rara o de poca prevalencia. Y en México creemos que hay más de 9 millones de personas. Específicamente el síndrome de Richard Collins son malformaciones craneofaciales. Tenemos una gran problemática en México. La primera es que las cirugías de reconstrucción craneofacial aún son consideradas estéticas ante el sector salud. Entonces las cirugías cuestan. Otro gran problema es que es el desconocimiento médico. Hace 10 años que nosotros comenzamos, nos dijeron que, por ejemplo, el caso por el que comenzó, que es un caso personal, Liam, era el primero en México. Me dijeron, es el único caso en México. Y no es verdad. Hoy tenemos a más de 200 familias. Entonces comenzamos con difundir información de qué era el síndrome de Richard Collins, esa información que no tuvimos cuando mi bebé nació. Y así ha ido creciendo. Trabajamos trabajamos con hospitales porque la otra problemática después del conocimiento es que necesitan un equipo multidisciplinario, médico multidisciplinario, para atender un solo caso. Y la realidad es que los hospitales en México, las clínicas, no tienen tantas especialidades en un mismo lugar para atenderlos. Se necesitan alrededor de 8 a 10 especialidades médicas en un mismo lugar para ver un caso. Y entonces, así te voy a explicar, se sienta uno de nuestros pequeños, de nuestras pequeñas, en una sillita, y entonces están todos los especialistas, analizan su caso, ven las prioridades y hacia dónde se va a comenzar a hacer todo el tratamiento, que puede durar 15 o 20 años todo este tratamiento. El síndrome de Treacher Collins específicamente no tiene alguna afectación de intelectual, o sea, la única afectación es la parte auditiva en el tema de discapacidad, por eso nos metimos al tema de discapacidad. Y entonces también llegamos a la otra problemática, que son los aparatos auditivos, que tampoco tienen cobertura sanitaria. Y en el caso de mis pequeños, pues al no tener orejitas, necesitan unos aparatos que se llaman vibradores óseos. Estos captan el sonido, lo convierten en vibración, viaja a través del cráneo y llega a la cóclea en instantes. Entonces, así es la manera en la que ellos pueden escuchar. De ahí comenzamos a adentrarnos en el tema de cómo hacemos que nuestros pequeños, por ejemplo, hace 10 años, nos llegaron diversos casos de fallecimientos al nacer. Entonces dijimos, ¿cómo podemos hacer que todos los médicos pues conozcan del síndrome y que nuestros pequeños realmente dejen de fallecer? Yo no quiero que más niños fallezcan, ¿no? Y por eso es que comenzamos con la información. Después dijimos, bueno, tenemos que llegar a los hospitales. Cuando nos dimos cuenta que esto era básicamente imposible, comienzas como sociedad civil a idear cosas, a crear cosas, a imaginar cosas. Y entonces dijimos, bueno, creo que lo ideal es que nos vayamos a las escuelas de medicina, porque todas estas personas que están estudiando medicina, pues en algún momento se van a ir a comunidades, hospitales, a hacer sus prácticas, a trabajar. Y pues nos van a ayudar a pues identificar de manera más pronta el síndrome como diagnóstico, que es algo que buscamos en las enfermedades raras. Principalmente es el diagnóstico oportuno de la mano del tratamiento adecuado. De nada sirve que tengas el diagnóstico si no tienes el tratamiento adecuado, ¿no? Y entonces dijimos, vamos a ir con el área médica y comenzamos con las capacitaciones. En el camino también nos damos cuenta que no solamente los médicos eran los que diagnosticaban, nos llegaron varios casos de trabajadores sociales, de psicólogos, de enfermeros que nos llamaban y nos decían, tengo un caso que posiblemente sea Treacher Collins, ¿no? Dijimos, claro, pues tenemos que llegar a todos, no solo a los médicos. Y entonces nos adentramos también pues a capacitar en medida de lo posible a las escuelas que nos abran las puertas, desde psicología, trabajo social, enfermería, vamos con rehabilitación, hasta con maestros. Hemos capacitado al área educativa porque nos han llamado maestros que ven las características en sus alumnos, mayormente en comunidades, y que en su comunidad sus padres pues jamás vieron a un médico, ¿no?, respecto al Treacher Collins. De aquí nos vamos a que, por ejemplo, que te platicaba, 2 de cada 120,000 nacimientos, hay muchos pequeños que no fueron diagnosticados al nacer, y esto es porque hay 3 niveles del síndrome de Treacher Collins. Ahorita hablando específicamente de eso, el primer nivel, la verdad es que aparentemente pueden tener las orejitas dobladas o pequeñas o muy grandes, pero de todas maneras el oído medio está obstruido y las características son un tanto más comunes. El segundo nivel pues ya es más fuerte, el tercer nivel todavía más. Entonces estos casos a veces son difíciles de diagnosticar cuando la afectación es leve. Y entonces cuando nos metemos al tema de la capacitación, como fundación también ya capacitamos y hasta el momento tenemos un conteo aproximado que hemos capacitado a más de 2,000 personas del sector salud. Entonces hoy atendemos a familias, hacemos las alianzas con los hospitales, apoyos en aparatos auditivos, se dan capacitaciones, se dan talleres, conferencias, y ya nos metimos en el tema legislativo. Entonces hoy también como fundación queremos cambiar las leyes de nuestro país para que a donde no podemos llegar pues lleguen las leyes.
0: Wow, la verdad nos sorprende demasiado todo lo que ha realizado: capacitaciones, talleres, buscar apoyar a las familias. Como usted lo comenta, es información que muchas veces no se tenía antes, pero que siempre existió existe y siempre seguirá existiendo. Y no podemos hacer caso omiso a estas circunstancias. Me llamó mucho la atención este comentario que nos hizo de cuando no existen las condiciones necesarias para llevar a cabo algo, usted lo pensó, lo ideó, lo creó, y estoy seguro que hay un gran equipo de trabajo también con usted, haciendo una gran mancuerna. Es de admirar. Estas son las historias que también necesitamos dar a conocer. Pero como usted nos comenta, no todo siempre es color de rosa, no todo siempre es bueno. Hay historias que valen la pena y lo cuenta con una pasión y una emoción que la verdad nos deja perplejos. Es muy emocionante. En relación sobre esta misma tesitura, sobre el camino de la formación de su asociación civil, o bueno, de su fundación, ¿qué retos ha visto o ha superado? Porque muchas veces, como cuando estamos a cabeza de colectivos o de grupos de asociaciones, no todo es fácil, pero ¿qué retos ha superado que usted se sienta muy orgullosa?
1: Son muchos. Es desde la parte administrativa como tal, una fundación, hasta los retos de tu causa. Desde el inicio, cuando le dije a mi esposo, oye, vamos a hacer una asociación, porque la idea de la asociación nació desde que nace mi bebé, Liam. Yo tuve un hijo con el síndrome de Pritchard Collins, y que con lo poco que logramos investigar en ese momento, en 2015, era información sobre el síndrome, pero no te decían a dónde llevarlo, cuál era el tratamiento, nada de eso. Solamente lo describía como tal, el síndrome de Pritchard Collins. Y le decía a mi esposo, cuando nos pusimos a investigar de los tratamientos, de cuánto costaban las cirugías, una por una, lo empezamos a investigar así. No sabíamos que tenía que haber un equipo médico multidisciplinario, y empezamos a investigarlas una por una, en qué hospitales las realizaban, que posiblemente teníamos que ir a otros países, el costo de los aparatos auditivos, que necesitábamos más de $500,000 nada más para que nuestro hijo pudiera escuchar. Y cuando vi toda esa realidad, hoy le comento, por ejemplo, cuando doy mis talleres en preparatorias, en secundarias, en universidades, y les digo a todos los chicos que el ser papá, o sea, el tomar la decisión de ser papá implica una gran responsabilidad. No sé si ustedes tengan $1,500,000 ahorita en la bolsa como para atender a un hijo que nazca con alguna enfermedad rara de poca prevalencia, porque eso es lo que cuesta de inicio tener un hijo con el síndrome de Pritchard Collins. Entonces, entender que de esta gran responsabilidad que damos por hecho, que vamos a tener a un hijo sano, a un hijo sin ninguna discapacidad, a un hijo sin ninguna enfermedad, te hace entender que todos somos propensos. En el caso del Pritchard Collins, me voy a ir mezclando cosas, el 65% de los casos es de manera espontánea y se desconoce la causa. Entonces, cualquiera de nosotros que estamos ahorita viendo o escuchando, tenemos exactamente la misma probabilidad de tener un hijo con el Pritchard Collins, pero también con una de las más de 10,000 enfermedades raras o de poca prevalencia, o con alguna discapacidad. Entonces, entrando al tema de los retos, es que cuando nace Liam, le digo a mi esposo, oye, creo que necesitamos hacer una asociación. Para mí la única respuesta fue esa, para ayudar a mi bebé, porque no nos va a alcanzar, o sea, no nos va a alcanzar una vida para lograr adquirir todo lo que él necesita. Yo pensé en ese momento que podía hacer una asociación para una persona, no sabía que no podía hacerla, pero fueron las bases de lo que hoy es la asociación Pritchard Collins Liam México, porque mi bebé fallece 3 meses después, el diagnóstico fue oportuno, el tratamiento no lo fue, y después de odiar a todo el mundo, eso es real, incluso a mí, a mis decisiones, a los médicos, a todo, entendimos que la única manera a lo mejor de honrar su legado, de honrar su fugaz visita por este plano, pues era hacer algo por más y más niños, porque en el camino, en el proceso de Liam, conocimos otros casos, poquitos, pero conocimos otros casos, y dijimos, bueno, no pueden estar solos, esto no puede seguir pasando. El primer reto fue fundar una asociación civil. En México es muy complicado hacer una asociación civil, es caro, cuesta hacer una asociación civil, y cuesta también que te crean. Fui en este momento porque a lo mejor como sociedad creemos que no voy a hablar mal en sí del tema político, pero mi primer pensamiento fue, le voy a decir a un político que me ayude, porque seguramente él sabe o con quién me dirijo para hacer una asociación civil, ¿no? Y esta persona lo primero que me dijo fue, oye, está bien padre tu causa, está bonita, pero son bien poquitos, entonces tu causa no es viable. ¿No has pensado en ayudar a perritos o a viejitos? Esas fueron sus palabras. ¿O a mujeres? Porque tu proyecto no es viable. En mi cabeza lo primero que visualicé fue a mi hijo. Yo dije, mi hijo, claro que era viable. Él ya no estaba, pero era viable. Y por el contrario de desanimarme, la realidad es que salí de ahí con mucha fuerza y con las ganas de demostrar que esto era un proyecto viable. Hoy, después de 10 años, pues somos una organización con presencia incluso internacional y pionera en la atención del síndrome de Treacher-Collins. Lo siguiente complicado es el tema de la donataria autorizada. Como asociación civil, lograr que te den la autorización de donataria autorizada, pues implica años de trabajo y de demostrar y de hacer alianzas con sistemas públicos para que ellos conozcan tu trabajo y después de meses o años de ver que estás haciendo ese trabajo, ellos entregarte una carta de acreditación de que sí estás haciendo lo que dices que estás haciendo, y esa se entrega a su vez al SAT junto con un montón de evidencias para que te den la autorización de hacer tu asociación donataria autorizada y que puedas como organización civil recibir donativos y hacerlos deducibles de impuestos. Cuando nos tardamos casi 2 años en lograrlo, yo dije, bueno, ya tenemos todo, ya vamos a ir con los empresarios, con empresas privadas y vamos a recibir las donaciones para ahora sí poder trabajar y los aparatos. Y no, eso tampoco pasa. Y ahí nos vamos al otro súper, súper, súper reto. Yo creo que es el más difícil de todos. El lograr que la gente crea en tu proyecto, que los empresarios crean. Hablo de los empresarios porque nosotros somos una asociación que no recibimos apoyo gubernamental. En realidad ahorita no hay apoyo gubernamental respecto a fondos, o sea, es muy poquito lo que se apoya, pero nosotros no recibimos, entonces no van a encontrar en todo nuestro historial como a fondos gubernamentales. Y eso lo dijimos desde un inicio porque no queríamos, porque creíamos que a lo mejor íbamos a tener que tener algún compromiso o algo. Entonces dijimos, vamos a colaborar con gobierno del estado, con gobierno federal, siempre colaboramos con ellos, pero todas nuestras aportaciones y todo con lo que nosotros funcionamos son aportaciones de empresas privadas. Pero es bien difícil también porque la cultura mexicana, la cultura latinoamericana no tiene en su ADN el donar. Tenemos en nuestro ADN el ayudar. ¿Cómo te ayudo? Y sí, nos ponemos la camiseta y todo lo que hemos visto en los terremotos, en los temblores, en las inundaciones, y nos ayudamos. Pero el tema de una donación recurrente, por ejemplo, no hay. Y ese es el reto mayor, el lograr que la gente vea lo que estamos haciendo, lo que estamos trabajando, lo que necesitamos y que se sumen a aportarnos poquito. De verdad que nosotros tenemos, por ejemplo, las donaciones recurrentes, ¿no? Donen 100 pesos al mes y nos ayudan, porque si fueran así 30 personas, si fueran así 100 personas, todo lo que lograríamos, pero nadie lo hace. Entonces es bien difícil. Yo creo que ese es el reto mayor. Y ya de ahí pues nos vamos a todas las limitaciones que hay en torno a la información, a cómo llegar a los lugares a donde no podemos llegar y que los medios de comunicación como ustedes nos ayudan a llegar, porque es verdaderamente difícil. Y poco a poquito se van creando más retos. Por ejemplo, hacer un evento pues implica un montón de tiempo, y comúnmente te voy a decir algo, y estoy segura que aquí sí hay más organizaciones que de pronto puedan decir, oye, sí es cierto, y tú no me vas a dejar mentir, somos pocas las personas que estamos en el equipo y que se quedan. Entonces siempre vas a ir recolectando más gente, y entonces te ayudan un rato y de pronto se van, y entonces vas por más personas y te ayudan un rato y se van. Entonces comúnmente en un equipo pues tal vez haya unas 5 personas de manera permanente, y todos los demás llegan y se van. Entonces lograr hacer equipos fuertes, equipos grandes, requiere un compromiso enorme, mucho trabajo y requiere años.
0: La verdad, estoy muy emocionado por todo lo que nos platica. Son puntos sobre todo muy relevantes. Hay unos puntos que sí quisiera remarcar, y creo que aquí en el programa Diálogos en Comunidad siempre lo hemos dicho. Esta aseveración que hace de que todos tenemos la probabilidad de tener en un futuro probablemente un hijo que tenga alguna de las 10.000 enfermedades raras o de poca prevalencia. Y una frase que hemos utilizado siempre aquí en Diálogos en Comunidad es que nadie está exento a tener una discapacidad en algún momento. Y muchas veces no llegamos a pensar estas situaciones hasta que no le pasa a una persona cercana a nosotros. Y esto es una parte importante a partir de la sensibilización. Y esta cuestión de que muchas veces en un colectivo, en una asociación, un equipo de trabajo siempre permanente es muy reducido. Y aquí es donde nosotros en el programa pasado hablamos sobre la sensibilización que debe existir dentro de ese equipo de trabajo para que siga prevaleciendo, para que siga siendo fuerte, porque hay muchas cosas por hacer. Y yo sé que usted como nos lo comenta, lo ha vivido, lo ha sentido y sobre todo lo ha llevado a cabo. Y sí, voy a estar de acuerdo con usted cuando muchas veces nos dicen que nuestro nicho o nuestro colectivo, nuestra fundación, asociación, solo está un grupo reducido. No es un grupo reducido. Existen las personas que tengan alguna discapacidad, en este caso que tengan síndrome de Treacher-Collins. Existieron, existen y seguirán existiendo y no podemos

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2: Son las 7:27.
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3: Hola queridos amigos, gracias por continuar con nosotros aquí en su programa Diálogos en Comunidad. Seguimos aquí en cabina con la licenciada Jennifer Escorcia, quien es directora y fundadora de la Fundación del Síndrome de Treacher-Collins Liam AC. Estamos platicando sobre la conformación, a quienes va dirigido, asimismo la forma en que ellos apoyan y sobre todo la sensibilización que debe tener la sociedad para que estos colectivos y fundaciones sigan existiendo y nunca terminen. Aquí me dirijo directamente a usted. Hemos conocido a la fundadora, hemos conocido directamente a todo el trabajo que usted ha realizado, licenciada Jennifer Escorcia, pero quisiera que nos dijera, ¿quién es Jennifer Escorcia? Usted como persona, la hemos conocido como profesionista, la hemos visto como fundadora, la hemos visto como una mujer que no se rinde, como madre de familia, que siempre da lo mejor. Pero ¿quién es Jennifer Escorcia? ¿Cómo se definiría usted como persona?
4: ¡Wow! Creo que soy una mujer un poco loca. Siempre creo que si hubiese nacido hace 200 años me hubieran dicho que era bruja o algo así. Me gusta desde chiquita aventarme a retos, a este tipo de cosas que nadie se anima a hacer. Y yo digo, sí, sí podemos, sí puedo hacerlo, pero era algo que traía desde chiquita. Soy muy soñadora, soy idealista. Yo sí creo que podemos hacer un cambio en el mundo. Soy una persona un poco desordenada. Me encanta la música. Me gusta viajar. Me gusta estar sola. Pero también tengo muchísimos amigos y muchísimas amigas. A donde llego siempre me encuentro a alguien. Soy una mujer muy afortunada. De verdad afortunada. Tengo la gran fortuna de tener cerca a gente maravillosa. Tanto en mi familia como en amistades. Soy verdaderamente afortunada porque siempre llegan a mí y a todas esas personas que en ese momento necesito. Me gusta el fútbol, me gusta hacer ejercicio, me levanto muy temprano, pero no quiero levantarme temprano. Pero es la única hora a la que puedo hacer ejercicio. Soy dormilona, sueño todas las noches, sueño. Y tengo sueños bien padres. Podría escribir películas de cada sueño que tengo en las noches. Me gusta escribir, me gusta leer, me gusta ver series mientras trabajo. O sea, medio veo series y mientras estoy escribiendo temas. Me gusta conocer gente. Creo que lo que más disfruto es conocer personas y sentarme al lado de alguien que no conozco y preguntarle qué hace. Y después me emociona más platicarle qué hago yo. Me gusta presumir mucho de lo que hago porque es algo que verdaderamente disfruto. Soy Garza, estudié mercadotecnia en la UAC también. Soy de Ciudad Sahagún, una ciudad mágica, porque es la primera ciudad industrial nacida en México como ciudad industrial. O sea, primero llegaron las industrias y luego nace la ciudad. Y esto provoca que la ciudad nazca con una mezcla impresionante de personas de, pues incluso de todo el mundo, no solamente de México. Y creo que mi ciudad hace parte de la personalidad que tengo, porque yo siento que muchas personas cercanas a mí tienen una personalidad similar, porque crecimos en un lugar donde había muchísimas culturas, y creo que eso hace que se te facilite el adaptarte a lugares. Creo que les digo que mi superpoder es que es la adaptabilidad. Puedo adaptarme a cualquier lugar. Muchas veces no nos ponemos a pensar en nuestros superpoderes. No sé cuál sea el tuyo, velo pensando porque te lo voy a preguntar. Yo lo pensé muchas veces, pero creo que mi superpoder es que puedo adaptarme a cualquier lugar, pero aparte me encanta adaptarme a cualquier lugar. Me gusta la comida de mi mamá. Me encanta la comida de mi mamá. Como de todo. Lo que me den me puedo comer y lo que me den de tomar me puedo tomar. Todo. No soy delicada con eso. Me puedo dormir en cualquier lugar, en el piso, en el pasto, en una cama, en un sillón, en cualquier lugar, en el camión, en el metro, tampoco tengo problema con eso. Por eso digo que la adaptabilidad es mi superpoder. Y cuento muy buenos chistes también, pero ahorita no voy a contar ninguno.
3: Muchas gracias por compartirnos esta información, Jennifer. La verdad, nos confirma algo que siempre hemos dicho nuevamente en programas anteriores. Las personas somos sueños, somos metas, somos objetivos, somos nuestra ilusión, somos también, en ocasiones, nuestra propia nostalgia y nuestra tristeza. Somos un cúmulo de muchas cosas. Y reafirmo la misma frase de siempre. Todas las personas somos más que en ocasiones que la característica de discapacidad con la que se cuenta, una característica, en este caso, de síndrome que se tenga.

0: que somos todas multifacéticas. Si pudiera decirle algo a la Jennifer Escorcia de hace 10 años en dos simples frases, ¿qué le diría?
1: Ay, me vas a hacer llorar. No te rindas.
0: Todo se puede.
1: Va a doler, pero va a valer la pena.
0: Sí, es muy cierto. En este camino, muchas veces al principio uno siente que está solo, pero luego se da cuenta que no. Que siempre hay personas valiosas que están con nosotros, que siempre han estado, siempre estarán y que podemos confiar en ellas. Solo tenemos que tener, como Sir siempre lo ha dicho, paciencia.
1: Sí, paciencia. Eso también. Soy una persona muy paciente. Creo en la paciencia.
0: Volviendo un poquito al tema de su carácter de directora fundadora de la Asociación del Síndrome de Treacher-Collins, ¿qué actividades tiene de aquí, más adelante? ¿Cuál es el próximo objetivo de esta asociación?
1: Ahorita detuvimos el tema de los encuentros anuales que teníamos, porque como te mencionaba, cada vez es más complicado tener acceso a fondos para que lo logremos. Necesitamos muchísimo dinero para lograr traer a familias de todo México y de otros países a nuestro encuentro. Requiere mucho tiempo y mucho dinero, y entonces en realidad nuestros fondos los estamos ocupando más bien en cirugías, en aparatos, y se nos quedó fuera el encuentro. Así que espero que este año podamos lograr nuestro encuentro, eso por un lado. En temas legislativos, ya tenemos dentro del Senado de la República la iniciativa con propuesta de decreto de ley del Día Nacional del Síndrome de Treacher-Collins, siendo el primer país en el mundo en lograr tener el día ya garantizado como el Día Nacional del Síndrome de Treacher-Collins. Y de ahí nos vamos a ir al tema de las cirugías. Para mí el día es muy importante, y luego muchas personas dicen, bueno, pero ¿un día qué implica? Pues un día, tener el reconocimiento del día implica que todos los senadores, que todos los diputados, que todos los gobernadores sepan que hay un día del síndrome de Treacher-Collins, que las escuelas sepan que hay un día, y entonces eso nos va a ayudar muchísimo, pues de entrada, a que reconozcan el día. Pero de ahí nos vamos a ir caminando, ya entramos, entonces nos vamos a ir a temas de presupuesto, y yo quiero lograr que los aparatos de vibración ósea sean ya también considerados como parte de este tema de accesibilidad, que sean necesarios, que haya un presupuesto para entregar los aparatos auditivos a todos los pequeños que tengan microtia, que es una de las características del síndrome de Treacher-Collins. Digo, hablando de sus características, nuestros pequeños nacen sin orejitas, el oído medio obstruido, nacen sin pómulos, sus ojitos tienen forma asimétrica debido a la ausencia de los pómulos y a la conexión de la musculatura, tienen un coloboma auricular, tienen la nariz desviada, la mandíbula retraída, chiquititita, lo cual provoca que la tráquea crezca chueca, y a muchos les tienen que hacer traqueostomía para respirar, gastrostomía al estómago y alimentarlos por medio de sonda directamente al estómago para poder comer. Y tienen algunos de ellos, lo que se conoce como labio leporino, quienes no tienen paladar hendido, su mucoso abierto. Entonces vamos hacia que en todo el sistema de salud, yo sé que eso va a ser muy complicado, pero no nos vamos a bajar para lograr que el sistema de salud tenga por lo menos en todos los estados de la República un grupo multidisciplinario para tratar estos temas. Y si no lo logramos, posiblemente sea más fácil ir por el proyecto con el que iniciamos, que es tener la primer clínica de cirugía reconstructiva craneofacial infantil, de especialidad craneofacial infantil, en México y en Latinoamérica, porque no hay tampoco en Latinoamérica. Entonces, como asociación civil, es algo que tenemos ya lo tenemos escrito, ya tenemos el plan, ya tenemos el proyecto.
2: Mente es lograr lograr hacerlo, y con la Cámara de Diputados estamos impulsando junto con la diputada Mónica Villavicencio, y es una persona con una enfermedad rara. Estamos impulsando también el primer censo o primer registro mexicano, nacional, de personas que viven con enfermedades raras. No hay ahorita, nadie sabe cuántas hay, en dónde están, nadie sabe nada. Entonces nos vamos para el logro, ya entró por la Cámara de Diputados, entonces ahorita se va al Senado, y pues le vamos a echar todos los kilos, todas las organizaciones, así como la diputada y senadores que ya andan con nosotros apoyándonos mucho, para que se logre el presupuesto y así tener el primer censo nacional de personas que viven con enfermedades raras.
0: Es mucho trabajo para hacer, muchas cosas que va a realizar y muchas cosas que van a lograr. Estamos en nuestro último minutito en relación a este programa de diálogos en comunidad. Jennifer Escorcia, agradecemos mucho su apoyo y sobre todo que nos haya brindado este tiempo. ¿Algún último mensaje de forma rápida que le quiera dar a todos nuestros queridos radioescuchas?
2: Claro, ahorita justo estoy en un evento de turismo, viene une toda la comisión de Acapulco a promover todo el turismo de Acapulco, y yo vengo porque quiero decirles que hay un turismo inclusivo, y así en todos los aspectos, en todos los casos. Platicaba con el secretario de turismo de aquí de Pachuca y el de Acapulco, y les decía que hay que trabajar en el turismo accesible. Si hablamos de porcentajes, el 15% de la población a nivel internacional tiene alguna discapacidad. En México tenemos datos aproximados del 16%, en Hidalgo aproximado del 19 al 20%. Con esto quiero decirles que toda implementación de accesibilidad en las escuelas, en los comercios, en los gobiernos, en los hospitales, toda modificación de accesibilidad va a tener un impacto verdaderamente relevante en lo que sea que ustedes hagan. Así que no se olviden de investigarle qué es accesibilidad universal, qué son las enfermedades raras. Investiguen, por favor, las leyes que hay en torno a la discapacidad, y también les dejo una tarea, que investiguen acerca de dos frases. Una es el porno inspiracional, para entender mucho del tema de la lástima, y lo otro es, me gustaría mucho que aprendieran del capacitismo. Entonces, ¿cómo no utilizar la discapacidad para otros fines? Y cómo verlos como lo que son, personas con alguna condición de vida. Entonces, me gustaría que así nos fuéramos. Gracias.
0: Muchas gracias. Ya llevamos tarea, querido Radio Escuchas. Muchas gracias, licenciada Jennifer Escorcia, por este tiempo. Muchas gracias por acompañarnos aquí en su programa Diálogos en Comunidad. Queremos agradecer directamente a la licenciada Carla Tobar en producción. Asimismo, queremos agradecer nuevamente a la Radio Watch por permitirnos estos espacios. Agradecemos mucho a la licenciada Jennifer Escorcia por permitirnos este espacio. Sigan con nosotros. Recuerden que pueden mandarnos mensaje a las diferentes cabinas de Suma Radio. Estaremos leyéndolos y los tomaremos en cuenta. Así que nos vemos. Hasta la próxima.
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1: Son las 7:43.
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8: Hola, ¿qué tal? ¿Cómo están? Muy buen día. Bienvenidos, bienvenidas, bienvenides a Se Dice CECIT, este espacio donde conectamos contigo, con tu desarrollo y con las oportunidades que pueden abrirnos nuevas puertas. Al micrófono te saluda Cecilia Pacheco. Me da muchísimo gusto estar una semana más contigo, acompañarte y sobre todo agradeciendo que estés escuchándonos en tu casa, en tu negocio, en la escuela, en cualquier trayecto. Bueno, estamos aquí para escuchar, para aprender y también para cuestionarnos pues un poquito de todo lo que hacemos en el día a día. Pero como cada semana, no estoy sola en este espacio de Se Dice CECIT y es que nos acompaña la licenciada Marta Castañeda, que en esta ocasión nos acompaña desde el Centro de Educación Continua y a Distancia. Bienvenida.
9: Gracias, muy amables por la invitación. Yo soy Marta Luisa Castañeda y estoy en el Centro de Educación Continua y a Distancia, justamente. Hoy hablaremos de las lenguas asiáticas que ofrecemos en nuestros cursos.
8: Perfecto. Un curso que sabemos están vigentes las inscripciones. Curso de lenguas asiáticas. ¿Cuántas lenguas asiáticas vamos a poder aprender en este curso?
9: Bueno, tenemos 3 cursos diferentes. Uno es para aprender chino mandarín, otro para aprender coreano y otro para aprender japonés. En realidad son 3 cursos diferentes.
8: Ok, entonces nosotros elegimos a cuál de ellos.
9: Así es, ustedes deciden, bueno, a mí me interesa aprender la lengua china, voy y me inscribo al de chino, o la japonesa y me inscribo al de japonés, o al de coreano. Cualquiera de estas 3 lenguas están ofertadas en este momento.
8: Perfecto. ¿Cuáles son los requisitos que nosotros necesitamos? ¿Tenemos que tener algún dominio? ¿Podemos llegar prácticamente en ceros? ¿Qué es lo que se requiere para poder inscribirse a estos cursos?
9: Nosotros planeamos nuestros cursos desde cero, es decir, las personas llegan con nosotros sin tener conocimiento de la lengua y poco a poco la van adquiriendo. ¿Qué necesitan para acercarse a estos cursos? Simplemente enviarnos un correo y manifestar su deseo de aprender la lengua. Nosotros los inscribimos, bueno, hacemos el proceso y de inmediato ya les compartimos los enlaces para las clases.
8: Perfecto. Modalidad presencial y a distancia. ¿Cómo es que se realiza este curso, digamos que en esta forma híbrida?
9: Bueno, debo aclarar lo siguiente, solamente son a distancia. El primer curso sabatino de lenguas asiáticas sí teníamos la posibilidad de dar clases presenciales y dar cursos a distancia. Son 2 modalidades diferentes. En este momento el segundo curso está planeado para ser completamente a distancia. Los chicos se conectan a una videollamada con el profesor o con la profesora asignada y empieza la dinámica, la interacción entre ellos.
8: Perfecto, entonces digamos que sí hay que entrar a las clases, no es completamente autogestivo, va a haber actividades, se deja algún tipo de tarea, cuánto duran las clases y sobre todo qué días son estas clases.
9: Eso es muy importante porque las clases están planeadas para que sean los días sábado de 9 de la mañana a 13:30 horas. En realidad son dos sesiones, una que es de 9 a 11, luego se hace un receso y la siguiente es de 11:30 a 1:30. Es el mismo profesor, pero el receso es para dar tiempo a que los alumnos, los estudiantes puedan tener una pausa, un reposo para recuperarse y tomar nuevas energías.
8: Sí, digamos que sí es un poco cansado, sobre todo cuando hablamos de idiomas que de pronto no son tan comunes. Hablábamos que el inglés de pronto, pues digamos, domina al mundo, pero hoy las lenguas asiáticas también son necesarias. ¿Por qué hablar o por qué aprender ya sea chino, japonés, coreano? Además de, en este caso, si es que tenemos el inglés, ¿por qué invertir en otro idioma?
9: Fundamentalmente porque si volteamos hacia la región asiática, hacia el continente asiático, vemos que es un extraordinario polo de desarrollo económico. Y en cuanto a la cultura, no digamos más, porque son civilizaciones muy antiguas, sobre todo la China, y tenemos que voltear a ver a los demás para conocernos, conocerlos a ellos e intercambiar puntos de vista.
8: ¿Cree que es un idioma o son idiomas complicados? De pronto eso nos detiene un poco porque sabemos que pues las clases son solo los sábados, tal vez no nos convence mucho la modalidad a distancia. ¿Qué le diría a las personas que están dudando y que de pronto también dicen es muy complicado aprender una lengua asiática?
9: Bueno, si nos detenemos a pensar un poquito en la complejidad, yo diría que, por ejemplo, la lengua china es muy sencilla, tiene una estructura gramatical muy, muy sencilla, que es facilísima de aprender. El coreano y el japonés son un poco más complejos, pero mucho menos que nuestras lenguas romances, ¿ok? Entonces, si hablamos de complejidad en lenguas, yo diría, hablemos de español, de alemán, de estas lenguas que efectivamente son mucho más complejas gramaticalmente, ¿no?
8: ¿Los cursos son solamente teóricos? ¿Podemos llevarlo, digamos, a un punto en la práctica? ¿Cómo es que se llevan estas materias para que sea mucho más fácil para las y los alumnos aprender estos idiomas?
9: Bueno, los profesores van dando los conocimientos teóricos que tienen que ver con la comunicación oral, escrita, con la comprensión de las lenguas, pero al mismo tiempo van creando proyectos para que los chicos puedan interactuar. Se programan a veces sesiones con alguna persona nativa de estas lenguas para que de esa manera sea más real la forma de aprender la lengua asiática.
8: Entonces digamos que es interactiva, la verdad es que está planificada para que cada uno de los alumnos, las alumnas puedan aprender en estos. ¿Qué nivel salimos, digamos, al terminar estos cursos que sabemos que les decía del 6 de junio al 22 de agosto? ¿Con qué nivel salimos de cada uno de los idiomas?
9: Bueno, en las lenguas asiáticas no tenemos como el referente del marco europeo, ¿no? Pero cada una de estas lenguas va teniendo también sus grados de avance. Y normalmente para llegar a un nivel de principiante ya consolidado, digamos que se requieren 2 o 3 cursos dependiendo de la lengua. Entonces van avanzando y se les va preparando para una certificación. Las certificaciones obviamente se realizan en México, ¿no? En la Ciudad de México. Pero el objetivo es irlos preparando para que en el momento en que ellos alcanzan ese nivel consolidado, ya sean capaces de ir y presentar una certificación y de esa manera ir viendo los resultados de su aprendizaje, porque finalmente la certificación es lo que nos va a permitir decir, sé hablar una lengua, la hablo de tal forma fluida, voy avanzando poco a poco. Es decir, estos cursos están pensados para llevarlos hacia la certificación.
8: Perfecto, la verdad es que sin duda pues es una oportunidad muy importante que tenemos que aprovechar, y si tienen también la oportunidad de preguntar alguna duda, cómo se tienen que inscribir, si necesitan algún requisito, bueno, recuerden que el mensajero de WhatsApp del Centro de Educación Continua y a Distancia está disponible en el 771 2-299-9378. Licenciada Marta, ¿algo que nos falte agregar de estos cursos para motivar a quienes nos están escuchando a través de Suma Radio?
9: Bueno, pues básicamente es exhortarlos a que exploren nuevas oportunidades. Y qué mejor que aprender una lengua que está en boga y que va a adquirir un gran prestigio en poco tiempo, dada la capacidad, insisto, económica que están representando.
8: Perfecto, pues ahí está la motivación. Y también para que tengan un poquito más, ¿qué les parece si vamos a escuchar nuestra siguiente cápsula, que en esta ocasión está dedicada al japonés? Así que vamos a escuchar esto, lo ligamos a nuestro corte promocional, pero no se despeguen porque seguimos con mucho más a través de Se Dice CECIT.
7: Tu cerebro está listo para un dato fascinante que te hará decir: ¿qué idioma quieres aprender? ¿Sabías que en japonés no existen los verbos en futuro? En este idioma no se utiliza una conjugación específica para expresar acciones que sucederán más adelante. En lugar de modificar el verbo, los hablantes japoneses usan adverbios de tiempo para indicar si una acción o evento aún está por ocurrir. Por ejemplo, si quieres decir "mañana comeré sushi", no cambiarías la forma del verbo comer como en español o inglés. En japonés, simplemente añades un adverbio que indique el tiempo, como ashita, que significa mañana, y dejas el verbo en su forma básica. Esto hace que no haya que memorizar complicadas conjugaciones del futuro. Es una de las particularidades que hace tan interesante este idioma. Y ahora tú dime, ¿qué idioma quieres aprender?

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3: Son las 7:55.
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6: Estamos de regreso en Se Dice CECIP. Gracias por continuar con nosotros a través de Suma Radio. Y ya escuchábamos un poco del japonés, hablábamos también del chino mandarín, del coreano, pero también hablábamos de específicamente de que el chino, pues es una lengua que no es tan compleja de pronto como el resto que estuvimos platicando con la licenciada Marta, pero tenemos otro curso y este es mucho más específico para un área. Me gustaría que nos platicara un poco más sobre él.
7: Claro que sí. El curso en cuestión se llama Chino Mandarín para Negocios. Obviamente está enfocado a un sector que esté interesado en emprender negocios con la sociedad china, ¿no? Entonces, en este curso no solamente se va a tratar de enseñar lo esencial de la lengua china, sino hablar un poquito del protocolo, de la forma en la que los chinos llevan sus negocios, para orientarlos de la mejor manera a todos los emprendedores, sobre todo a los emprendedores que quieren negociar con China.
6: Que esto es muy importante porque también lo platicaba en el primer bloque. Estamos en un momento en el que, digamos que este lado del planeta Tierra, todo lo que tiene que ver con Asia, pues está en un mercado muy importante, y de pronto, si bien el inglés es un idioma universal, pues también el poder negociar en el propio idioma, pues nos da una mayor oportunidad y nos da una ventaja sobre algunos otros competidores. ¿Esta modalidad de chino para negocios tiene alguna complejidad mayor al, digamos, curso de chino, digamos, como lengua ya de forma normal? ¿Cuál es la diferencia que podemos tener? ¿Por qué me inscribo a uno y no al otro? ¿Qué nos puede platicar al respecto?
7: Bueno, básicamente este curso está enfocado, como decía yo, a emprendedores, a hablar del protocolo que se tiene que seguir cuando enfrentamos a un competidor asiático, en este caso chino particularmente, porque ellos están muy ligados a su cultura en todos los aspectos. La economía no puede separarse de esto, y entonces hay que saber comprender esa cultura para poder acercarse y hacer negocios exitosamente. Entonces, eso es lo que ofrece este curso como plusvalía.
6: ¿Y tenemos que tener alguna base ya de chino o también podemos llegar en ceros?
7: Sí, también se planea desde cero para ir avanzando poco a poco.
6: Perfecto. ¿Cuál es la modalidad? ¿Qué días vamos a poder tomar clases? Y recordarle a nuestro auditorio que el periodo, digamos, que del curso es del 6 de junio al 22 de agosto, donde vamos a poder estar tomando estas clases.
7: Así es. También está planeado para ser sabatino, así de esta forma las personas que se ocupan entre semana en sus actividades pueden dedicarle un poco más de tiempo al curso, al aprendizaje de la lengua china, y el horario va a ser de 9 a 13:30 igualmente.
6: Perfecto, pues ahí está la invitación para quienes estén interesados, y recuerden que toda la información la pueden pedir también a través del mensajero del WhatsApp 771-299-9600. 5378 del Centro de Educación Continua y a Distancia. ¿Algo que nos falta agregar de este curso?
7: No, simplemente reiterar la invitación. De verdad van a aprender para realizar negocios con China.
6: Perfecto. ¿Y qué les parece si vamos ahora con una de nuestras cápsulas favoritas? Aprender un idioma va más allá de las aulas, así que vamos a escuchar esta información.
0: Tu cerebro está listo para un dato fascinante que te hará decir: ¿qué idioma quieres aprender? ¿Sabías que el idioma chino tiene un sistema de escritura único? A diferencia de las lenguas occidentales, el chino no utiliza un alfabeto, sino miles de caracteres logográficos, cada uno representando una palabra o concepto. Aunque existen más de 50.000 caracteres, el 98% de los textos cotidianos están hechos con los 2.500 caracteres más comunes. Esto hace que en realidad aprenderlo sea más accesible de lo que parece. Para leer un periódico o entender un cartel en la calle, necesitarás conocer entre 2.000 y 3.000 caracteres, y si eres un experto, podrías llegar a dominar hasta 5.000 caracteres. Pero lo más interesante es que la escritura china ha ido evolucionando con el tiempo. Desde la fundación de la República Popular China en 1949, se introdujeron los caracteres simplificados para facilitar la alfabetización, ya que la tasa de alfabetización en ese entonces era solo de un 20%. Hoy, existen dos variantes principales: los caracteres tradicionales que se usan en Taiwán, Hong Kong y Macao, y los caracteres simplificados que se emplean en China Occidental, Malasia y Singapur. La diferencia radica en que los simplificados reducen el número de trazos y son más fáciles de aprender. La caligrafía china es considerada un arte ancestral con cinco estilos clásicos: sello, oficial, regular, cursiva y escritura corrida, y la escritura a mano, en especial, puede ser difícil de leer debido a la enorme variedad de estilos personales que los calígrafos utilizan. Y ahora tú dime, ¿qué idioma quieres aprender?
6: Gracias a nuestro compañero Ernesto por esta información, y vamos a seguir platicando de más cursos. Vamos a dejar un poco de lado las lenguas asiáticas y nos vamos a mover un poco hacia Europa, porque ¿a quién no le gustaría aprender francés? Licenciada Marta, también tenemos ofertado este curso para aprender francés.
7: Así es, el curso de francés que estamos ofreciendo en estos momentos es en modalidad intensiva y lo tenemos tanto a distancia como presencial, en horarios diferentes, pero es el curso inicial que comienza el día 8 de junio y finaliza el 4 de agosto.
6: Perfecto, un curso que de igual forma que el resto es para principiantes, es ya en un nivel avanzado. ¿Cómo es esta parte?
7: Bueno, empezamos con el nivel A1.1 del marco europeo y es para principiantes, para personas que no tienen ningún conocimiento del francés o personas que ya lo han estudiado un poquito y conocen colores, formas, etcétera, ¿no? Entonces, es básicamente principiantes.
6: Perfecto. Nos decía que es modalidad presencial y a distancia, pero o lo tomo presencial o lo tomo a distancia, ¿cierto?
7: Así es. El curso a distancia se va a impartir de 9 a 11 horas de lunes a viernes, mientras que el que se ofrece presencial será de 16 a 18 horas también de lunes a viernes.
6: Perfecto, recordando que son cursos intensivos, ¿no? A diferencia de los de lenguas asiáticas, en esta ocasión sí es mucho más riguroso. De igual forma, ¿cuál es la ventaja o si hay alguna diferencia de poder tomar estas clases a distancia, de poder tomarlas presencial? ¿Es exactamente lo mismo? ¿Cuál es la mejor opción para nuestros radioescuchas?
7: La opción depende mucho del aprendiz. ¿Por qué? Porque muchas veces a las personas se les facilita más el aprendizaje a distancia, son más autónomos, digamos, y en ese sentido no necesitan estar en el aula de clases para realizar todas las actividades. Las clases de cualquier forma son sincrónicas, el profesor y los estudiantes están al mismo tiempo en la clase y se resuelven todas las dudas. Las actividades están planeadas para no hacer tanto énfasis en la gramática, sino en la comunicación. ¿Cómo puedo yo hacerte una tarea en francés? Es decir, quiero desplazar un armario, ¿cómo le pido a una persona que me ayude a desplazarlo? ¿O cómo quiero llegar a un cine? ¿Cómo voy a comprar los boletos, etcétera? Entonces, todas esas cuestiones son las que se van abordando poco a poco y de manera gradual, obviamente, en nuestros cursos.
6: Perfecto, la verdad es que suena muy interesante porque sí, de pronto la gramática nos asusta, pero también el saber que vamos a poder hablarlo de una forma mucho más precisa, pues es como esa motivación que de pronto nos hace falta. Algo que nos falte para poder platicar de este curso, que es realmente lo que necesitan nuestros radioescuchas para motivarse a aprender un tercer idioma si es que ya dominamos el inglés.
7: Sí, bueno, evidentemente el conocer nuevas lenguas nos da siempre un mejor desarrollo, no solamente personal, porque esto también es cuestión personal, sino a nivel laboral nos abre más puertas.
6: Pues muchísimas gracias por compartirnos esta experiencia, por poder regalarnos estos minutos en los que también nos convencemos de poder seguir estudiando, seguir formándonos. Y lamentablemente también hemos llegado al final de esta emisión de Se Dice Se Cit, esperando que esta información pues los motive a dar ese siguiente paso. Licenciada Marta, de verdad un placer haberla tenido con nosotros en esta emisión.
7: Muchas gracias a ustedes y no olviden, vengan con nosotros a nuestros cursos.
6: Pues ahí está la invitación. Conozcan toda la oferta en las redes sociales del Centro de Educación Continua y a Distancia. Y también agradecerle nuevamente a la licenciada Marta que haya estado con nosotros. Yo les deseo que tengan una excelente semana. Nos escuchamos en la próxima emisión. Y pues, ¿por qué no? Que tengan una semana llena de aprendizajes sin límites.
0: 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Nos escucharemos la próxima semana en una nueva emisión de Se Dice Se Cit.
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3: Son las 8 con 7 minutos.
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11: ¿Qué tal, amigas y amigos? Aquí estamos iniciando el primer programa de este mes, el mes de junio. Y bueno, esto es el Top 5 Huasteco. Estoy contento de estar con ustedes en estas emisiones habituales de el Top 5 Huasteco, saludando con todo el gusto del mundo y agradeciendo su compañía a través de esta frecuencia. Recuerden, soy su servidor amigo Jesús El Chuy Santos y les estaré acompañando con las mejores interpretaciones de la música huasteca que ustedes, gracias a sus votos, y las estarán disfrutando en esta próxima media hora. Pero antes de irnos a las 5 canciones más sonadas, vamos directo con la sección de Trovadores y Huapangueros.
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Con esta sección daremos un pequeño recorrido por la historia musical de uno de los tríos que dieron auge al son huasteco en Veracruz, México y también en gran parte del mundo. Por ello les presentamos el tema Las Poblanitas con los Camalotes de Pánuco, Veracruz.

El trío Camalote se formó en el año de 1947. Llegaron a ser el trío de huapangos veracruzanos más arraigados y con más prestigio en la zona huasteca. El significado de camalote es una variedad del zacate que se encuentra en las presas y sobre todo en el río Támesis. En la actualidad este nombre lo lleva a un ejido del municipio de Pánuco, Veracruz, del cual fueron originarios estos famosos músicos. El grupo se encontraba integrado por Joel Monroy en el violín, Lucio Villeda Palacios en la guitarra quinta huapanguera y Artemio Villeda Marín como trovador, repentista y jarandero. Posteriormente se integraron Genaro Martínez Alonso en el violín y Macario González. Desde sus inicios han improvisado versos, lo mismo para quinceañeras que para mandatarios, ya sea de México o otros países. Don Artemio Villeda fue considerado una leyenda y sigue siendo una leyenda dentro de la trova en la Huasteca veracruzana. Actualmente el trío Camalote se está renovando con integrantes más jóvenes.

Estamos iniciando nuestro conteo con este tema musical que fue propuesta la semana pasada y la cual se fusiona el talento de dos tríos, dando como resultado este bonito huapango, composición de Edgar Calixto Flores y José Navi Aguilar Vázquez. El tema se titula La Seña y ellos son el trío Temple Huasteco a dueto con Los Descarados, quienes ingresan y se colocan en el lugar número 5 de nuestro conteo.

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1: Otra canción que está ingresando a las filas de este programa es esta historia que fue lanzada originalmente por La Revolución de Emiliano Zapata en 1979, que por cierto, así se llama el grupo, Revolución de Emiliano Zapata. Y después fue lanzada con Pedro Fernández en 1994, y de ahí se derivaron muchas versiones, no solo de géneros diferentes, sino también de intérpretes. Entre ellos están estos chavos que ya estamos escuchando de fondo, y ellos son el trío Jilgueros de González, quienes ingresan y los escuchamos con el tema Mi Forma de Sentir, que se coloca en esta emisión como la cuarta posición de nuestro conteo.
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0: tercer lugar.
1: Una canción que avanza dos peldaños es la historia que escucharemos a continuación, que describe ese momento amargo en el que descubres y deseas dar a conocer que el amor se esfuma, en donde en algunas de las dos partes aún continúa ese sentimiento latente y ahí se deriva esa difícil situación. Ahí son el trío Herencia Guapanguera, dueto con Caliches, con el tema que lleva por título Pequeño Amor, ocupando nuestro tercer lugar de esta semana.

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2: Son las 8 con 23 minutos.
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6: Es muy importante porque, pues, por ejemplo, no sé, vamos a poner un ejemplo, ¿no? De hay compañías que han sacado gelatinas de verduras y ellas pensaron que era, pues iba a ser un hit, ¿no? Pues una gelatina de verduras, pero pues no hicieron la parte que es una ciencia, que es el análisis sensorial, que pues lo podemos ver en los supermercados, ¿no? Que te dan a probar diferentes productos y tú no sabes cuáles te están dando, normalmente es la competencia y pues el demostrador te está dando el de su marca, pero si no les gusta, pues el producto está destinado al fracaso. Y en este caso, las personas también, si, por ejemplo, los cirróticos tienen la peculiaridad que la mayoría de los alimentos o algunos alimentos les van a tener un sabor metálico o un resabio metálico. Entonces, pues no está bien o no es agradable que tú comas algo que el médico te está encargando y te sepa metálico, pues además que te está costando muy caro, pues te sabe feo. Entonces, ¿a quién le gusta que tú a la hora de comer estar sufriendo? Pues no, digo, finalmente comer es un placer, pues ¿por qué no ayudarles a estas personas que tienen estas carencias nutricionales o estas necesidades especiales de alimentación, que además que les nutra, pues les sepa bien, para que puedan apegarse al tratamiento y que su bolsillo no sufra, ¿no? También las consecuencias que muchas veces tal vez puedas comprarlo nada más un mes y el siguiente mes no. Entonces también eso es importante, que pues no tenga un costo elevado y además que les guste. Eso es de lo que en nuestros eslogan, ¿no? Que les guste, que tenga la cantidad de proteína que necesitan y además que no sea un costo elevado.
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1: 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Segunda posición.
8: Otra canción que logra avanzar es esta historia en la que el amar a quien resulta ser tan importante para ti, resulta ser tan bonito a pesar de que existe una ruptura. Es algo de

0: Hay canciones que son muy bonitas, historias que nos podrían agradar, gustar e inclusive que desearíamos apoyarlas. Y lo puedes hacer después de conocerlas en la siguiente sección.
1: ¿Quiénes desean ser parte de la competencia por un lugar en el Top 5 Huasteco? Hoy presentamos a tres talentosos artistas que buscan unirse a los 5 mejores de la música huasteca. Nuestros tres contendientes de hoy son...
0: La Gotita que Cayó del Cielo, trío

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2: Las damas que no desean dejar este peldaño son a quienes escucharemos a continuación con una historia en la que el amor suele ser algo interesante. Si no me creen, escuchen a estas tres señoritas. Ellas son el trío Mujeres Tamaulipecas con el tema titulado El Mil Amores, que hoy ocupa el tan peleado primer lugar de nuestro conteo, siendo la segunda ocasión las indiscutibles. Número 1. Y déjala venir, Huasteco.
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0: Es así como llegamos al final de este programa, el Top 5 Huasteco, disfrutando del talento de Karina, Eréndira y Aurora, conocidas por todos y por todas como trío Mujeres Tamaulipecas, y este tema musical titulado El Mil Amores. Agradecemos a todos su sintonía y los invitamos a que emitan su voto, ya sea vía WhatsApp, mensajes de texto o llamadas telefónicas a los números de esta estación de donde nos escuchas en este momento. O puedes buscar la publicación de El Top 5 Huasteco en la página de Facebook de Radio UAH San Bartolo. Me despido de ustedes agradeciendo como siempre la producción de este espacio a René Martínez y Jesús El Chuy Santos. Asimismo, los agradecimientos para quienes hacen posible esta transmisión en las diferentes estaciones pertenecientes al Sistema Universitario de Medios Autónomos que transmiten el Top 5 Huasteco. Cuídense mucho, pórtense muy bien y que les vaya aún mejor.
1: Eso es todo por hoy en los 5 mejores de la Huasteca. Tenemos una cita la próxima semana para disfrutar de los artistas y conocer nuevos talentos de la música huasteca. ¡Hasta la próxima!
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1: Son las 8:36.
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4: Hay historias que son tan, tan buenas que nos han dejado para la literatura personajes muy, muy entrañables. Desde héroes que son imponentes, que tienen cualidades grandiosas, hasta villanos que son tan despiadados que todo el público amamos odiar. Incluso los propios autores gozan mucha de esta fama y son vinculados inmediatamente a sus creaciones literarias. Sin embargo, a veces no son creaciones del todo originales. Es un gusto volver con un nuevo episodio de su programa favorito, El Ventaneando de la Literatura, El Ventaneando de los Escritores, que nosotros llamamos en Suma Radio Chismecito Literario. Te saluda Pati Castillo, gracias por escucharnos desde la frecuencia de Suma Radio Zimapán 99.5 FM y a través de nuestras emisoras hermanas, Suma Radio Actopan 102.1, San Bartolo 99.7 y Tulancingo 91.1. Y bueno, pues vamos a comenzar. Fíjense que en el mes de mayo, específicamente el día 26, se tiene un festejo, una conmemoración. El día 26 de mayo es llamado como el Día Mundial de Drácula, precisamente porque se conmemora el día de la publicación de esta magna obra gótica tan, tan famosa y tan conocida a nivel mundial. Y además, el día 22 de mayo se conmemora también el Día Goth. Es por eso que el día de hoy les traemos a este programa de Chismecito Literario precisamente al rey de la literatura vampírica. Estoy hablando de nada más y nada menos que Bram Stoker. Así que, para iniciar con este recorrido por la vida del rey goth, el más goth de todos los literatos que conocemos, vamos a empezar con la cronoliteraria de el creador de Drácula.
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4: Muy bien, pues comenzamos, como ya es costumbre, con la fecha de nacimiento de nuestro querido escritor, que en esta ocasión nos traslada hasta el 8 de noviembre de 1847, en plena era victoriana. Nació precisamente en Clontarf, cerca de Dublín, Irlanda. Para el año de 1854 es cuando nuestro querido Stoker empieza la escuela. Si hacemos cálculos, nos daremos cuenta de que pues ya estaba un poquito grandecito cuando empieza la escuela, y más adelante les voy a contar por qué. De 1864 a 1870 estudia matemáticas en el Trinity College de Dublín y se convierte en un atleta destacado y también se convierte en presidente de la Sociedad Filosófica. Un escritor más que tiene esta faceta en donde exploraba varias áreas del conocimiento. Entre los años 1867 y 1877, trabaja como funcionario público en Dublín, específicamente en la administración del Castillo de Dublín, y escribe también críticas teatrales para The Evening Mail. Para el año 1878, contrae matrimonio con una actriz muy conocida llamada Florence Balcombe. Se convierte también en este mismo año en secretario y representante de otra estrella del teatro, de otro famoso actor llamado Henry Irving. Entre 1878 y 1902, se convierte en administrador del Lyceum Theatre de Londres junto a Irving, el actor que conoció algunos años atrás. En 1882, se publica su primera colección de relatos denominada Under the Sunset. Para el año 1890, publica ahora una novela. La novela es llamada The Snake's Pass, El paso de la serpiente, y es su primera obra larga, ya que la compilación anterior era de relatos cortos. En 1897 es en donde tenemos la fecha más importante para la literatura, porque es cuando Stoker publica su obra más célebre y por la que será pasado a la historia de la literatura, que es Drácula, en 1897. Se convierte posteriormente en un clásico de la literatura gótica y de terror. Para 1906 publica una colección de vivencias llamada Reminiscences of Henry Irving, en donde cuenta un poquito de sus memorias y de las experiencias vividas al lado del actor. Para 1909 publica su obra The Lady of the Shroud. Esta obra trata de replicar un poquito la idea y la lógica de Drácula, y pues se convertiría en de las últimas obras que publicaría en vida, puesto que en el año 1912, específicamente el 20 de abril, fallece en la ciudad en la que radicó por los últimos años de su vida y por la mayoría de su vida, de hecho, que fue Londres, alrededor de los 64 años, presuntamente por un accidente cerebrovascular y también por algunas complicaciones de salud, que siempre esto trae mucho que especular por parte de los biógrafos y de los investigadores de su vida, y que les voy a platicar más adelante también. Pero bueno, después de escuchar esta breve línea temporal con algunos de los acontecimientos más trascendentales en la historia de vida del escritor, ahora vamos a lo bueno, a escuchar aquello que no te contaron de Bram Stoker.
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4: Muy bien, pues vamos a comenzar, también como ya es costumbre, revelando la verdadera identidad de nuestro escritor, que en esta ocasión no es que tuviera un seudónimo o que tuviera un nombre diferente para publicar sus obras, solamente que nosotros lo conocemos por el nombre corto, por la forma corta de su nombre, ya que su nombre completo era Abraham Stoker Jr., hijo de Abraham Stoker Sr. o Abraham Stoker padre, y de Charlotte Mathilda Blake Thornerly. Él es el tercero de 7 hijos de una familia burguesa pero trabajadora. Como les comentaba en la cronoliteraria de Bram Stoker, él empieza la escuela bastante tarde en su infancia, porque sus primeros años de vida se ven afectados, se ven muy marcados por una enfermedad desconocida que lo tuvo postrado en cama durante los primeros de 7 a 8 años de su vida. Y estaba sometido constantemente a tratamientos bastante, pues, complicados de la época. Era sometido constantemente a sangrías. No la sangría preparada que nos tomamos ahorita con juguito y refresco, sino a que literalmente se le extraía la sangre para intentar purificarla de alguna manera. Y también el famoso tratamiento con sanguijuelas, que se pensaba que extraía el mal de la sangre. Y pues estos tratamientos lo llevaron a permanecer en cama durante mucho tiempo sin poder levantarse, sin poder salir, sin poder caminar, lo cual lo convirtió en un niño pues bastante serio, bastante dado a la introspección, mirando a través de su ventana. Y también es a partir de esta época en la que se empieza a interesar por todo lo que tiene que ver con el folclore, específicamente por los cuentos de terror, ya que su mamá, para poderlo entretener mientras estaba el pobre postrado en cama, le contaba historias precisamente folclóricas irlandesas, que en su mayoría eran historias de miedo, de suspenso y de terror. Bram Stoker eventualmente se recuperó y se convirtió ahora en un gran atleta. Y no solo eso, sino de que se convirtió también en uno de los estudiosos del área de las matemáticas, se graduó en esta disciplina y a la edad de 16 años escribe su primer ensayo. Este es el primer acercamiento que tiene con las letras de manera formal, publicando este primer ensayo. Pero bueno, como saben, tenemos la parte más interesante y más jugosa un poquito más adelante. Mientras tanto, los invito a que vayamos a un corte súper, súper rápido y a que comenten, que nos platiquen cómo es su experiencia escuchando Chismecito Literario a través de nuestras redes sociales. Recuerden que estamos a través de Facebook e Instagram como Radio UAEH Zimapán y ahí nos pueden dejar todos sus comentarios. Vamos a un pequeño corte y volvemos.

0: Son las 8:47.
1: Muy bien, ya regresamos para conocer más acerca de la vida de quien nos trajera a uno de los personajes más emblemáticos de la literatura goth y de terror, que es nada más y nada menos que Bram Stoker. Vamos a continuar conociendo un poquito más de su vida y les platico que Bram ocupó diferentes puestos a lo largo de su vida. No se dedicó exclusivamente y de lleno a la literatura y a las letras. Desempeñó el puesto de funcionario del castillo de Dublín, al igual que lo había hecho su padre en años anteriores, y también se convirtió en gerente teatral. Realmente, si me hubieran dicho que Bram Stoker era maestro y que tenía más de un trabajo, se los hubiera creído, porque por la mañana se dedicaba a dirigir el castillo de Dublín y por la tarde-noche se dedicaba a organizar y administrar el teatro. Y también escribía ocasionalmente críticas precisamente de obras teatrales porque tenía un gusto muy especial por esta manifestación artística. Sin embargo, por su trabajo como crítico de teatro no recibió pago alguno. Lo hacía realmente por el mero amor al arte. No solamente escribió terror. Sus primeras obras, de hecho, fueron más bien en el ámbito, en el género lírico, en el género de la poesía, y también los relatos que escribe en esta primera colección Under the Sunset están más bien inclinados hacia la ciencia, más que la ciencia ficción, hacia aquella fantasía donde tenemos hadas, donde tenemos seres mágicos y donde tenemos este tipo de relatos que pues en nada se acercan a lo que ubicamos o donde lo colocamos dentro de los géneros y estas historias más oscuras. Entonces sus primeras obras no fueron góticas, no fueron de terror, sino todo lo contrario: poemas, amor, hadas y fantasía. Su obra más importante tuvo varias fuentes de inspiración. Tuvo a bien escuchar los relatos que le contaba su madre mientras estaba convaleciente en sus primeros años de infancia. Entonces, los cuentos y el folclore irlandés fueron gran influencia para él y fue algo que le despertó el interés para conocer un poquito más acerca de estas criaturas y de estos seres de la oscuridad. Pero no solo eso. También interviene en su inspiración para crear a este vampiro enigmático unas charlas y algunas experiencias que compartió con un viajero. Este viajero tenía como nombre Armin Bamberry. Él le contaba algunas leyendas de origen eslavo, algunos relatos, algunas narraciones, y dentro de esas narraciones encontramos estas leyendas y toda esta historia que se formó alrededor de Vlad II, mejor conocido como Vlad el Empalador. De hecho, durante bastante tiempo se tenía la teoría de que Bram Stoker se había inspirado completamente en Vlad para escribir al personaje del vampiro, de este ser cruel que arranca la vida de sus víctimas. Sin embargo, no únicamente tenemos a este personaje histórico que existió en la realidad como la única inspiración para el vampiro, sino también se influencia, por lo que ya les comentaba, de estos relatos que le contaba su madre durante su convalecencia. Pero no fue el único personaje histórico, la única historia que le provocó escribir algo relacionado a estos seres oscuros y malvados que representan el mal en toda la extensión de su palabra, sino que también toma inspiración de una novela anterior a la suya llamada Carmilla, de otro escritor también conocido por escribir misterio y terror llamado Sheridan Le Fanu. La obra de Sheridan fue publicada en 1872, varios años antes de la obra de Stoker. En esta historia de Sheridan Le Fanu, Carmilla es el personaje principal, es la figura vampírica de la historia, pero es una mujer. es una chica la cual pues intenta seducir e intenta arrastrar hacia las redes del mal a otra joven. Si nos damos cuenta y si hemos tenido alguna relación con la historia de Drácula, pues es más o menos por la misma línea. Entonces realmente Carmilla es la principal inspiración para Stoker en la creación de Drácula. Y también otro dato importante, algo que tal vez no sabíamos, es que el nombre de esta novela no sería Drácula. En sus primeros bocetos, en los primeros borradores, las primeras páginas que escribió de su novela, no se llamaba el personaje principal Drácula, sino que se llamaba Conde Vampire. Esta palabra tiene relación con la sangre, con fantasmas, con seres oscuros. Sin embargo, en una ocasión en la que Bram estaba por ahí vagando en una biblioteca, se encontró con un libro que tenía la palabra Drácula escrita en rumano y que precisamente en rumano tiene el significado de diablo. Y como su personaje era la encarnación de todo el mal, pues entonces decide cambiarle el nombre. Tal vez esto fue parte del éxito, porque no me veo muy interesada leyendo o investigando acerca del Conde Vampire más que del Conde Drácula. Es mucho más interesante escuchar Drácula, ¿no? Tal vez ya nos casamos con ese nombre, pero tal vez eso influyó un poco en que se posicionara tanto en la mente del público. Bueno, entonces esto es parte de este entorno alrededor de Drácula y cómo se escribe. Otro dato también importante que quizá no sabías de Bram Stoker es que le bajó la novia a Oscar Wilde. Como estaba interesado en estos asuntos literarios, tenía en su círculo de amistades cercanas a nada más y nada menos que Oscar Wilde y también a Arthur Conan Doyle. Eran cercanos, se conocían, se hablaban, pues. Y en ese mismo círculo también se encontraba el actor británico Henry Irving, con quien después entablaría una relación de negocios y de amistad. Pero en este grupo de amigos también estaba una famosa y bella actriz. Esta actriz fue el primer amor de Oscar Wilde. Sin embargo, más adelante conoce a Bram Stoker y decide empezar una relación con él, la cual termina en matrimonio. Entonces, Florence Balcombe se convierte en la manzana de la discordia entre estos dos, aunque pues esto no significó que rompieran sus lazos de amistad, realmente continuaron colaborando y de hecho Oscar Wilde manifestó siempre su gusto y su admiración por la obra de Stoker, por Drácula, mencionando que era una de las novelas mejor escritas, más bellamente escritas de toda la literatura. Entonces, pues sin rencores, le chapulineó a la novia, pero pues sin rencores al final del día. Era admirador, como ya les mencionaba, del actor de teatro Henry Irving y esa admiración lo llevó a buscar la manera de llegar hasta él y convertirse en su asistente y también en su secretario, además de su amigo. Solamente que se especula que en esta relación no existía ese lazo exclusivo de amistad y de trabajo, sino que en realidad Bram Stoker estaba secretamente enamorado del actor Henry Irving. Sin embargo, el actor pues no correspondía como tal a estos sentimientos, nunca se les vinculó como tal en una relación sentimental en vida. Sin embargo, eran bastante cercanos. De hecho, Bram Stoker escribía su correspondencia, contestaba las cartas que él tenía que enviar a sus admiradores, a otras personas que lo contactaban. Era su asistente personal, su manager, su amigo. Era bastante cercano a su vida. Entonces, los biógrafos de Stoker especulan de una posible homosexualidad reprimida. Y pues es bastante conocido también que a veces la homofobia es el primer símbolo, el primer signo o indicio, pues de que hay algo por ahí oculto. Y precisamente en 1912, Stoker se posiciona como un firme enemigo de la homosexualidad. De hecho, ya viviendo en Londres, él pedía cárcel para las personas que se descubrieran en estos actos denominados inmorales en relaciones homosexuales en Gran Bretaña. Sin embargo, si también recordamos aquellos que han tenido la oportunidad de leer Drácula, pues existe una relación por ahí medio homoerótica entre los personajes de esta novela de terror. Entonces hay una tensión por ahí medio interesante entre dos de los personajes, entre Drácula y uno de los protagonistas, y pues ahí tenemos este indicio de una posible tendencia, una posible situación no resuelta de la sexualidad del escritor. Y bueno, pues más adelante, cuando se publica Drácula, no se convierte en un bestseller para Stoker de manera inminente ni inmediata, sino que este título lo obtiene después, mucho después de su publicación y hasta después de la muerte del escritor. Tuvo muy buenas críticas durante la vida del escritor. Mientras él estuvo vivo, recibió buenas críticas de su obra. Como ya les mencionaba, Arthur Conan Doyle y Oscar Wilde siempre hablaron muy bien de esta novela. Sin embargo, es hasta 1922 con la película Nosferatu, que se inspira en Drácula, y en 1924 con la adaptación de teatro que se realiza también de esta novela, que empieza a despertar un interés muy grande por el público hacia este personaje tan enigmático. Y precisamente el que no haya logrado que su obra fuera un bestseller durante su vida lo llevó a que muriera sin reconocimiento y sin fortuna. Bram Stoker murió pues como un escritor más, sin saber que su obra iba a marcar no solamente a esa generación, sino a muchas generaciones posteriores. Entonces muere por complicaciones de salud, pero también se especula que sufrió la enfermedad de los escritores a los que les gustaba visitar a estas señoritas que trabajan por la noche. Es decir, también se especula que murió de sífilis. Y su muerte, que se ubica en la historia el 20 de abril de 1912, estuvo eclipsada. Casi nadie le hizo caso a la muerte de Bram Stoker porque estuvo muy cercana al hundimiento del Titanic. El Titanic se hunde el 15 de abril y Bram Stoker muere el 20. Entonces su muerte pasó realmente completamente desapercibida para la historia. Pero bueno, esto fue brevemente un poquito acerca de la historia de este escritor que nos trajo a uno de los personajes más icónicos, no solamente para la literatura, sino para la cultura pop en general, colocando a esta enigmática, interesante y misteriosa figura del vampiro como uno de los tropos favoritos de todas las generaciones. Y precisamente como ha inspirado a muchísimas áreas del arte, en esta ocasión también inspira a la música. Y por eso te traigo en este eco de tinta la canción titulada precisamente Drácula, interpretada por Tame Impala y por Jenny. Hasta el K-pop está impactando Bram Stoker con esta obra de Drácula. Así es que, ¿qué les parece si vamos a escuchar esto que es Drácula por Tame Impala y Jenny y regresamos para despedirnos?
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0: Muy bien, con esto llegamos al final del chismecito. Nos despedimos, no sin antes mencionar la última palabra con la que nos va a dejar en esta ocasión Bram Stoker, que es inmortalidad. No solo de su personaje emblemático, que aunque no fue del todo original, sí lo supo adaptar de tal manera que el cine, la música y la propia literatura no lo dejará morir nunca. Agradezco mucho a Fidel García Cuevas en la producción, a Daniela Reynoso Domínguez en los controles y a ti que siempre nos escuchas en las emisiones de Chismecito Literario. Te invito a que nos escuches en la próxima emisión de este programa y a que continúes también con la programación de Suma Radio. Yo soy Patti Castillo y te cuento el próximo chismecito en la siguiente. Hasta luego.
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2: Son las 9:03.

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1: Son las 9:19.

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0: Son las 9:38.
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1: Son las 9:53.
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5: Pues usamos las más comunes. Muchas de las personas que van al Hospital General son personas mayores o personas que pues no tienen la lectoescritura. Entonces es una forma en el análisis sensorial de poder ver si les gusta o no les gusta es por medio de caritas. Yo creo que muchos de nosotros hemos visto que en los restaurantes o en alguna actividad que van te ponen, te gustó el servicio y te ponen la carita feliz, ¿no? No te gustó el servicio, la carita triste. Y la carita o la carita de disgusto y la carita, lo que le llaman el poker face, de que no te gusta ni te disgusta, ¿no? Te da igual. Entonces, tratamos de usar esas herramientas. También usamos lo que es el producto ideal, que nosotros les decimos qué características creemos que deberían de tener y ellos nos dicen, en el imaginario todos tenemos una... No sé, una naranja ideal, ¿no? Que sea jugosa, que nos huela a naranja, que no tenga tanta semilla, que la parte blanca no se despegue fácilmente, que no necesitemos una super uña larga para pelarla. O sea, todos tenemos nuestros productos ideales y en base a eso, pues también podemos cambiar nuestra formulación del producto o también otro que es el justo como lo esperabas. Usamos los más comunes por el tipo de pues de personas a quien va dirigido nuestros productos, ¿no? También con el justo como lo esperabas, pues todos, en todo tenemos un justo como lo esperabas, ¿no? Tenemos, oye, este regalo es justo como lo esperabas, o no es justo como, o es menos de lo que esperabas, o es más de lo que esperabas. Cuando cocinas, ¿cómo te salió? ¿Justo como lo esperabas o menos de lo que esperabas? Entonces, creo que es una forma fácil de saber si lo que nosotros estamos haciendo es pues es lo que esperaban los consumidores, si les va a agradar, y si no, pues cambiarlo, ¿no? Porque también hemos de decir que, pues, como son productos con harinas vegetales o de legumbres y cereales, pues muchas veces la parte de cómo se siente en la boca, no sé, cuando prueban un helado o cuando prueban un atole que no disolvieron bien, pues se sienten los grumitos. Entonces, también en esas partes tenemos que tener cuidado porque pues no nos gusta, ¿no? Y ya si es diario o por lo menos 3 veces a la semana, pues no vamos a estar comiendo algo que tenga grumitos siempre, ¿no? Entonces, eso también lo preguntamos y es la forma en que hemos utilizado la ciencia que es análisis sensorial.
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1: Son las 10 con un minuto.
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6: Hola, hola, bienvenidos a un episodio más de Ya Oíste. Yo soy Génesis Sáinez Silva, su conductora el día de hoy. Y hoy vamos a hablar sobre un tema que poco se habla, pero que viven muchísimos hombres, que es la ginecomastia. Y para eso nos acompaña el día de hoy el doctor Manuel Alejandro Catalán Ruiz. Así que, doctor, pues le doy la bienvenida. Este es su espacio, con toda la confianza, para hablar sobre este tema tan, pues, poco común.
7: Muchas gracias, Génesis. Estoy muy contento y agradecido por la invitación. En efecto, es un tema bastante interesante, poco conocido, pero muy frecuente en los motivos de consulta en los niños adolescentes. Entonces, va a estar muy, muy, muy buena la plática y yo encantado de estar aquí contigo platicando.
6: Pues muchas gracias, y sí, definitivamente creo que es una, para empezar la palabra, le decía, ¿cómo se pronuncia? Ginecomastia.
7: Exacto, ginecomastia.
6: Ginecomastia, ok.
7: Es un poquito complicado, pero vamos a empezar, ¿te parece?, por definir ginecomastia.
6: Me encantaría.
7: Mira, ginecomastia básicamente es el crecimiento de la glándula mamaria en los hombres, ¿sale? Es una proliferación de este tejido mamario, y que básicamente puede ser uni o bilateral, ¿ok?
6: Ok.
7: ¿Por qué en los hombres? Porque pues, en las mujeres ya sabemos que es la glándula mamaria, básicamente el pecho, pero los hombres no debería de desarrollarse. Por eso claro, se denomina, o el término es ginecomastia en los hombres. Es un motivo frecuente de consulta en los adolescentes, y esto tiene que ver por la fisiología. Hay diferentes tipos de ginecomastia. Hay una ginecomastia fisiológica y una ginecomastia, pues, patológica, que no debería de ocurrir.
6: Okay.
7: Entonces, existen tres picos donde se puede presentar esto. Hay una ginecomastia neonatal, es decir, ocurre en los bebitos, y esto es estimulado por los estrógenos y progestágenos maternos en útero. Es decir, a través de la placenta pasan estas hormonas y estimulan unos receptores que se encuentran en la glándula mamaria, por lo que en los primeros meses de vida los bebitos podrían tener un crecimiento de su pecho que se denomina como botón mamario.
6: Okay.
7: Eso es algo transitorio, va a desaparecer una vez que hay una caída de este estímulo hormonal cuando nacen, y no se resuelve sin ningún problema.
6: Okay.
7: Hay un segundo pico que es la ginecomastia puberal, y básicamente ocurre en la etapa entre los 10 y los 14 años en los niños. ¿Okay? Esto es estimulado porque una vez que empieza la pubertad de los niños hay un incremento de los estrógenos, que también se producen en los hombres, también producimos estrógenos, que pueden sensibilizar los receptores también de la glándula. A medida que vamos avanzando en edad los hombres y nuestros niveles de testosterona se incrementan en su pico más alto, que llegan a ser hasta 30 veces mayor, es cuando se resuelve esta parte de la ginecomastia puberal. Es decir, también es algo transitorio, pero toma más tiempo. Alrededor de 1 a 3 años, más o menos.
6: Pero no es algo definitivo, o sea, tiene que quitar.
7: Exactamente.
6: ¿Cómo saber que realmente pues es ginecomastia o no es por a lo mejor incremento de peso, por obesidad, o en dado caso es realmente algo malo?
7: Sí, eso que mencionas, Génesis, es muy importante. La ginecomastia puberal se presenta entre el 60 y el 90% de los adolescentes. Y lo primero va a ser definir si es ginecomastia o es algo que se llama como pseudo ginecomastia, que básicamente sería un incremento en el tejido adiposo, lipomastia.
6: Okay.
7: O adipomastia. Esto es por, bueno, a lo mejor las personas tienen un exceso de peso, el área del pecho tiende a concentrar mayor cantidad de tejido adiposo y da una apariencia como si fuera un crecimiento mamario.
6: Claro.
7: Entonces, por eso es muy importante la exploración. Los síntomas que presentan los niños por los que llegan a consulta en caso de que sea una ginecomastia, el primer dato es un aumento de volumen. Se palpan una bolita, la bolita tiende a estar indurada, es una bolita indurada que ocurre por debajo de la areola y el pezón y les produce dolor. Es un dolor de tipo punzante, es intermitente, pero eso es lo que les llama la atención. En algunas ocasiones el mismo cambio de ropa, el roce de la ropa,
6: les molesta.
7: Les molesta, exactamente. Entonces le dicen a sus mamás, las mamás no las llevan a la consulta y entonces se preocupan porque dicen qué es lo que está pasando. Entonces puede ser una bolita solo en un lado del pecho, a veces es de los dos lados y entonces es justamente donde se tiene que discernir. La adipomastia no se palpa indurada, la bolita realmente no está por debajo de la areola del pezón, sino que es una distribución más generalizada, digamos que es un crecimiento del pechito como más homogéneo, el tejido se palpa laxo y no produce dolor, que serían dos o tres datos clínicos que diferenciarían a una ginecomastia de una adipomastia. Pero también algo que les llama la atención es que puede haber una asimetría, es decir, perdón, puede ser de un solo lado y eso les llama la atención porque dicen, me creció la bolita de un solo lado y generalmente cuando es adipomastia es bilateral, generalmente es como simétrico.
6: Okay.
7: Y eso es algo también muy característico que se puede referir a la madre para que lo lleve al médico. Entonces esto es muy importante porque para los niños les genera mucha inseguridad el hecho de que empiecen con un crecimiento del pecho siendo niños. Se vuelve objeto de bullying en las escuelas.
6: Exacto.
7: Y genera, incluso los limita en algunas partes de su vida. Tengo pacientes que han dejado de hacer actividad física, por ejemplo, van a natación y no les gusta ya practicarla porque ya hay que quitarse la playera y sienten que su pecho tiene un aspecto que para ellos no es agradable, no es algo que sea normal y dejan de hacer actividad física, dejan de ir. Y entonces esto es muy importante también por cuestiones pues psicosociales para los niños, poderlos informar para poderlos tratar y orientar adecuadamente.
6: No, y en esa edad es muy importante porque creo que es donde, de ahí pues son jóvenes, son adolescentes, la pubertad, lo que hablábamos hace ratito, que un simple comentario que a lo mejor para nosotros es exacto, un simple comentario, para ellos no. Entonces eso marca y decíamos, tal vez la ginecomastia no puede ser tan grave a nivel físico, pero sí en la parte como psicológica. Y que le, o sea, siente inseguridad de su cuerpo, que le dé pena hacer ejercicio. Por ejemplo, usted, doctor, ¿qué le puede decir a un niño como de, yo te recomiendo que cada cierto tiempo hagas esto? ¿Cómo es la zona de autoexploración?
7: En el caso de la ginecomastia en los niños, casi siempre les digo que tienen que detectar si tienen alguna bolita siempre en la parte de alguno de sus pechos, porque empiezan con dolor, incluso ni siquiera pueden tener a lo mejor de forma inicial como tal un aumento de volumen. Entonces empiezan con una hipersensibilidad al cambio de ropa o dolor punzante y es ahí donde yo les sugiero pueden palpar justamente su pecho. La ginecomastia ocurre por debajo de la areola y el pezón. Entonces si se palpan alguna bolita sería un punto como de alarma a detectar para que le comenten a sus padres. Pero sí, en general esta es la forma en la que se les comunica. Casi siempre todos los niños que presentan una ginecomastia entre los 10 a 14 años vuelven a tener otro pico entre los 15 y 16.
6: Ay.
7: Hasta un 33%, aunque se quite en ese momento, vuelven a estar estimulados. Entonces también les comunico para que no se espanten o no se frustren. Y justamente lo que te comentaba, Génesis, tienen una caída después de que está su pico hormonal muy alto y estimula este crecimiento, se resuelve de forma transitoria.
6: Okay.
7: Entonces es comunicarle a los niños para que estén tranquilos.
6: Se nos acabó el tiempo, doctor, pero muchísimas gracias por habernos acompañado, por habernos quitado todas estas dudas, que no solamente fue a mí, fue a toda la gente que nos está escuchando del otro lado de la radio, de alguna plataforma, y nos vamos, así yo estoy, voy a investigar más.
7: Muy bien, muchísimas gracias de ti, Génesis, por la invitación, y yo encantado de platicar de estos temas para poder llegar a más gente y poderlos informar de la manera más segura.
6: Así es. Esperamos verlo en otro episodio, doctor.
7: Con mucho gusto.
6: Y gracias a todos los que se quedaron hasta este punto. Gracias por escucharnos, que se hayan resuelto algunas dudas y que si tienen otras dudas, nos comenten, nos dejen sus comentarios. Nosotros siempre los estamos leyendo, los escuchamos para los próximos episodios. Nos vemos en el siguiente episodio. Yo soy Génesis Sainez Silva y nos acompañó el doctor. Muchas gracias.
7: Muchas gracias.
6: Nos vemos hasta pronto. Adiós.

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1: Son las 10:32.
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0: Son las 10:48.
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1: Son las 11 con 2 minutos.
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Hola, ¿qué tal? Buenas noches, les saludo con gusto y le doy la bienvenida una vez más a esta emisión de Vinilo Nocturno, este espacio donde voy a compartir con usted algo de blues, algo de jazz y algunos de sus derivados. Esperemos estén pasando una noche agradable. Nosotros estamos contentos de compartir este espacio nuevamente con usted. Ya escuchamos ahí un tema. Ya quienes conocen a este intérprete se imaginarán de qué se trata este episodio. Estamos hablando de Neil Young, un músico de folk reconocido en Estados Unidos y en Canadá. Pero ya les estaré compartiendo más adelante datos acerca de este músico y su extensa trayectoria. Mi nombre es San Cabrera, le voy a compartir el número de teléfono para que se comunique con nosotros si es que tiene ahí alguna sugerencia o quiere mandar un saludo. Con mucho gusto vamos a estar leyendo sus mensajes. Es el 771-111-5629. Ahí lo tiene para que se comunique con nosotros. Nos puede mandar un mensaje de texto o también un mensaje de audio. Vamos a estar ahí pendientes de lo que usted nos escriba. Y antes de continuar, vamos a agradecer a la maestra Claudia Noemí Muñoz Arabia, subdirectora de Suma, al licenciado Alfredo Barrón Silva, director de Suma Radio, al licenciado Ignacio Cárdenas Roldán, director general de Suma, y a René Martínez Galeana, director de Suma Radio San Bartolo. Escuchamos este tema llamado Out on the Weekend, y ahora vamos a escuchar un tema que justamente le da título a este álbum, esto que se llama Harvest. El álbum también tiene este nombre, Harvest, pues ya tiene bastantes años que fue publicado. El tema que vamos a escuchar a continuación tiene poco más de 20 millones de reproducciones. ¿Qué le parece? El anterior, con el que comenzamos el programa, tiene 55 millones de reproducciones. Definitivamente son, pues, temas muy gustados. Entonces, pues, estoy compartiendo justamente con usted uno de los discos más populares de este cantante, de este cantautor. Y esperemos lo disfruten. Es un disco, pues, que ha gustado a través de los años. Y esperemos con estos temas, pues, estar acompañándole. Que usted esté pasando una noche agradable. Ya nos vamos a escuchar esto que se llama Harvest. Ya estaremos de regreso a través de Vinilo Nocturno.

Ya estamos de regreso, gracias a quienes siguen con nosotros en esta nueva emisión de Vinilo Nocturno. Hoy estamos escuchando a Neil Young y voy a compartir con usted unos datos acerca de este cantautor. Él nace un 12 de noviembre de 1945 en Toronto, Canadá. Aunque es un ícono del rock estadounidense, él mantiene su nacionalidad canadiense. De hecho, justamente él se volvió ciudadano de Estados Unidos hasta 2020, después de más de 50 años viviendo allá. Él tuvo polio de niño y diabetes tipo 1. Desde niño ya tuvo ahí algunas dificultades en su vida. Y le platico que a los 6 años contrajo justamente polio durante la última gran epidemia en Ontario. Esto, pues, evidentemente dejaría secuelas leves en su lado izquierdo. Además, pues, de que actualmente, porque pues es una condición que no se puede quitar, vive con diabetes tipo 1 desde los 5 años, algo que ha mencionado que influyó en su forma de ver la vida y también la música. Nos vamos a escuchar el tercer tema de este álbum. Después vamos a hacer un breve corte, pero como siempre yo le invito a que sea con nosotros a través de esa frecuencia universitaria.

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2: Son las 11 con 16 minutos.
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Ya estamos de regreso después de este breve corte a través de esta frecuencia universitaria. Recuerde que estamos en vinilo nocturno. Hoy estamos escuchando algo de country. Esperemos lo estén disfrutando junto con nosotros. Es Neil Young, el cantautor que estamos compartiendo esta noche con usted. Le voy a platicar unos datos acerca de este álbum. Este se publica un 1 de febrero de 1972. Fue número uno en Billboard y se mantuvo 2 semanas ahí. Justamente es el álbum más vendido de este cantautor, de Neil Young. Vendió, perdón, más de 7 millones de copias únicamente en Estados Unidos. ¿Qué le parece? 7 millones de copias. Como le había platicado hace unos minutos, pues los temas justamente aquí en nuestra plataforma, pues tienen bastantes reproducciones. El tema con el que regresamos del corte se titula Heart of Gold, Corazón de Oro, y escuche usted, tiene 586,500,018,534. Esas son las cifras que tiene en reproducciones. Son bastantes estas reproducciones. Y justamente ese tema fue el que puso a Neil Young en el mapa. Este fue su único sencillo número uno en Billboard Hot 100. Este lo grabó en Nashville después de lastimarse la espalda y no poder tocar la guitarra eléctrica. Bob Dylan y James Taylor hicieron coros, aunque en la mezcla final quedaron muy abajo y estos pues no se distinguen. Y pues en algunas otras emisiones estaremos hablando también de Bob Dylan y de este ambiente country en Estados Unidos. Ya para ir al siguiente tema, que también es uno muy gustado y es, como ya le había platicado, pues Neil Young siempre ha tenido ahí pues muchos padecimientos. Justamente este álbum se grabó entre ataques de dolores de espalda. Y le explico por qué. Y es que Neil Young grabó gran parte del disco usando un corsé ortopédico, ya que se había lesionado deslizando tablas en su rancho. Por esto el álbum es demasiado acústico. Él comenta: "No podía pararme mucho tiempo, así que me senté y toqué suave". Es interesante ver justamente cómo un accidente pues provoca esto, provoca que un músico se adapte a una situación y que después, derivado de esta situación, pues salga ahí un disco. Es por de menos una situación interesante. Esperemos esté disfrutando estos temas que preparamos para usted. Les recuerdo que el disco se llama Harvest. Y ahora vamos a escuchar esto que se titula ¿Estás listo para el country? Esperemos sea de su agrado. Yo le invito a que siga en sintonía. Esto es Vinilo Nocturno.

Ya volvimos y estamos contentos de acompañarle una ocasión más en esta emisión de Vinilo Nocturno. Esperemos hayan disfrutado este tema. Está divertido, está chistoso. Y después de lo que le platiqué que le pasó a Neil Young y de la situación en la que grabó este disco, pues ya tiene algo más de sentido, pues lo que estamos escuchando. Incluso este tema, pues yo me imaginé a una persona a la que le duele el cuerpo intentando bailar una canción. Tal vez solamente fue ahí en nuestra imaginación, pero yo le invito a que usted nos platique a dónde es que le llevan estos temas que compartimos con usted. Le voy a compartir una vez más el número de cabina para que se comunique con nosotros, para que nos mande ahí un mensaje vía WhatsApp y nos platique a dónde es que lo llevan estos temas que escuchamos a través de Vinilo Nocturno. Es el 771-111-5629. También le invito a que visite nuestras páginas de Facebook y también pues se anime a mandarnos un mensaje a través de nuestras redes sociales. Yo voy a platicarle un par de datos más acerca de este músico y también invitarle a que sea con nosotros. Vamos a escuchar un tema más con el que vamos a ir

0: acústico. Es un disco muy, muy cálido, muy agradable, pues muchas de las canciones de Neil Young pues realmente son ruidosas, son escandalosas. En otra ocasión esperemos estar compartiendo pues otros álbumes de Neil Young para que pueda escuchar usted el contraste que hay entre este disco y entre pues estos que fueran puntos clave en el desarrollo de la música grunge. Vamos a hacer este corte y ya estaremos de regreso a través de esa frecuencia universitaria.
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0: Son las 11:31.
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Continuamos a través de esta emisión de Vinilo Nocturno. Estamos contentos de compartir este álbum con usted. Como le platicaba, es un álbum peculiar, ya que pues Neil Young pues tiene un estilo más ruidoso, incluso podríamos decir más pesado, pero por varias cuestiones pues que ya platicamos antes, pues tiene esta peculiaridad de ser acústico y que es el más vendido de este cantautor canadiense. Yo le voy a platicar también otros datos acerca de este álbum llamado Harvest, y es que la Orquesta Sinfónica de Londres aparece en dos temas, en el tercero que escuchamos hace rato y en el tema que justamente acaba de pasar llamado There's a World. Neil Young pues vuelve a Inglaterra solo para estas sesiones. Vamos a escuchar un tema más y vamos a continuar a través de esta frecuencia universitaria. Esto se llama Alabama. Esperemos lo disfruten.

Ya volvimos y estamos escuchando a Neil Young en este álbum llamado Harp, y escuchamos este tema llamado Alabama, que pues tiene ahí pues una guitarra eléctrica, a diferencia del resto de los temas, que pues ya le habíamos platicado, pues son acústicos. Nos vamos a ir en corte, es un corte breve. 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Vamos a escuchar, al propósito de escuchar, vamos a compartir con usted un tema más y vamos a estar haciendo otro corte, pero ya estaremos de regreso a través de esta frecuencia universitaria.

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2: Son las 11 con 46 minutos.
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6: Pues hasta el momento solamente hemos hecho pruebas como piloto, porque no hemos tenido la cantidad de dinero para hacer ya un estudio, lo que le llaman estudio clínico. Sin embargo, por ejemplo, en la clínica de obesidad, lo que nos dimos cuenta es que al cambiar los hábitos alimenticios de las personas, y esto es con ejercicio, diciéndoles que beban agua en lugar de refresco, la parte de las políticas de salud de que no pongan saleros en los restaurantes o cosas así, ha hecho que las personas necesiten menos cantidad de sal o menor cantidad de azúcar para saber que un alimento es dulce. Entonces son hábitos que, en el caso de los niños, pues se les dice a las madres o al papá o al tutor del menor, que pues no nada más sea para el menor, sino tiene que ser para toda la familia, estos hábitos alimenticios, respetando las diferentes formas de cuerpo, estamos hablando de cosas de salud, pues sí puedan modificar sus hábitos y de esta forma pues prevenir enfermedades que a largo plazo pues son peligrosas, ¿no? Para los menores o para los adultos. Entonces, con estas pruebas sí nos dimos cuenta que pues cambiando hábitos alimenticios sí se necesita menor cantidad de azúcar o de sal, ¿no? Para que sepan que es un alimento asalado o azucarado. Y en cuanto a los suplementos, pues esperamos que en su momento puedan ser utilizados por los pacientes cirróticos o por pacientes malnutridos, y también estamos en un proceso de barras para personas deportistas que los utilicen antes de entrenar y de esta forma obtener carbohidratos carbohidratos son azúcares que se puedan que puedan darle la fuerza para que puedan correr, ¿no?, los kilómetros que necesitan sin cansarse.
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De esta manera estamos terminando la emisión de este día de Vinilo Nocturno. Esperemos lo hayan disfrutado junto con nosotros. Escuchamos a Neil Young, este músico canadiense, bueno, nacionalizado ya estadounidense en el 2020. Esperemos lo hayan disfrutado junto con nosotros. Escuchamos este álbum llamado Harvest. Mi nombre es Sam Cabrera y es este el momento en el que nos despedimos. No sin antes agradecer a la maestra Claudia Noemí Muñoz Sarabia, subdirectora de Suma, al licenciado Alfredo Barrón Silva, director de Suma Radio, al licenciado Ignacio Cárdenas Roldán, director general de Suma, y a René Martínez Galeana, director de Suma Radio San Bartol. Yo le comparto por última vez el número de cabina para que se comunique con nosotros. Es el 771-111-5629. Ahí lo tiene, para que nos mande mensaje. Con esto estamos terminando esta emisión. Nos vamos a despedir con un tema que ya no pertenece al álbum, pero también pues es un tema muy, muy escuchado, muy gustado por los admiradores de Neil Young. Esto es con Crazy Horse y se llama Down by the River. Esperemos sea de su agrado. Con esto es que nos estamos despidiendo. Nos escuchamos a la siguiente. Siga a través de esta frecuencia universitaria.

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1: Son las 12 con 8 minutos.
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1: Son las 12:22.

0: Pero, ¿quién se acuerda ahorita de problemas, linda? Vaya por ahí, diviértase, ándele, diviértase.
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1: Son las 12 con 52 minutos.
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4: La inocuidad alimentaria es la garantía de que los alimentos que nosotros vamos a consumir no nos hagan daño, no nos provoquen alguna enfermedad. De hecho, en México, todas las personas físicas y morales que elaboramos alimentos, pues estamos obligados a cumplir con una norma que es la norma 251, para que estos pues sean seguros al consumo humano. Y no importa el tamaño de la empresa, todas estamos obligadas a cumplir con esta normatividad, porque pues el riesgo de inocuidad es el mismo.
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1: Es la una con un minuto.
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0: Muy buenas tardes, estimados amigos y amigas, nuevamente con ustedes, para muy contento darle la bienvenida pues a este su espacio radiofónico de Tecnoverso. Pues hoy tenemos un tema muy importante sobre el interfaz, o sea, la relación humano, tecnología, inteligencia artificial. Para ello está con nosotros alguien pues que conoce muy bien de esta situación, que es el doctor Omar Domínguez Ramírez, pero también desde Tokio, de Kioto, desde Kioto se va a comunicar con nosotros un alumno del doctorado de ciencias computacionales de nuestra universidad, que le está haciendo una estancia allá en Japón, y ahorita precisamente desde Kioto se va a comunicar con nosotros para platicarnos también de sus experiencias en ello. Estamos hablando del maestro Edgar Rafael Hernández Ríos. Él es estudiante, como les decía, de doctorado de ciencias computacionales de aquí de nuestra universidad. Y bueno, pues él está trabajando allá, haciendo su estancia y obviamente aprendiendo, adquiriendo mucha experiencia. Ya lo hemos entrevistado a él aquí, pero hoy pues obviamente que nos va a transmitir sus experiencias y vivencias de aquellos lugares, pues de 14, 15 horas que están a distancia, pero sin embargo, pues él se conecta, pues porque es una transmisión de experiencias también, y él, integrante de nuestra alma mater, pues yo creo que estamos todos muy contentos. Doctor Omar, bienvenido.
1: Muchas gracias, doctor Morales, muy gentil.
0: Y bueno, doctor, pues hagamos un preámbulo sobre este tema tan importante que vamos a manejar con usted en este programa de radio, y yo creo que juega un papel muy importante el que usted, como siempre, nos haga favor de vincularnos, de decirnos sobre qué trata este tema, y fundamentalmente pues que tengamos la certeza con nuestros radioescuchas que pues toda una experiencia tecnológica, que usted pues es muy avezado en estos temas, que ha venido trabajando ya desde hace muchos años. Adelante, doctor Omar.
1: Muchas gracias, doctor Morales. Bueno, la línea de investigación propiamente está asociada a los sistemas de interacción entre los humanos y las máquinas, particularmente sistemas robóticos. Los robots, como hemos comentado en algunas otras ocasiones, tienen fortalezas en distintos ámbitos, en la medicina, en la industria, en el campo, entre otros ámbitos importantes. Y el futuro justamente está asociado a que exista o acontezca una cooperación explícita entre los robots y los humanos. Aquí particularmente, en el caso de Edgar Rafael, que es estudiante del doctorado en ciencias computacionales de nuestro Instituto de Ciencias Básicas e Ingeniería, tiene una propuesta muy interesante para el entrenamiento del uso, utilizando dispositivos robóticos, realidad virtual dinámica que cambia en función del usuario, para entrenar a un estudiante en cirugía de mínima invasión o aplicaciones en cirugía. Y este tema es justamente la biorretroalimentación. La biorretroalimentación es recoger información del cuerpo para que las máquinas o los robots cambien o modulen sus variables, de tal manera que exista una empatía más cercana entre los robots y las máquinas. En el caso de Edgar Rafael, hace el procesamiento de ondas cerebrales y recientemente obtuvo un resultado muy interesante que va a publicar en una revista que es Wiley, una revista con factor de impacto, y particularmente tiene que ver con la medición de la carga cognitiva. Rafael utiliza un electroencefalograma, una plataforma que hace procesamiento de las ondas cerebrales, caracteriza en particular dos de ellas para poder definir un índice, y justamente hizo una evaluación de las plataformas Exer Gaming que hemos estado trabajando en tiempo pasado para poder visualizar a qué está sujeto una persona en el uso de una plataforma, un robot, o cualquier otro dispositivo que nos someta a cierta condición de fatiga, de estrés, de frustración, ahí es donde nosotros medimos la carga mental. Esa es una aportación muy interesante. Yo pediría en su momento que Edgar tenga la oportunidad de hablar de ello.
0: No, pues yo creo que qué mejor momento que ahorita, que nos explique primero su experiencia. Edgar, mucho gusto en saludarte. Qué bueno que estés con nosotros nuevamente por acá. Pero me gustaría, antes de entrar directo al tema que pues tú dominas conjuntamente con el doctor Omar, que has colaborado muy bien con él y ya tiene rato, y que pues estás pues obviamente como alumno de nuestra universidad, y que es un orgullo que estés por allá aprendiendo y desarrollándote. Pero dinos, ¿cómo está tu estancia allá? ¿Qué es lo que haces? ¿Cómo divides tu día?
2: Hola, ¿qué tal? Mucho gusto saludarlos otra vez. Primero que nada, buenas tardes allá. Aquí son días, justamente estamos amaneciendo. Y pues hacer una estancia acá es bastante interesante. Muy parecido a la vida de allá, es levantarse e irse al laboratorio, convivir con diferentes compañeros que están acá, que están haciendo diferentes proyectos, diferentes tecnologías, pues verse expuesto, ¿no? A diferentes tecnologías y a diferentes culturas. Eso yo creo que es lo interesante de estar por este lado.
0: Muy bien. Bueno, ¿y estás en qué universidad estás trabajando allá? ¿O con qué universidad estás trabajando allá?
2: Yo estoy trabajando en un instituto de investigación que se llama Mirai Innovation Research Institute en Osaka, Japón. Pero justo hoy, por ejemplo, me tocó venir al Centro de Investigaciones y Comunicaciones Avanzadas de Kioto, porque justo de este lado ahora vamos a hacer unos experimentos también. Pero yo estoy haciendo estancia en el Centro de Investigación de Mirai Innovation en Osaka.
0: Ah, muy bien, pues te felicitamos porque pues es algo, una experiencia muy muy profunda y muy pues muy enriquecedora en tu formación doctoral. Ahora bien, entrando al tema, como decía el doctor Omar, cuéntanos qué es lo que has avanzado y sobre todo tu tesis que estás avanzando en ella, en qué consiste tu tesis y si estos trabajos que estás realizando allá van a ser considerados dentro del tema de tu tema de tesis. ¿Cuál es la tesis que estás desarrollando?
2: De hecho, justo ya casi vamos a cumplir pues precisamente un año de trabajo, dos semestres, en el cual estamos trabajando un sistema neuroadaptativo para entrenamiento, en este caso aplicado a cirugía robótica. ¿De qué es el neuroadaptativo? Que utilizando las señales cerebrales o de nuestro cerebro, a partir de medir esto que mencionaba el doctor, que es la carga cognitiva, y a lo mejor pues, es más fácil entenderlo como qué tanto nos estamos esforzando en hacer una tarea, qué tanto nos concentramos en hacer una tarea, el sistema va a cambiar ciertos parámetros, ¿no? En este caso está dividido en dos partes, que es un sistema de realidad virtual, de entrenamiento para cirugía robótica, y un sistema robótico con robots tácticos, que es algo que bastante ha trabajado el doctor Omar. En el caso de los proyectos que estoy haciendo acá, pues precisamente la mayoría está basado en neurociencia, es el utilizar este dispositivo de electroencefalograma para poder medir diferentes pues cosas, ¿no? En este caso, como una de las la más importante en el tema de tesis, pues es la carga cognitiva, en la cual pues tanto allá en la universidad como de este lado he tenido la oportunidad de hacer experimentos para forzar de alguna manera a los usuarios a diferentes tareas que implican baja carga cognitiva y alta carga cognitiva, y poder adquirir esa información para posteriormente integrarlo en el sistema, ¿no? En un modelo de inteligencia artificial tal vez. Pero por ahora hemos estado validando este método de medición de carga cognitiva, en el cual, pues, como mencionó el doctor, ahorita tenemos la oportunidad de que se metió un artículo de una revista indexada, que es la S.A. Wiley, vamos a ver qué nos dicen, y también pudimos meter un artículo a un congreso que va a ser aquí en Nagoya, Japón, el cual está aceptado y lo vamos a presentar a finales de este mes.
0: ¿Y en qué consiste ese proyecto?
2: El del artículo es la validación de la carga, de cómo medir la carga cognitiva. Es decir, por ejemplo, hicimos dos experimentos, o en un mismo experimento separado en dos partes, que era el área controlada y el área ecológica, ¿no? El área controlada consistió en hacer una plataforma donde se hacen tres tareas. Un baseline, que simplemente es la persona relajándose. Algo que forzara una carga cognitiva baja, que es leer, una lectura pasiva, alguien que esté leyendo un texto. Y finalmente algo que haga que la persona tenga carga cognitiva alta. En este caso nos basamos en una prueba Stroop, que es el que te aparecen varias palabras, palabras de los colores, en diferentes colores, y tienes que seleccionar el color de la palabra, no lo que dice la palabra. Entonces esto va generando una carga cognitiva alta en las personas que lo hacen. Y posteriormente utilizamos el ecosistema ecológico, que es el Excel Gaming, que ha estado desarrollando también el doctor en el laboratorio con otros de sus alumnos. Y ahí validamos este sistema que está diseñado para pacientes con ADHD, donde a partir de diferentes controladores, en este caso robots hápticos o simplemente un gamepad, pudimos medir también esta carga cognitiva para ver cuál implicaba mayor o menor carga cognitiva. El resultado en realidad es tener parametrizado o validado que el método que estamos utilizando nosotros para medir la carga cognitiva a través de las señales cerebrales es funcional, y al final el resultado es que sí hay una tendencia en todas estas pruebas de que es el método correcto. Pues posteriormente lo vamos a aplicar al sistema neuroadaptativo.
0: Ok, muy bien, pues esto suena muy interesante y claro que es algo, un trabajo científico muy trascendente. Esto está dentro del paradigma de interfaz cerebro-computadora, el BCI. Nos vamos a ir a una pausa, nuestra primera pausa, y regresamos para que nos expliques cuál es la relación de lo que está haciendo esta carga cognitiva con pues este paradigma de interfaz cerebro-computadora, comúnmente conocido como BCI. Regresamos un momento.
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4: Es la 1:14.
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0: Bien, pues ya regresamos con usted nuevamente. Y bueno, estimado Edgar Rafael, pues estudiante de nuestro doctorado en ciencias computacionales y ahorita haciendo estancia en Japón, y desde allá estamos comunicándonos contigo. Y bueno, pues deseamos, antes de irnos a nuestra pausa, de que si esto está pues dentro del paradigma de la interfaz cerebro-computadora, esta relación de humano y sobre todo con la parte tecnológica, ¿cómo lo ves? ¿Qué es lo que nos puedes decir al respecto?
1: Sí, claro. Justamente esta es una de las bases para estas interfaces cerebro-computadora, ¿no? Por ejemplo, a partir de que ya tengamos bien caracterizada la carga cognitiva, entonces vamos a partir de eso, de qué tanta carga cognitiva hay, si es alta o baja, poder controlar en este caso tanto un sistema robótico como un sistema de realidad virtual, ¿no? Que es un método de control entre el cerebro y una máquina. A veces se utilizan otros parámetros como, no sé, la concentración o imaginarte mover, ¿no? Que es algo que se llama motor imaging, para poder controlar diferentes sistemas utilizando el cerebro. Nosotros precisamente sí estamos controlando sistemas, en este caso virtual y robótico, utilizando carga cognitiva. Entonces justo sí entra precisamente en esto de los sistemas que se llaman VCI, ¿no? Es la base para que posteriormente, seguramente la próxima vez que podamos hablar, pues ya estemos controlando un sistema a partir de esto, ¿no? Estas señales cerebrales y la carga cognitiva.
0: Ok, para que nos quede más claro a los que somos legos en la materia, ¿qué debemos de entender por carga cognitiva?
1: La carga cognitiva es, en pocas palabras, es la cantidad de recursos cerebrales, por así decirlo, que se necesitan para realizar una tarea. Entonces, por ejemplo, se ha estudiado cuando nosotros leemos las señales cerebrales, son señales eléctricas, ¿no?, del cerebro, y las podemos dividir en diferentes bandas de frecuencia, que son las famosas alfa, beta, gamma, teta. Entonces, se ha estudiado que cuando una persona necesita una carga cognitiva alta para realizar una tarea, resulta que alfa, de la parte frontal de nuestro cerebro, aumenta, y beta, de la parte parietal, disminuye. Entonces, de esa manera se puede medir o cuantificar la carga cognitiva a través de las señales cerebrales de nuestro cerebro. Entonces, así podríamos, de alguna manera, definir la carga cognitiva, tanto de manera en el área de neurociencia, que es el aumento y disminución de estas bandas de frecuencia, así como pues es la capacidad computacional, ¿no?, que necesita nuestro cerebro para hacer una tarea.
0: Ok, tengo entendido que este sistema que tú estás desarrollando no es invasivo. Eso quiere decir que se utilizan sensores electrográficos.
1: Correcto. De hecho, pues parte del estar acá es que estoy utilizando un sistema que desarrolló el instituto donde estoy haciendo ahorita estancias, que es el MIRAE. Este instituto se dedica mucho a la parte también de neurociencia aplicada a la robótica o sistemas VCI. Entonces, aquí se desarrolló un sistema que se llama Aura, que es un dispositivo de electroencefalograma. Como bien menciona, es un sistema no invasivo, ¿no? Usa un casquito, una gorra, un headset, y electrodos que se tienen que poner el conductor, y a partir de ahí ya se pueden leer las señales del cerebro. Entonces, no se necesita hacer ninguna especie de cirugía o inserción, por lo cual se nos hace más fácil poder realizar experimentos en diferentes personas, ¿no?
0: ¿Y esto es a través de un casco, de cables? ¿Cómo lo operativizas?
1: Sí, tenemos un casco que es como una gorra de nadar con diferentes agujeros, que ya está estandarizado, se llama sistema 1020, si no mal recuerdo. Entonces, estos agujeros están colocados en áreas específicas del cerebro. Entonces, dependiendo de lo que queramos leer, en nuestro caso la parte frontal y parietal del cerebro, podemos colocar electrodos en ambas partes que van conectadas a un dispositivo, que es un cuadrito pequeño, que amplifica las señales cerebrales del cerebro y las hace digitales para que las podamos leer en nuestra computadora. Al ser señal...
0: Sí, ¿usas los llamados chips neuromórficos?
1: tal vez no estoy familiarizado con eso. Lo que yo estoy utilizando es un kit de electroencefalografía desarrollado por este centro de investigación que se llama Miral, que se llama Aura. Entonces es un sistema de encefalograma.
0: Ok, yo creo que esto es algo muy interesante. Doctor Domínguez, esto forma parte de una también de las materias que se llevan aquí en este doctorado.
2: Sí, efectivamente. Bueno, hay algunas asignaturas que están orientadas a fortalecer herramientas de aprendizaje automático y aprendizaje profundo. O sea, son técnicas de inteligencia artificial para poder hacer extracción de características, hacer diagnóstico, predicción, entre otras contribuciones que tiene la inteligencia artificial. Y particularmente existen otras que están alusivas al procesamiento de las señales, como ya lo mencionó Rafael. Una de las aportaciones es procesar justamente las señales o las ondas cerebrales. Aquí en el caso de Rafael, su propuesta es hacer un sistema de entrenamiento que cambie en función de estas de la conducta que el humano o el usuario que está siendo entrenado pueda representar a partir de los cambios de las ondas cerebrales. Rafael propone que en la carga cognitiva hay información relevante para saber de qué modo tenga que cambiar el ambiente con el que interactúa el estudiante que está aprendiz en temas de cirugía. Sin embargo, yo creo que paralelamente vamos a explorar algunas otras bondades que tiene el EEG, esta plataforma que hace percepción de electroencefalografía, como por ejemplo la parte emocional, la frustración, el estrés, la concentración o el enfoque. Aspectos que hemos hecho en otras contribuciones con un casco menos benevolente que el que han desarrollado en Japón. Es el casco que utiliza Rafael y que ha estado trabajando. Es un casco que tiene cualidades ergonómicas muy satisfactorias, a diferencia del que nosotros desarrollamos o hemos trabajado aquí en proyectos anteriores. Entonces yo creo que vamos a tener resultados bastante interesantes con el tema de Rafael. Y algo que comentaba Rafael sobre la evaluación de una plataforma Exer Gaming, por cierto, Jerónimo, que es otro estudiante de doctorado, se gradúa este mes de doctor en ciencias computacionales ya tiene fecha, ya tiene todo cumplido y reunido, tanto en publicaciones como en resultados. Es un trabajo muy interesante de Jerónimo, el que nos que hizo una colaboración Jerónimo con Rafa a través de esta publicación, y que fue justamente evaluar la carga cognitiva de una plataforma que permite hacer el diagnóstico temprano, que buscamos hacer el diagnóstico temprano del trastorno de déficit atencional e hiperactividad. Y esa plataforma es una plataforma inmersiva vía dispositivos hápticos, dispositivos robóticos, que de algún modo entrenan a un usuario de cómo hacer ciertas cosas, pero ciertas actividades en un ambiente de realidad virtual, como un perro que está en un bosque y que hay distractores relevantes, y entonces lo que hace es la medición de la actividad ocular mientras desarrolla ese entrenamiento el niño. Se lee la actividad ocular y de algún modo la rapidez del movimiento ocular, así como el hacia dónde está mirando el niño dentro del ambiente de realidad virtual, es una información que convertida en métrica nos puede dar información relevante del nivel de distracción o de concentración o enfoque. Y bueno, en este sentido, tanto el entrenamiento como el movimiento exploratorio libre que ha desarrollado Jerónimo fue ahora caracterizado con la metodología que propone Rafael, con un resultado bastante interesante. Y bueno, como bien comenta Rafael, hemos sometido esta publicación a una revista que está dentro del Journal Citation Report, es decir, una revista con factor de impacto, en una editorial seria como es Wiley, y bueno, ya estaremos esperando pronto resultado, pero yo le visualizo un resultado bastante bueno, a tal grado que es la consecuencia del primer trabajo que presentará en Nagoya este mes, a finales de mes Rafael, en una conferencia mundial de alto prestigio dentro de el IEEE, que es la sociedad internacional más grande de ingenieros electrónicos y eléctricos.
0: Es muy famosa y tiene mucho impacto, ¿no? Ahora bien, en términos del 1 al 100, o sea, para ir más o menos dimensionando, el producto a obtener, estamos en el 40, 50, 60, 80, es decir, este producto va orientado al área al área de salud, al área médica, para atender a determinados pacientes, usuarios.
2: En el caso de Rafael, Rafael trabaja muy duro. Yo considero que él debe de estar en un 30-35% de su trabajo de investigación. A su primer año de doctorado, él trabaja muy duro, tiene una disciplina muy interesante que me ha agradado mucho. Y bueno, a pesar de que cuando él está de estancia, cuando estamos presencial, su ritmo de trabajo es muy interesante. Y bueno, pues yo considero que esta plataforma en un futuro inmediato es susceptible de protegerse intelectualmente e industrialmente. Y bueno, no es propiamente una plataforma la de Rafael que sea dedicada a contribuciones directas sobre un paciente. Más bien es para entrenar a una persona a desarrollar actividades de corte, sutura, fractura de órganos. Lo interesante es de que tiene una retroalimentación hacia el usuario que busca estimular apropiadamente la kinestesia, el tacto, pero también la vista y el oído. Entonces es un sistema integral muy interesante. Creemos que va a ser una muy buena plataforma de entrenamiento virtual y que ya veremos justamente a partir de el desempeño una vez entrenado el usuario, que el estudiante en un escenario real.
0: O sea, ¿cuál va a ser el impacto directo y las consecuencias directas? Porque bueno, a final de cuentas, las neuronas de nuestro cerebro pues muestran una amplia variedad de patrones en actividad, lo que les permite a nuestras neuronas codificar y procesar información con extrema eficiencia. Esto es aprovechar estas bondades de nuestras neuronas y sobre todo entrenar a los quirúrgicos que van a activarla, ¿no? Nos vamos a ir a nuestra segunda pausa y regresamos precisamente para ver cómo es que impactan en las neuronas y cómo es que se ve el producto. Yo creo que la parte importante es el producto y el usuario, que puede ser un médico cirujano. Regresamos un momento.
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2: Es la 1:32.
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4: Bien, regresamos con ustedes. Yo creo que esto juega un papel importante porque yo estaba pensando erróneamente, imaginaba, porque casi todos los interfaces cerebro-máquina van orientados hacia facilitar movilidad o alguna deficiencia de un paciente. Pero este descubrimiento, este trabajo de investigación está orientado a capacitar, yo creo que estudiantes de medicina, a los que vayan a ser cirujanos y entrar en este en esta fase. Creo que también se está haciendo algún experimento en cuanto a eso, doctor.
5: Sí, bueno, la intención es justamente una vez que consideremos que la plataforma reúna las condiciones apropiadas para poder considerarse como una estación de entrenamiento y es hacia dónde vamos, vamos a hacer una evaluación de la plataforma con estudiantes de el Instituto de Ciencias de la Salud de aquí de nuestra máxima casa de estudios y también Rafael en su momento hará evaluaciones con estudiantes de medicina japoneses. Yo considero que es un resultado bien interesante porque es un punto de vista de sociedades distintas sobre una misma plataforma.
4: De culturas diferentes, ¿no?
5: De culturas diferentes, de genéticas, de idiosincrasias.
4: De patrones de conducta distintos.
5: Inclusive los mismos programas de estudio de medicina y particularmente los que la parte concerniente a la cirugía, seguramente se ve de una manera distinta en un país asiático como Japón y un país como el nuestro. En donde, de acuerdo a las circunstancias y a los estudios de pertinencia y factibilidad, se define cuál es o cómo se organizan estos programas académicos. Yo creo que ahí nos vamos a encontrar con varias cosas que el resultado en el entrenamiento o el resultado en el diagnóstico, lo que la plataforma nos regrese como información durante la fase de entrenamiento del estudiante, será muy interesante analizar de manera paralela a lo que pretendemos hacer. Es decir, muchas veces de un proyecto de investigación salen otros resultaditos que son muy interesantes y yo visualizo que algo por allí nos va a suceder.
4: No, yo creo que además hay que pensar también en la parte importante de la IA, que es información. Esta operatividad de esta plataforma, de este dispositivo, como se le pueda llamar, pues va a generar información tanto en materia de los padecimientos como en las habilidades de los médicos que se van a convertir en expertos. Doctor y Edgar Rafael, este sistema que está desarrollando, ¿qué relación tiene con la cirugía robótica a distancia?
5: Por supuesto que

0: que mucha. A veces se cree que la telemedicina o la telecirugía significa que un robot está a una distancia de kilómetros del cirujano, en donde en el cirujano hay dispositivos de telecontrol, que son los dispositivos hápticos, y que el cirujano está visualizando en un ambiente de realidad virtual o un ambiente real lo que acontece de manera remota. Eso es posible hacerlo en otros escenarios o en otras aplicaciones. La realidad de que la teleoperación o la telecirugía no significa que el paciente esté a grande distancia. Significa que está a un lado, y el propósito de la telecirugía de mínima invasión es justamente, digamos, vamos a hacer una facoemulsificación para la extracción de cataratas, que son 9 pasos importantes, y un robot va a efectuar esa tarea de cirugía. Entonces, lo que el cirujano ve de ese ojo es una amplificación 10, 20, 100 veces más del órgano que va a hacer cirugía. De tal manera que en donde el cirujano está efectuando una condición de control, se mueve quizás un centímetro, pero en del lado de la cirugía donde está el robot, el movimiento es micrométrico, décimas de micras inclusive, porque en robots de altas prestaciones, como en dispositivos hápticos de telecontrol, es posible tener esa sensibilidad en pequeños cambios de fracciones de micra. Por lo tanto, podemos aducir que hay un escalamiento en donde, por ejemplo, una cirugía de médula espinal, en donde es difícil que toque un nervio un cirujano cuando está directamente con el paciente, puede dejarlo inválido.
1: Ha sucedido.
0: Un robot, si acá hay un movimiento de un centímetro, repito, allá habría un movimiento del orden de micras, de tal modo que hay una precisión. Es como una lupa lo que el cirujano ve, una amplificación consistente, de tal manera que cuando él se mueve dentro de ese pequeño espacio que acontece de manera real, lo tiene aquí amplificado, los movimientos o la interacción es bastante explícita y operable, sin duda alguna, por el cirujano, pero el robot sigue viéndolo muy pequeñito y los movimientos son muy finos, muy precisos y muy pequeños. Por eso se llama cirugía de mínima invasión, y justamente es la que explora más la telecirugía. En el caso de Rafael, por supuesto que todas las bondades de la plataforma de robótica de Rafael se pueden concebir como un sistema de entrenamiento remoto. Y aquí el punto es de que si yo toco piel, hago un corte o hago sutura sobre piel humana con ciertas propiedades dinámicas, ¿no? Lo que busca Rafael es justamente recrear dentro del ambiente de realidad virtual estas propiedades de manera artificial. Esto significa que él hará caracterización de la piel humana, y por supuesto que no es lo mismo una piel de un paciente de África que de un paciente asiático o un paciente latino. Las dimensiones de los órganos, las propiedades de rugosidad, textura y fricción tangencial, o la dinámica deformable de la piel o el órgano, cambian consistentemente. Y en eso estriba justamente que el sistema neuroadaptativo es que modifique las condiciones del escenario virtual para que mejore la confortabilidad de la persona que está haciendo el entrenamiento. Toda la tecnología que Rafael emplea de realidad virtual, la parte de neurociencias, la parte de inteligencia artificial y de los robots que interactúan con el ambiente en el entrenamiento, es la misma tecnología que se utiliza en la cirugía de mínima invasión.
1: Yo creo que entonces aquí es uno de los ejemplos que donde están las bondades. La tecnología, la inteligencia artificial no va a sustituir al humano, al médico, sino lo está ampliando su capacidad en mayor precisión, rapidez y sobre todo, pues, efectividad, ¿no? O sea, porque ya va a asegurar que no habrá ese error que a veces hay en que le tocan otro elemento por accidente, no fue voluntario, y entonces, pues, tiene sus consecuencias en la salud del paciente. Yo creo que esa es la parte generosa y bondadosa de la tecnología y de una inteligencia artificial. Ahora bien, de esto ya hay antecedentes, es decir, ya hay otras plataformas similares, iguales. ¿Cuál es la diferenciación de esta plataforma?
0: Bueno, yo considero que esta propuesta de Rafael, de su trabajo de investigación, tiene características innovadoras. A lo largo de muchos años que estamos en el tema, a mí, respetuosamente lo digo, conozco a los que dieron origen a todo esto a nivel mundial. Estuve yo en un laboratorio del MIT, en el Trinity College en Dublín, desde el 2003. Conocí a los creadores del primer dispositivo háptico que se utilizaba para teleoperación del Canadian Robot en la Estación Espacial Internacional. Y desde entonces he podido identificar cuáles son los cambios que han acontecido en materia de teleoperación bilateral, de dispositivos hápticos interactuando con ambientes de realidad virtual o ambientes reales remotos, diseño de arquitecturas de dispositivos hápticos y cómo se mejora el desempeño a partir del humano en el sistema. Y aquí la gran bondad y la gran propuesta de Rafael, sin duda hay esquemas que tienen cierta cercanía, pero aquí la bondad es de que el ambiente de entrenamiento cambia de acuerdo al usuario, la tarea cambia. Es decir, es como el caso de la piñata. En la Navidad, quien controla la posición de la piñata ve si el niño le está pegando con el palo o no. Entonces, si la piñata está muy alta y no la alcanza el niño,
1: la baja,
0: es decir, la adapta al niño.
1: Al niño.
0: Y después se la sube para que el niño se esfuerce un poquito y se levante y brinque, ¿no? Entonces, aquí una de las grandes bondades de la propuesta de Rafael, porque es propuesta de él, y que me parece muy interesante, es de que esa modulación o ese cambio de lo que acontece dentro del ambiente virtual, como en el caso de la piñata, está asociado a lo que acontece en el cerebro. Y no hay mejor forma de recuperar información y más rápidamente del cuerpo humano que del cerebro, en donde ahí hay... Nosotros podemos ver las emociones, podemos ver la frustración, el estrés, el enojo, podemos ver la carga cognitiva a la que se refiere Rafael, podemos ver la actividad.
1: Esa es la carga cognitiva, el entrenamiento especializado para un médico, un estudiante de medicina para que pueda ser cirujano.
0: Sí, de hecho, la carga cognitiva juega un rol muy importante en cómo la persona percibe algo, cómo se siente. Alguna vez exploramos la idea, Rafael y yo, de hacer un ejercicio para medir la carga cognitiva de uno de nuestros estudiantes de ingeniería aquí en IGBI, o de algunos estudiantes, en donde pusiéramos un problema muy sencillo: medir el nivel de carga cognitiva al que está sujeto ese alumno al resolver un problema trivial e ir incrementándole la complejidad y simultáneamente ir viendo el crecimiento de la carga cognitiva a la que está sometido. Entonces, evidentemente, cuando nosotros tengo un aula, tengo 30 alumnos, y hay alumnos cuyas cargas cognitivas son muy altas y otros no, depende de la naturaleza de la persona,
1: del interés
0: sobre el desarrollo del examen, de qué tanto estudió, etcétera. Entonces, es bien interesante verlo en la educación, porque inclusive leer a lo que está sometida una persona a la hora de efectuar una acción significa que nosotros tendríamos que primero subir la piñata o bajar la piñata para que le pegue y después írsela subiendo poco a poco para que él se entrene y se esfuerce. Y no subírsela siempre o no saber en qué condiciones está. O sea, tendríamos que conocer...
1: La manipulación está en función de impulsar. No de evitar o no de frustrar al...
0: Es exactamente, la tarea es adaptable. Y ese es el paradigma que busca implementar Rafael. Seguramente dentro de sus experiencias que ha tenido en el pasado, Rafael trae un background muy interesante, ha visualizado o ha fortalecido esta visión y la estamos trabajando justamente.
1: Muy bien, yo creo que eso suena importante. A mí me llama la atención de cómo es que se inserta esto en los procesos académicos y educativos, tanto del médico como de la propia desarrollo tecnológico que hacen, por ejemplo, ustedes. Regresamos un momento, nos vamos a nuestra última pausa.
2: 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Es la 1:45. 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

0: Bien, regresamos con ustedes. Y bueno, yo creo que empecemos a ir concretando. ¿Qué tenemos que no alcanzamos a valorar a nivel general como esto del quinquenio? ¿Cuántas universidades tienen quinquenio? ¿Cuántas tienen el ahorro para el retiro? Que hay participación de parte de, válgame la redundancia, pues de la institución. Una parte lo pone el docente y el investigador, y la otra parte la pone también la institución. Y esto del quinquenio, pues que va aumentándose y va incrementándose, y que es un logro sindical, obviamente, y que esto no lo tienen otras universidades. Sí. Entonces me hago yo la pregunta, ¿falta conciencia? Porque los que están al frente de la negociación se dan cuenta de que la tarea no es fácil, y de que hay presiones, y de que hay obstáculos que hay que brincar. Los que estamos afuera estamos a la expectativa nada más, y cuando recibimos los resultados pensamos que son pocos y que nos faltó más. Pero dimensionando lo que tenemos, o sea, no es decir, ah, es porque esto es lo que yo quiero, necesito. No, es lo que se alcanzó a lograr a través de una lucha sindical, porque el sindicato es un medio de defensa y lucha de los maestros y maestras de nuestra universidad.
1: Así es, doctor. Creo que, desde luego, hay muchos factores que son importantes, y el sindicato tiene un lema: justicia, unidad y transparencia. A veces debemos de ser más justos, a veces debemos de ser más unidos, y desde luego fortalecer aún mucho más la transparencia. Los quinquenios se han fortalecido. Somos una institución que aumentó en 2% sus quinquenios. Segundo, somos la única universidad en el país que tiene un plan de ahorro para el retiro. ¿Sí? Y además, tenemos algo mucho, muy importante que debemos de valorar. Por supuesto. Y es que en un proceso de crisis que vive el país en el tema educativo, lo tuvimos y lo visualizamos como una oportunidad en el sindicato para crecer, no como un problema, no como un problema del 0.67% de aumento al presupuesto de la universidad, menos del 1%. Cuando nosotros logramos un 4% de aumento salarial, como todas las universidades en el país, más una recuperación del salario, 5%, más un 1% al plan de ahorro para el retiro, 6%. Más el 1% que nosotros estamos abonando a nuestro plan de ahorro para el retiro, es el 7%. Real, 6% de aumento salarial. ¿Qué significa esto? Que hoy el 6% lo aporta la patronal al plan de ahorro para el retiro, y el 6% lo aporta el trabajador. ¿Hay una falta de conciencia? Pues yo creo que hay que ver lo que están pasando en otras universidades, hay que reflexionar los resultados de otras universidades, hay que valorar lo que hemos logrado en tiempos de crisis, pero también es importante que podamos ser objetivos, claros, como lo somos en la universidad, que tengamos la capacidad de investigar, de conocer, de saber, de leer toda la información que les llega a sus correos electrónicos, porque esto es importante, la comunicación, y la comunicación que tienen con sus representantes seccionales, sus líderes académicos y administrativos en la universidad, para que de manera integral tengamos una información que no permita que el radiopasillo o los intereses de personas distorsione la información. Nosotros no trabajamos para que los intereses individuales se fortalezcan. Trabajamos para que la colectividad tenga el mayor beneficio y se refleje, reitero, en todas y en todos los trabajadores.
0: Definitivamente. Y esto obviamente nos lleva a la construcción de un clima laboral, pues obviamente con el ánimo de poner lo que nos corresponde a cada uno de nosotros como docentes y como pues entes comprometidos precisamente con la educación pública, que tiene su razón de ser en la sociedad. Y esto nos lleva también a reflexionar que incluso hoy en día, que los oligopolios tecnológicos están poniendo por delante a la tecnología, sobre todo la inteligencia artificial, nosotros estamos viendo de que la inteligencia artificial como herramienta, muy buena, asombrosa, así sin lugar es. A dudas, pero no debe sustituir al ser humano, que unifica el pensamiento y el sentimiento. La máquina, por muy valiosa tecnológicamente que sea, nunca podrá sentir.
1: Por supuesto.
0: Y no piensa, ellos relacionan información. Y esta es la parte fundamental hacia adelante. Nos gustaría, doctor, que nos ayude a reflexionar el futuro del sindicato en el futuro de la propia universidad en los próximos años, que tenemos una ruta marcada como institución, pero el sindicato estamos en una trayectoria de desafío, y que yo creo que solo la unidad nos podrá ayudar a enfrentarlo con éxito.
1: Es correcto, doctor, coincido contigo. La unidad ha sido la fortaleza de esta gran institución educativa. Unidad con su sector académico, administrativo y con su consejo estudiantil. Hoy vemos a organizaciones divididas, a sindicatos partidos, a sindicatos que inclusive todavía no tienen el aval del Centro Federal Laboral para poder llevar a cabo sus revisiones contractuales. Lo vemos con tristeza. No es el caso de la Universidad de Hidalgo. En esta universidad se caracteriza la unidad y se caracterizan los valores, la honestidad, los resultados, el trabajo, la dedicación, la disciplina, pero sobre todo la visión por ponernos al nivel de cualquier universidad pública del mundo. Y por eso lo referías muy bien, doctor. Cuando nos visitan del extranjero, de Europa, de Asia, desde luego se quedan impresionados, o de América, se quedan impresionados cuando ven la infraestructura, los programas educativos y las plantas docentes. Creo que si seguimos fortaleciendo la planta docente, la infraestructura y los programas educativos, estaremos siendo mucho más competitivos, como lo estamos siendo en estos momentos, en el futuro. Hoy, en el presente, tenemos los ranqueos internacionales que reconocen a la máxima casa de estudios, la Universidad Autónoma del Estado de Hidalgo, y por consecuencia, a las y los trabajadores. Pero desde luego en el futuro la veo de una manera unida, comprometida con los objetivos institucionales, cerrando filas en torno al señor rector de la universidad, el doctor Octavio Castillo Acosta, y con la señora presidenta del patronato universitario, para no solo cuidar los recursos, consolidarlos, multiplicarlos, aplicarlos correctamente en el desarrollo de la institución. Tenemos que cerrar puertas al interior de nuestra institución con quien encabeza los destinos de nuestra máxima casa de estudios, el señor rector y la señora presidenta.
0: Yo creo que es algo bien importante de cara al futuro. El rostro de la universidad ve como oportunidad los desafíos que se vienen. Y yo creo que la parte más importante está precisamente en nuestros jóvenes, que a veces estudiantes y luego los vemos ya como funcionarios y trabajadores de nuestra universidad. Y en ese contexto, a mí me gustaría preguntarle al doctor Saúl Agustín Sosa Castelán, ¿cómo sientes a la universidad como tu casa, como la que te ha proyectado? O sea, ¿quién es Saúl Agustín Sosa Castelán en su vida en la universidad?
1: Muchas gracias, doctor. Bueno, pues yo creo que producto de una cultura, como lo decía el licenciado Luis Donaldo Colosio, del esfuerzo y del sacrificio, Hemos llevado a cabo nuestra formación del nivel medio superior en la escuela preparatoria número 2, donde trabajamos por el bien de la razón de ser que son los alumnos. En la Federación de Estudiantes Universitarios de Hidalgo, también en el Instituto de Ciencias Sociales y Humanidades, en desde luego el equipo de fútbol de la tercera división, en la propia Secretaría General de la Universidad y hoy en el Sindicato Personal Académico, en la dirección de la preparatoria número 2, que es un privilegio para mí haber sido no solo dirigente, sino también directivo de la propia preparatoria. Yo veo a Agustín Sosa con una inquietud importante, con un crecimiento a la par de cómo creció la universidad hace 43 años y cómo crecimos con esta universidad después de 43 años. Veo a Agustín Sosa con un compromiso, con un reconocimiento a su alma mater, a su madre académica, con un profundo sentido de lealtad a la institución y por supuesto con un profundo de lealtad a quien hoy represento, que son las y los trabajadores, desde luego, de la Universidad Autónoma del Estado de Hidalgo. Ahí está mi compromiso, ahí está mi capacidad, mi tiempo completo para la institución, para el sindicato, para poder generar resultados, no promesas, resultados que avalen y avalan, por supuesto, mi desenvolvimiento en nuestra máxima casa de estudios.
0: Pues muchas gracias, doctor Saúl Agustín Sosa Castelán. Y yo creo que, pues ya de mi parte, creo que es conveniente reconocer la labor de todas las seccionales que han estado acompañándote, del equipo de trabajo que tienes ahí en el sindicato, de toda la estructura directiva que tienen ahí. Ha sido una labor loable y además incansable, porque pues se visitan todas las instituciones educativas, las escuelas superiores, los institutos, y yo creo que los seccionales siempre han estado pues alineados y a la orden. Yo creo que es digno mandarles un saludo a ellos. Es tu equipo, obviamente, de trabajo, tu equipo, digamos, tu gabinete extendido, que es el trabajo que ha logrado. ¿Cómo opinas?
1: Por supuesto, como lo comentaba yo hace unos momentos, mi reconocimiento al comité, mi reconocimiento a la asamblea, al consejo sindical, a los líderes de los seccionales, pero principalmente a la exigencia que nos hacen las y los alumnos, que son la razón de ser de esta máxima casa de estudios. Quiero comentar que precisamente en días próximos pasados asistimos a Huejutla a entregar los juguetes para los pequeños y se levantó una maestra, la maestra Yolanda, y nos dijo: esta es la octava ocasión que vienen a Huejutla. Nos da muchísimo gusto porque sabemos que cada vez que viene el comité arriesga su vida para llegar a Huejutla por las
0: lluvias,
1: impresionantes curvas y los hoyos, claro, que ahí tenemos, y las pésimas condiciones de la carretera. Y la verdad que nos da mucho gusto estar cercanos a la base trabajadora, mejorar sus herramientas de trabajo, entregar puntualmente sus herramientas de trabajo y por supuesto dar más cada vez, porque eso es lo que ellas y ellos merecen. Acercarnos con las festividades, poderles entregar sus regalos, un coche en cada una de las rifas que lleva a cabo el sindicato cada 6 meses. En fin, estamos avanzando de manera muy puntual.
0: Pues muchas gracias, doctor Saúl Agustín Sosa Castelán, secretario general del sindicato del personal académico de nuestra universidad. Muchas gracias por acompañarnos y compartirnos sus experiencias y sus logros y triunfos. Pues que no son fáciles, pero tampoco imposibles. Esfuerzo, doctor, y el talento van unidos, y sobre todo pues el esfuerzo de todo conjuntamente. Y bueno, no me resta más que agradecer en los controles a nuestro amigo Rodolfo Ortiz, a nuestra productora de radio, a Paola Cortés, y a todos y cada uno de ustedes, estimados amigos radioescuchas, que nos favorecen en este su espacio de Tecnoverso. Todos los miércoles les agradecemos infinitamente la generosidad de su tiempo. Su amigo Roberto Morales Estrella los abraza. Cúbranse, abríguense, porque estas aguas están muy fuertes. Nos escuchamos próximamente.
1: Gracias, doctor. Muchas gracias. Gracias. 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
4: Son las 2 con un minuto.
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1: Son las 2 con 22 minutos.
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5: La mala publicidad y la falta de información veraz, ¿no? Sobre todo porque ahora hay muchas cosas circulando en las redes. Entonces, y la manera en la que podemos accesar a esa información, pues es muy rápido, desde nuestro celular y en cualquier punto del planeta, o casi en cualquier punto del planeta, podemos llegar a esta información. Entonces, por ejemplo, ¿no? Lo que llama mucha gente la comida chatarra, para mí en realidad no es un problema o el nombre a la comida, sino más bien los hábitos alimenticios que nosotros tenemos. Entonces, nosotros en la industria de los alimentos, pues nos preocupamos mucho en que pues nos hagan esa mala fama de productores de comida chatarra, ¿no? Cuando en realidad pues estamos orientados a satisfacer las demandas de los productos, que yo creo que ese sería el punto número 2 de las cosas con las que ahorita estamos lidiando. Cada vez somos más personas en el mundo y tenemos que buscar pues distintas alternativas para satisfacer la demanda de los productos, ¿no? Y esto pues también considerando todas las dietas divergentes, como a los veganos, a los vegetarianos, a aquellos que siguen la corriente del orgánico, ¿no? Inclusive, pues, religiosos. Entonces, y además, al mismo tiempo, tenemos que ver cómo vamos a minimizar el impacto ambiental, ¿no? Porque, pues, no solamente hablamos de sistemas de gestión de calidad, sino la integración de todos estos a lo que llamamos sostenibilidad. O sea, pensar cuál es el impacto a futuro, ¿no? Y esto pues considerando solidaridad social, eficiencia económica y ambiental, y eso incluye deforestación, por ejemplo, con los campos de soya, con los aceites de palma, con el ganado, gases refrigerantes, desperdicios alimentarios, bueno, plásticos, todas estas cosas que hacen tan complejas nuestras cadenas de suministro, ¿no? Y yo decía, bueno, yo trabajo en calidad, ¿no? O sea, yo nada más mi trabajo es pues asegurar que los alimentos sepan bien, que no les hagan daño, pero en realidad cuando me pongo a pensar en eso y me hago la pregunta, ¿y si no tengo agua, con qué voy a limpiar mi planta? ¿Con qué voy a garantizar esta calidad y esta inocuidad? Entonces, pues es algo de los puntos que en los cuales estamos trabajando, ¿no? Y el último tema del que poco se habla es la inseguridad alimentaria, que básicamente es el hambre. Hay poblaciones pues que tienen esta violación a su dignidad humana. De hecho, pues en América Latina hay zonas donde todavía se registran cifras de 40% de inseguridad alimentaria, ¿no? Y esto pues es un obstáculo al progreso social y económico. Imagínate, con la proyección actual, más o menos por ahí del 2050 seremos 9.700 millones de personas en el mundo y la demanda de los alimentos va a aumentar casi un 50%. Entonces, pues nos toca preguntarnos como industria, ¿qué estamos haciendo para disminuir las pérdidas ligadas a la inocuidad alimentaria que impactan la seguridad alimentaria, ¿no? Porque cuando un producto está fuera de especificación o es inseguro, pues lo tenemos que destruir. Y pues destruir comida y cuando habiendo pues gente que pasa hambre es algo en lo que nosotros tenemos que empezar a pensar un poquito más.
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1: Son las 2:51.

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1: Son las 3 con un minuto.
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0: Hola, buenos días. Bienvenidas y bienvenidos nuevamente a su espacio que lleva el nombre de Diálogos en Comunidad. Un espacio pensado y creado para compartir sobre historias, experiencias, proyectos e iniciativas, sobre todo en beneficio y pro de los derechos de las personas con discapacidad. Me presento, soy el licenciado Jesús Martínez, del colectivo De Mis Manos Hablan Huejutla, y estaré acompañándolos aquí en su conducción de su programa. Queremos agradecer enormemente a la Radio Watch aquí en Huejutla de Reyes Hidalgo y sobre todo a los medios universitarios autónomos que nos apoyan y nos dan estos espacios para llevar a cabo estos temas de suma de relevancia. Queremos agradecer y sobre todo quiero presentar a la licenciada Jennifer Escorcia. Ella es representante, directora y fundadora de la Fundación de Richard Collins Liam AC. Es una fundación a nivel nacional que tiene un gran proyecto, que tiene una gran empatía y sobre todo tiene un gran espíritu de ayudar a las personas con discapacidad y sobre todo que busca la inclusión. Es un gusto tenerla aquí, licenciada, mucho gusto.
1: Hola, ¿qué tal, Jesús? Oye, no, el gusto es mío, pero en serio estoy muy contenta de que existan estos espacios y que los estén llevando personas como tú, de colectivos que emanamos de sociedad civil. Eso me emociona un montón y de verdad que es bien difícil tenerlos, así que felicidades por tenerlo, por mantenerlo, y cuenta con mi apoyo en lo que en mis manos esté para que esto siga creciendo. Me emociona mucho este proyecto. Felicidades. Gracias, Radio Watch.
0: Es muy emocionante. Muchas gracias por prestarnos un poco de su tiempo. Sabemos que es muy valioso y queremos darle a conocer a todos nuestros queridos radioescuchas que hoy no solamente hablaremos de una fundación, hablaremos de historias, hablaremos del amor, hablaremos de la empatía y sobre todo proyectos que apoyan a las familias en beneficio de la inclusión. Para comenzar sobre esto, quisiera que nos platicara un poco, licenciada, ¿qué es la Fundación Richard Collins?
1: Claro, es una organización y ojalá los que nos estén mirando se queden y entiendan, me gustaría comenzar con eso, una asociación civil, una fundación. No es solamente esas bonitas historias posiblemente que llegamos a ver en la tele o que llegamos a ver en la radio. Para llegar a esas historias hay todo un camino enorme, pero vale la pena absolutamente cada paso. Vale la pena hasta cuando la regamos porque aprendemos. Y vale la pena escuchar cómo funciona y cómo se crece y cómo trabajamos y lo que puedas generar después de una organización civil, porque es importante que la gente sepa que una lucha social siempre vale la pena, que los estudiantes sepan que una lucha social siempre vale la pena lucharla, que si tienes ese sueño y tú dices, bueno, es que yo quisiera ayudar a o apoyar a o hacer crecer este proyecto que tengo, vayan por él, vayan y no se cansen, luchen por eso, y tienen una comunidad, pues en este caso estudiantil como lo es la UAT, para generarlo. Busquen medios, los medios de comunicación, esta gran herramienta que tiene la autónoma para dar a conocer sus proyectos. Funciona. Así que de ahí me voy a qué es la Fundación Richard Collins Liam México, la Asociación Nacional Síndrome Richard Collins. Es una organización civil sin fines de lucros que nace en 2016 después de una historia no tan bonita que al final se convirtió en la base de nuestro trabajo. Nosotros comenzamos trabajando en 2016 nada más para compartir información, ahorita les voy a decir de qué, y esto siguió creciendo. Trabajamos específicamente con el síndrome de Richard Collins, pero de aquí también se deriva todo un trabajo enorme con enfermedades raras y de poca prevalencia, y nos adentramos también en el tema de la inclusión social. Así que la fundación hoy no solo tiene un tema en específico que es el síndrome de Richard Collins, sino que abarca muchos más. ¿Qué hacemos en la fundación? El síndrome de Richard Collins es un síndrome que pertenece al grupo de las enfermedades raras o de poca prevalencia. Esto quiere decir que las enfermedades raras o de poca prevalencia son máximo 5 personas por cada 10,000 nacimientos. Así es como se considera una enfermedad rara o de poca prevalencia. Y en México creemos que hay más de 9 millones de personas. Específicamente el síndrome de Richard Collins son malformaciones craneofaciales. Tenemos una gran problemática en México. La primera es que las cirugías de reconstrucción craneofacial aún son consideradas estéticas ante el sector salud. Entonces las cirugías cuestan. Otro gran problema es que es el desconocimiento médico. Hace 10 años que nosotros comenzamos, nos dijeron que, por ejemplo, el caso por el que comenzó, que es un caso personal, Liam, era el primero en México. Me dijeron, es el único caso en México. Y no es verdad. Hoy tenemos a más de 200 familias. Entonces comenzamos con difundir información de qué era el síndrome de Richard Collins, esa información que no tuvimos cuando mi bebé nació. Y así ha ido creciendo. Trabajamos trabajamos con hospitales porque la otra problemática después del conocimiento es que necesitan un equipo multidisciplinario, médico multidisciplinario, para atender un solo caso. Y la realidad es que los hospitales en México, las clínicas, no tienen tantas especialidades en un mismo lugar para atenderlo. Se necesitan alrededor de 8 a 10 especialidades médicas en un mismo lugar para ver un caso. Y entonces, así te voy a explicar, se sienta uno de nuestros pequeños, de nuestras pequeñas, en una sillita, y entonces están todos los especialistas, analizan su caso, ven las prioridades y hacia dónde se va a comenzar a hacer todo el tratamiento, que puede durar 15 o 20 años todo este tratamiento. El síndrome de Treacher-Collins específicamente no tiene alguna afectación de intelectual, o sea, la única afectación es la parte auditiva en el tema de discapacidad, por eso nos metimos al tema de discapacidad. Y entonces también llegamos a la otra problemática, que son los aparatos auditivos, que tampoco tienen cobertura sanitaria. Y en el caso de mis pequeños, pues al no tener orejitas, necesitan unos aparatos que se llaman vibradores óseos. Estos captan el sonido, lo convierten en vibración, viaja a través del cráneo y llega a la cóclea en instantes. Entonces, así es la manera en la que ellos pueden escuchar. De ahí comenzamos a adentrarnos en el tema de cómo hacemos que nuestros pequeños, por ejemplo, hace 10 años, nos llegaron diversos casos de fallecimientos al nacer. Entonces dijimos, ¿cómo podemos hacer que todos los médicos pues conozcan del síndrome y que nuestros pequeños realmente dejen de fallecer? Yo no quiero que más niños fallezcan, ¿no? Y por eso es que comenzamos con la información. Después dijimos, bueno, tenemos que llegar a los hospitales. Cuando nos dimos cuenta que esto era básicamente imposible, comienzas como sociedad civil a idear cosas, a crear cosas, a imaginar cosas. Y entonces dijimos, bueno, creo que lo ideal es que nos vayamos a las escuelas de medicina, porque todas estas personas que están estudiando medicina, pues en algún momento se van a ir a comunidades, hospitales, a hacer sus prácticas, a trabajar. Y pues nos van a ayudar a pues identificar de manera más pronta el síndrome como diagnóstico, que es algo que buscamos en las enfermedades raras. Principalmente es el diagnóstico oportuno de la mano del tratamiento adecuado. De nada sirve que tengas el diagnóstico si no tienes el tratamiento adecuado, ¿no? Y entonces dijimos, vamos a ir con el área médica y comenzamos con las capacitaciones. En el camino también nos damos cuenta que no solamente los médicos eran los que diagnosticaban, nos llegaron varios casos de trabajadores sociales, de psicólogos, de enfermeros que nos llamaban y nos decían, tengo un caso que posiblemente sea Treacher-Collins, ¿no? Dijimos, claro, pues tenemos que llegar a todos, no solo a los médicos. Y entonces nos adentramos también pues a capacitar en medida de lo posible a las escuelas que nos abran las puertas, desde psicología, trabajo social, enfermería, vamos con rehabilitación, hasta con maestros. Hemos capacitado al área educativa porque nos han llamado maestros que ven las características en sus alumnos, mayormente en comunidades, y que en su comunidad sus padres pues jamás vieron a un médico, ¿no? Respecto al Treacher-Collins. Y aquí nos vamos a que, por ejemplo, que te platicaba, 2 de cada 120,000 nacimientos, hay muchos pequeños que no fueron diagnosticados al nacer. Y esto es porque hay 3 niveles del síndrome de Treacher-Collins, ahorita hablando específicamente de eso. El primer nivel, la verdad es que aparentemente pueden tener las orejitas dobladas o pequeñas o muy grandes, pero de todas maneras el oído medio está obstruido y las características son un tanto más comunes. El segundo nivel pues ya es más fuerte, el tercer nivel todavía más. Entonces estos casos a veces son difíciles de diagnosticar cuando la afectación es leve. Y entonces cuando nos metemos al tema de la capacitación, como fundación también ya capacitamos y hasta el momento tenemos un conteo aproximado que hemos capacitado más de 2,000 personas del sector salud. Entonces hoy atendemos a familias, hacemos las alianzas con los hospitales, apoyos en aparatos auditivos, se dan capacitaciones, se dan talleres, conferencias, y ya nos metimos en el tema legislativo. Entonces hoy también como fundación queremos cambiar las leyes de nuestro país para que a donde no podemos llegar pues lleguen las leyes.
0: Wow, la verdad nos sorprende demasiado todo lo que ha realizado: capacitaciones, talleres, buscar apoyar a las familias. Como usted lo comenta, es información que muchas veces no se tenía antes, pero que siempre existió, existe y siempre seguirá existiendo. Y no podemos hacer caso omiso a estas circunstancias. Me llamó mucho la atención este comentario que nos hizo de cuando no existen las condiciones necesarias para llevar a cabo algo, usted lo pensó, lo ideó, lo creó, y estoy seguro que hay un gran equipo de trabajo también con usted, haciendo una gran mancuerna, es de admirar. Estas son las historias que también necesitamos dar a conocer. Pero como usted nos comenta, no todo siempre es color de rosa, no todo siempre es bueno. Hay historias que valen la pena y lo cuenta con una pasión y una emoción que la verdad nos deja perplejos. Es muy emocionante. En relación sobre esta misma tesitura, sobre el camino de la formación de su asociación civil, o bueno, de su fundación, ¿qué retos ha visto o ha superado? Porque muchas veces, como cuando estamos a cabeza de colectivos o de grupos de asociaciones, no todo es fácil, pero ¿qué retos ha superado que usted se sienta muy orgullosa?
1: Son muchos. Es desde la parte administrativa como tal, una fundación, hasta los retos de tu causa. Desde el inicio, cuando le dije a mi esposo, oye, vamos a hacer una asociación, porque la idea de la asociación nació desde que nace mi bebé, Liam. Yo tuve un hijo con el síndrome de Pritchard Collins, y que con lo poco que logramos investigar en ese momento, en 2015, era información sobre el síndrome, pero no te decían a dónde llevarlo, cuál era el tratamiento, nada de eso, solamente lo describía como tal, el síndrome de Pritchard Collins. Y le decía a mi esposo, cuando nos pusimos a investigar de los tratamientos, de cuánto costaban las cirugías, una por una, lo empezamos a investigar así, no sabíamos que tenía que haber un equipo médico multidisciplinario, y empezamos a investigarlas una por una, en qué hospitales las realizaban, que posiblemente teníamos que ir a otros países, el costo de los aparatos auditivos, que necesitábamos más de $500,000 nada más para que nuestro hijo pudiera escuchar, y cuando vi toda esa realidad, hoy le comento, por ejemplo, cuando doy mis talleres en preparatorias, en secundarias, en universidades, y les digo a todos los chicos que el ser papá, o sea, el tomar la decisión de ser papá implica una gran responsabilidad. No sé si ustedes tengan $1,500,000 ahorita en la bolsa como para atender a un hijo que nazca con alguna enfermedad rara de poca prevalencia, porque eso es lo que cuesta de inicio tener un hijo con el síndrome de Pritchard Collins. Entonces, entender que de esta gran responsabilidad que damos por hecho, que vamos a tener a un hijo sano, a un hijo sin ninguna discapacidad, a un hijo sin ninguna enfermedad, te hace entender que todos somos propensos. En el caso del Pritchard Collins, me voy a ir mezclando cosas. El 65% de los casos es de manera espontánea y se desconoce la causa. Entonces, cualquiera de nosotros que estamos ahorita viendo o escuchando, tenemos exactamente la misma probabilidad de tener un hijo con el Pritchard Collins, pero también con una de las más de 10,000 enfermedades raras o de poca prevalencia, o con alguna discapacidad. Entonces, entrando al tema de los retos, es que cuando nace Liam, le digo a mi esposo, oye, creo que necesitamos hacer una asociación. Para mí la única respuesta fue esa, para ayudar a mi bebé, porque no nos va a alcanzar, o sea, no nos va a alcanzar una vida para lograr adquirir todo lo que él necesita. Yo pensé en ese momento que podía hacer una asociación para una persona, no sabía que no podía hacerla, pero fueron las bases de lo que hoy es la asociación Pritchard Collins Liam México, porque mi bebé fallece 3 meses después, el diagnóstico fue oportuno, el tratamiento no lo fue, y después de odiar a todo el mundo, eso es real, incluso a mí, a mis decisiones, a los médicos, a todo, entendimos que la única manera, a lo mejor, de honrar su legado, de honrar su fugaz visita por este plano, pues era hacer algo por más y más niños, porque en el camino, en el proceso de Liam, conocimos otros casos, poquitos, pero conocimos otros casos, y dijimos, bueno, no pueden estar solos, esto no puede seguir pasando. El primer reto fue fundar una asociación civil. En México es muy complicado hacer una asociación civil, es caro, cuesta hacer una asociación civil, y cuesta también que te crean. Fui en este momento porque a lo mejor como sociedad creemos que no voy a hablar mal en sí del tema político, pero mi primer pensamiento fue, le voy a decir a un político que me ayude, porque seguramente él sabe o con quién me dirijo para hacer una asociación civil, ¿no? Y esta persona lo primero que me dijo fue, oye, está bien padre tu causa, está bonita, pero son bien poquitos, entonces tu causa no es viable. ¿No has pensado en ayudar a perritos o a viejitos, esas fueron sus palabras, o a mujeres? Porque tu proyecto no es viable. En mi cabeza lo primero que visualicé fue a mi hijo, y yo dije, mi hijo, claro que era viable. Él ya no estaba, pero era viable. Y por el contrario de desanimarme, la realidad es que salí de ahí con mucha fuerza y con las ganas de demostrar que esto era un proyecto viable. Hoy, después de 10 años, pues somos una organización con presencia incluso internacional y pionera en la atención del síndrome de Treacher-Collins. Lo siguiente complicado es el tema de la donataria autorizada. Como asociación civil, lograr que te den la autorización de donataria autorizada, pues implica años de trabajo y de demostrar y de hacer alianzas con sistemas públicos para que ellos conozcan tu trabajo y después de meses o años de ver que estás haciendo ese trabajo, ellos entregarte una carta de acreditación de que sí estás haciendo lo que dices que estás haciendo, y esa se entrega a su vez al SAT junto con un montón de evidencias para que te den la autorización de hacer tu asociación donataria autorizada y que puedas como organización civil recibir donativos y hacerlos deducibles de impuestos. Cuando nos tardamos casi 2 años en lograrlo, yo dije, bueno, ya tenemos todo, ya vamos a ir con los empresarios, con empresas privadas y vamos a recibir las donaciones para ahora sí poder trabajar y los aparatos. Y no, eso tampoco pasa. Y ahí nos vamos al otro súper, súper, súper reto. Yo creo que es el más difícil de todos. El lograr que la gente crea en tu proyecto, que los empresarios crean. Hablo de los empresarios porque nosotros somos una asociación que no recibimos apoyo gubernamental. En realidad ahorita no hay apoyo gubernamental respecto a fondos, o sea, es muy poquito lo que se apoya, pero nosotros no recibimos, entonces no van a encontrar en todo nuestro historial como a fondos gubernamentales. Y eso lo dijimos desde un inicio porque no queríamos, porque creíamos que a lo mejor íbamos a tener que tener algún compromiso o algo. Entonces dijimos, vamos a colaborar con gobierno del estado, con gobierno federal, siempre, siempre colaboramos con ellos, pero todas nuestras aportaciones y todo con lo que nosotros funcionamos son aportaciones de empresas privadas, pero es bien difícil también porque la cultura mexicana, la cultura latinoamericana no tiene en su ADN el donar. Tenemos en nuestro ADN el ayudar. ¿Cómo te ayudo? Y sí, nos ponemos la camiseta y todo lo que hemos visto en los terremotos, en los temblores, en las inundaciones, y nos ayudamos. Pero el tema de una donación recurrente, por ejemplo, no hay. Y ese es el reto mayor, el lograr que la gente vea lo que estamos haciendo, lo que estamos trabajando, lo que necesitamos y que se sumen a aportarnos poquito. De verdad que nosotros tenemos, por ejemplo, las donaciones recurrentes, ¿no? Donen 100 pesos al mes y nos ayudan, porque si fueran así 30 personas, si fueran así 100 personas, todo lo que lograríamos, pero nadie lo hace. Entonces es bien difícil. Yo creo que ese es el reto mayor. Y ya de ahí pues nos vamos a todas las limitaciones que hay en torno a la información, a cómo llegar a los lugares a donde no podemos llegar y que los medios de comunicación como ustedes nos ayudan a llegar, porque es verdaderamente difícil. Y poco a poquito se van creando más retos. Por ejemplo, hacer un evento pues implica un montón de tiempo, y comúnmente te voy a decir algo, y estoy segura que aquí sí hay más organizaciones que de pronto puedan decir, oye, sí es cierto, y tú no me vas a dejar mentir, somos pocas las personas que estamos en el equipo y que se quedan. Entonces siempre vas a ir recolectando más gente, y entonces te ayudan un rato y de pronto se van, y entonces vas por más personas y te ayudan un rato y se van. Entonces comúnmente en un equipo pues tal vez haya unas 5 personas de manera permanente, y todos los demás llegan y se van. Entonces lograr hacer equipos fuertes, equipos grandes, requiere un compromiso enorme, mucho trabajo y requiere años.
0: La verdad estoy muy emocionado por todo lo que nos platica. Son puntos sobre todo muy relevantes. Hay unos puntos que sí quisiera remarcar, y creo que aquí en el programa Diálogos en Comunidad siempre lo hemos dicho. Esta aseveración que hace de que todos tenemos la probabilidad de tener en un futuro probablemente un hijo que tenga alguna de las 10.000 enfermedades raras o de poca prevalencia. Y una frase que hemos utilizado siempre aquí en Diálogos en Comunidad es que nadie está exento a tener una discapacidad en algún momento. Y muchas veces no llegamos a pensar estas situaciones hasta que no le pasa a una persona cercana a nosotros. Y esto es una parte importante a partir de la sensibilización. Y esta cuestión de que muchas veces en un colectivo, en una asociación, un equipo de trabajo siempre permanente es muy reducido. Y aquí es donde nosotros en el programa pasado hablamos sobre la sensibilización que debe existir dentro de ese equipo de trabajo para que siga prevaleciendo, para que siga siendo fuerte, porque hay muchas cosas por hacer. Y yo sé que usted como nos lo comenta, lo ha vivido, lo ha sentido y sobre todo lo ha llevado a cabo. Y sí, voy a estar de acuerdo con usted cuando muchas veces nos dicen que nuestro nicho o nuestro colectivo, nuestra fundación, asociación, solo está un grupo reducido. No es un grupo reducido. Existen las personas que tengan alguna discapacidad, en este caso que tengan síndrome de Treacher-Collins. Existieron, existen y seguirán existiendo, y no podemos ser ajenos a ese sentimiento, y no podemos ser ajenos a lo que está pasando allá afuera, porque buscamos la verdadera inclusión, y para eso es necesario que se lleven a cabo y que siga existiendo este tipo de grupos, colectivos, asociaciones. La verdad, es muy intrigante, muy interesante lo que nos comenta. Creo que es momento de irnos a un pequeño corte aquí en Diálogos en Comunidad. Sigan con nosotros, amigos, porque seguiremos hablando con la licenciada Jennifer Escorcia y seguiremos platicando más sobre su asociación y fundación de el síndrome de Treacher-Collins, Lian AC. Continúen con nosotros.
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3: Son las 3:22.
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0: Hola queridos amigos, gracias por continuar con nosotros aquí en su programa Diálogos en Comunidad. Seguimos aquí en cabina con la licenciada Jennifer Escorcia, quien es directora y fundadora de la Fundación del Síndrome de Treacher-Collins, Lian AC. Estamos platicando sobre la conformación, a quiénes va dirigido, asimismo la forma en que ellos apoyan y sobre todo la sensibilización que debe tener la sociedad para que estos colectivos y fundaciones sigan existiendo y nunca terminen. Aquí me dirijo directamente a usted. Hemos conocido a la fundadora, hemos conocido directamente a todo el trabajo que usted ha realizado, licenciada Jennifer Escorcia, pero quisiera que nos dijera, ¿quién es Jennifer Escorcia? Usted como persona, la hemos conocido como profesionista, la hemos visto como fundadora, la hemos visto como una mujer que no se rinde, como madre de familia, que siempre da lo mejor. Pero ¿quién es Jennifer Escorcia? ¿Cómo se definiría usted como persona?
1: ¡Wow! Creo que soy una mujer un poco loca. Siempre creo que si hubiese nacido hace 200 años me hubieran dicho que era bruja o algo así. Me gusta desde chiquita aventarme a retos, a este tipo de cosas que nadie se anima a hacer. Y yo digo, sí, sí podemos, sí puedo hacerlo, pero era algo que traía desde chiquita. Soy muy soñadora, soy idealista. Yo sí creo que podemos hacer un cambio en el mundo. Soy una persona un poco desordenada. Me encanta la música. Me gusta viajar. Me gusta estar sola. Pero también tengo muchísimos amigos y muchísimas amigas. A donde llego siempre me encuentro a alguien. Soy una mujer muy afortunada. De verdad afortunada. Tengo la gran fortuna de tener cerca a gente maravillosa, tanto en mi familia como en amistades. Soy verdaderamente afortunada porque siempre llegan a mí a todas esas personas que en ese momento necesito. Me gusta el fútbol, me gusta hacer ejercicio, me levanto muy temprano, pero no quiero levantarme temprano. Pero es la única hora a la que puedo hacer ejercicio. Soy dormilona, sueño todas las noches, sueño. Y tengo sueños bien padres. Podría escribir películas de cada sueño que tengo en las noches. Me gusta escribir, me gusta leer, me gusta ver series mientras trabajo. O sea, medio veo series y mientras estoy escribiendo temas. Me gusta conocer gente. Creo que lo que más disfruto es conocer personas y sentarme al lado de alguien que no conozco y preguntarle qué hace. Y después me emociona más platicarle qué hago yo. Me gusta presumir mucho de lo que hago porque es algo que verdaderamente disfruto. Soy Garza, estudié mercadotecnia en la UAC también. Soy de Ciudad Sahagún, una ciudad mágica, porque es la primera ciudad industrial nacida en México como ciudad industrial. O sea, primero llegaron las industrias y luego nace la ciudad. Y esto provoca que la ciudad nazca con una mezcla impresionante de personas de, pues incluso de todo el mundo, no solamente de México. Y creo que mi ciudad hace parte de la personalidad que tengo, porque yo siento que muchas personas cercanas a mí tienen una personalidad similar, porque crecimos en un lugar donde había muchísimas culturas. Y creo que eso hace que se te facilite el adaptarte a lugares. Creo que les digo que mi superpoder es la adaptabilidad. Puedo adaptarme a cualquier lugar. Muchas veces no nos ponemos a pensar en nuestros superpoderes. No sé cuál sea el tuyo, velo pensando porque te lo voy a preguntar. Yo lo pensé muchas veces, pero creo que mi superpoder es que puedo adaptarme a cualquier lugar, pero aparte me encanta adaptarme a cualquier lugar. Me gusta la comida de mi mamá. Me encanta la comida de mi mamá. Como de todo. Lo que me den me puedo comer. Y lo que me den de tomar me puedo tomar. Todo. No soy delicada con eso. Me puedo dormir en cualquier lugar. En el piso, en el pasto, en una cama, en un sillón, en cualquier lugar, en el camión, en el metro. Tampoco tengo problema con eso. Por eso digo que la adaptabilidad es mi superpoder. Y cuento muy buenos chistes también. Pero ahorita no voy a contar ninguno.
0: Muchas gracias por compartirnos esta información, Jennifer. La verdad, nos confirma algo que siempre hemos dicho nuevamente en programas anteriores. Las personas somos sueños, somos metas, somos objetivos, somos nuestra ilusión, somos también en ocasiones nuestra propia nostalgia y nuestra tristeza. Somos un cúmulo de muchas cosas. Y reafirmo la misma frase de siempre. Todas las personas somos más que en ocasiones que la característica de discapacidad con la que se cuenta o una característica, en este caso, de síndrome que se tenga. Porque somos todas multifacéticas. Si pudiera decirle algo a la Jennifer Escorcia de hace 10 años en dos simples frases, ¿qué le diría?
1: Ay, me vas a hacer llorar. No te rindas.
0: Todo se puede.
1: Va a doler, pero va a valer la pena.
0: Sí, es muy cierto. En este camino, muchas veces al principio uno siente que está solo, pero luego se da cuenta que no. Que siempre hay personas valiosas que están con nosotros, que siempre han estado, siempre estarán y que podemos confiar en ellas. Solo tenemos que tener, como Sir siempre lo ha dicho, paciencia.
1: Sí, paciencia. Eso también. Soy una persona muy paciente. Creo en la paciencia.
0: Volviendo un poquito al tema de su carácter de directora fundadora de la Asociación del Síndrome de Treacher-Collins, ¿qué actividades tiene de aquí, más adelante? ¿Cuál es el próximo objetivo de esta asociación?
1: Ahorita detuvimos el tema de los encuentros anuales que teníamos, porque como te mencionaba, cada vez es más complicado tener acceso a fondos para que lo logremos. Necesitamos muchísimo dinero para lograr traer a familias de todo México y de otros países a nuestro encuentro. Requiere mucho tiempo y mucho dinero, y entonces en realidad nuestros fondos los estamos ocupando más bien en cirugías, en aparatos, y se nos quedó fuera el encuentro. Así que espero que este año podamos lograr nuestro encuentro, eso por un lado. En temas legislativos, ya tenemos dentro del Senado de la República la iniciativa con propuesta de decreto de ley del Día Nacional del Síndrome de Treacher-Collins, siendo el primer país en el mundo en lograr tener el día ya garantizado como el Día Nacional del Síndrome de Treacher-Collins. Y de ahí nos vamos a ir al tema de las cirugías. Para mí el día es muy importante, y luego muchas personas dicen, bueno, pero ¿un día qué implica? Pues un día, tener el reconocimiento del día implica que todos los senadores, que todos los diputados, que todos los gobernadores sepan que hay un día del síndrome de Treacher-Collins, que las escuelas sepan que hay un día, y entonces eso nos va a ayudar muchísimo, pues de entrada, a que reconozcan el día. Pero de ahí nos vamos a ir caminando, ya entramos, entonces nos vamos a ir a temas de presupuesto, y yo quiero lograr que los aparatos de vibración ósea sean ya también considerados como parte de este tema de accesibilidad, que sean necesarios, que haya un presupuesto para entregar los aparatos auditivos a todos los pequeños que tengan microtia, que es una de las características del síndrome de Treacher-Collins. Digo, hablando de sus características, nuestros pequeños nacen sin orejitas, el oído medio obstruido, nacen sin pómulos, sus ojitos tienen forma asimétrica debido a la ausencia de los pómulos y a la conexión de la musculatura, tienen un coloboma auricular, tienen la nariz desviada, la mandíbula retraída, chiquititita, lo cual provoca que la tráquea crezca chueca, y a muchos les tienen que hacer traqueostomía para respirar, gastrostomía al estómago y alimentarlos por medio de sonda directamente al estómago para poder comer. Y tienen labio, algunos de ellos labio, lo que se conoce como labio leporino, quienes no tienen paladar hendido, su mucoso abierto. Entonces vamos hacia que en todo el sistema de salud, yo sé que eso va a ser muy complicado, pero no nos vamos a bajar para lograr que el sistema de salud tenga por lo menos en todos los estados de la República un grupo multidisciplinario para tratar estos temas. Y si no lo logramos, posiblemente sea más fácil ir por el proyecto con el que iniciamos, que es tener la primer clínica de cirugía reconstructiva craneofacial infantil, de especialidad craneofacial infantil, en México y en Latinoamérica, porque no hay tampoco en Latinoamérica. Entonces, como asociación civil, es algo que tenemos ya lo tenemos escrito, ya tenemos el plan, ya tenemos el proyecto.
3: Mente es lograr hacerlo, y con la Cámara de Diputados estamos impulsando junto con la diputada Mónica Villavicencio, y es una persona con una enfermedad rara. Estamos impulsando también el primer censo de, o primer registro mexicano, nacional, de personas que viven con enfermedades raras. No hay ahorita, nadie sabe cuántas hay, en dónde están, nadie sabe nada. Entonces nos vamos para el logro, ya entró por la Cámara de Diputados, entonces ahorita se va al Senado y pues le vamos a echar todos los kilos, todas las organizaciones, así como la diputada y senadores que ya andan con nosotros apoyándonos mucho, para que se logre el presupuesto y así tener el primer censo nacional de personas que viven con enfermedades raras.
0: Es mucho trabajo para hacer.

0: aspectos, en todos los casos. Platicaba con el secretario de turismo de aquí de Pachuca y el de Acapulco y les decía que hay que trabajar en el turismo accesible. Si hablamos de porcentajes, el 15% de la población a nivel internacional tiene alguna discapacidad. En México tenemos datos aproximados del 16%, en Hidalgo aproximado del 19 al 20%. Con esto quiero decirles que toda implementación de accesibilidad en las escuelas, en los comercios, en los gobiernos, en los hospitales, toda modificación de accesibilidad va a tener un impacto verdaderamente relevante en lo que sea que ustedes hagan. Así que no se olviden de investigarle qué es accesibilidad universal, qué son las enfermedades raras. Investiguen, por favor, las leyes que hay en torno a la discapacidad y también les dejo una tarea. E investiguen acerca de dos frases. Una es el porno inspiracional para entender mucho del tema de la lástima. Y lo otro es, me gustaría mucho que aprendieran del capacitismo. Entonces, ¿cómo no utilizar la discapacidad para otros fines? Y cómo verlos como lo que son, personas con alguna condición de vida. Entonces, me gustaría que así nos fuéramos.
1: Gracias. Muchas gracias. Ya llevamos tarea, queridos radioescuchas. Muchas gracias, licenciada Jennifer Escorcia, por este tiempo. Muchas gracias por acompañarnos aquí en su programa Diálogos en Comunidad. Queremos agradecer directamente a la licenciada Carla Tobar en producción. Asimismo, queremos agradecer nuevamente a la Radio Watch por permitirnos estos espacios. Agradecemos mucho a la licenciada Jennifer Escorcia por permitirnos este espacio. Sigan con nosotros. Recuerden que pueden mandarnos mensaje a las diferentes cabinas de Suma Radio. Estaremos leyéndolos y los tomaremos en cuenta. Así que nos vemos. Hasta la próxima.
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Ok, banda, yo veo que estos niños están muy prendidos aquí, la banda de acá, me cae, están muy prendidos. Pero toda la demás banda los veo muy aplatanados, me cae.

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1: Son las 3:53.
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4: Yo considero que estamos en un proceso de evolución, de crecimiento, de conocimiento, y eso pues a la vez genera ciertas contradicciones, ¿no? Digo, por un lado estamos más informados, ya sea positiva o no tan positivamente, ¿no? Buscamos también como regresar a lo básico, ¿no? Como al ser más orgánicos, al tener menores conservadores, pero por el otro lado, pues aumentamos nuestra densidad poblacional. También queremos reconectarnos con el ambiente, pero pues lo queremos hacer desde nuestra computadora, ¿no? Entonces, es casi un punto de inflexión, yo diría, muy interesante, ¿no? Y pues más bien mi invitación sería regresar un poco al estar con el contacto con los fabricantes, ¿no? Nosotros tenemos la obligación como consumidores, y además tengo que decirlo, que muchos somos malos consumidores porque pues no leemos nuestras etiquetas. Entonces es importante, ¿no?, que cuando compramos un alimento estemos informados y procuremos leer nuestras etiquetas. Yo los invito a que si en algún momento presenta algún problema su producto y no están satisfechos, pues se comuniquen a las líneas y tengan el contacto nuevamente con la industria. Para nosotros, más que una queja, es un regalo, porque eso nos ayuda a ser mejores y nos ayuda a ver si en algo estamos fallando y lo estamos perdiendo de vista. Y creo que en ese aspecto, pues ambos podemos ganar.
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1: Son las 4 con 4 minutos.
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0: ¿Qué tal? Muy buenas tardes, noches o la hora en la que nos estén sintonizando. Sean todas y todos bienvenidos a Cine Vibes, el espacio donde el séptimo arte se escucha, se comenta y sobre todo se disfruta. A través de esta señal universitaria del 91.1 de FM en Tulancingo y el 99.7 de FM en San Bartolo Tutotepec, a quienes enviamos un gran saludo y en un horario diferido, también transmiten este espacio sonoro, donde compartimos historias, curiosidades y todo aquello que hace del cine una experiencia capaz de emocionarnos, sorprendernos y hasta cambiarnos el ánimo con una sola escena. Prepárense porque durante los próximos minutos tendremos un recorrido por lo mejor del universo cinematográfico. Como cada emisión, les compartiremos recomendaciones de películas para que encuentren algo nuevo que ver, ya sea un clásico imperdible, un estreno que está dando de qué hablar o alguna joya escondida, que merece por supuesto una segunda oportunidad. También tendremos un espacio para las noticias más recientes del cine porque Hollywood, el cine independiente y las producciones internacionales nunca dejan de sorprendernos. Y claro, no puede faltar una de nuestras secciones favoritas, Vibes Sonoras, porque hay canciones que no solo acompañan a una película, sino que terminan quedándose con nosotros mucho tiempo después de los créditos finales. Además, haremos una pausa para recordar esas fechas importantes que marcaron la historia del cine en nuestra sección de efeméride, en donde celebraremos a una de las figuras femeninas más importantes del cine que dejó huella en la historia. Así que acomódense donde estén, suban un poquito el volumen y prepárense para disfrutar una nueva función radiofónica. Esto es Cine Vibes, donde el cine se convierte en una conversación y cada película tiene algo nuevo que contarnos. Comenzamos.
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0: Iniciamos con las buenas historias, y es que estas ya no necesitan grandes cámaras ni enormes presupuestos para llegar al público. A veces basta con una buena idea, un teléfono celular y ganas de contar algo diferente. Bajo esa premisa nace el Festival de Cortometrajes 2026, Cine en Tus Manos, una iniciativa que se realizará en San Juan del Río, Querétaro, y que busca abrir las puertas a nuevos talentos audiovisuales, especialmente a quienes siempre han querido hacer cine pero no sabían por dónde empezar. El proyecto, impulsado por el gobierno municipal de San Juan del Río, tiene un objetivo muy claro: demostrar que cualquiera puede narrar una historia si tiene creatividad y algo importante que decir. En esta ocasión, las y los participantes podrán realizar cortometrajes grabados con sus teléfonos celulares, apostando por historias reales, cercanas y con mensajes que conecten con la comunidad. La intención no es competir por quién tiene el equipo más sofisticado, sino descubrir ideas frescas y nuevas voces audiovisuales dentro del municipio y sus alrededores. El festival contará con distintas categorías temáticas pensadas para que cada participante encuentre un tema con el cual identificarse. Entre ellas destacan Historia de fe enfocada en relatos de inspiración y tradición, Visita San Juan, amor por mi ciudad, para mostrar los rincones, costumbres y orgullo sanjuanense, El reto de la mujer, dedicada a historias de lucha, inspiración y cambio, así como Héroes cotidianos, que pondrá la mirada en esas personas comunes que hacen cosas extraordinarias. Y por último, Modo avión, una categoría que invita a reflexionar sobre la desconexión digital y el tiempo de calidad fuera de las pantallas. Uno de los aspectos más interesantes de Cine en Tus Manos es que busca hacer del cine algo mucho más cercano. Muchas veces se piensa que producir una historia audiovisual es algo reservado únicamente para profesionales o grandes estudios, pero este festival quiere romper esa idea y acercar el lenguaje cinematográfico a jóvenes, estudiantes, familias y personas curiosas por experimentar con la cámara de su celular. Después de todo, hoy muchas historias empiezan justo ahí, en la palma de la mano de cada uno de nosotros. Si alguno de nuestros radioescuchas desea participar, le comento alguno de los puntos importantes. De acuerdo con la convocatoria, los equipos deberán estar integrados por entre 3 y 5 personas y podrán presentar un solo cortometraje original con duración de entre 3 y 5 minutos. Las producciones deberán entregarse en formato horizontal y con una buena calidad de audio e imagen, apostando siempre por mensajes claros y creativos. El proceso de participación en el festival comienza con el registro, una sesión informativa opcional, la producción del material, envío, selección y proyección. Del 1 al 15 de junio se realizará el registro de participantes. El 15 de julio es la fecha límite para entregar los cortometrajes. Del 15 de julio al 1 de agosto se revisarán los trabajos y se seleccionarán a las y los finalistas. Y por último, el 14 y 15 de agosto se proyectarán los materiales en cine, convirtiéndose en un escaparate para las mejores propuestas locales. Más allá de los premios, este tipo de iniciativas representa una oportunidad para fortalecer la cultura y la creatividad comunitaria. También son un recordatorio de que el cine no siempre está en las grandes salas ni en las plataformas de streaming. Muchas veces comienza con una historia sencilla, una cámara improvisada y alguien dispuesto a mirar su entorno de otra manera. Así que si alguna vez alguien dijo, esto podría ser una película, quizás sea el momento de comprobarlo, porque en San Juan del Río, al menos este 2026, el cine literalmente estará en las manos de quienes quieran contar una buena historia.
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0: Continuando con la producción nacional y los festivales, de San Juan del Río, Querétaro, nos vamos hasta Ciudad Juárez, Chihuahua, pues entre leyendas, supersticiones y esas historias que alguna vez nos contaron los abuelos para no salir tarde o no mirar cosas raras, la Universidad Autónoma de Ciudad Juárez también abre un espacio para quienes disfrutan del cine que provoca escalofríos, pero también invita a pensar sobre las creencias populares. Se trata del ciclo de cine Mal de Ojo, una propuesta cultural que promete reunir a estudiantes, cinéfilos y curiosos en torno a películas donde el miedo, lo desconocido y las tradiciones mexicanas toman protagonismo. Lejos de ser solamente una serie de funciones para pasar el rato, este ciclo busca convertirse en un punto de encuentro para hablar de aquello que durante generaciones ha formado parte de las historias populares: las brujas, las maldiciones, las energías extrañas, los mitos de pueblo y, por supuesto, el famoso mal de ojo, una creencia profundamente arraigada en nuestras regiones de México y Latinoamérica. La idea es sencilla: usar el cine como una excusa perfecta para conversar sobre esos relatos que, aunque parezcan lejanos, siguen presentes en la cultura popular. El horror mexicano vive desde hace algunos años un momento interesante. Producciones recientes han retomado leyendas tradicionales y las han llevado a la pantalla grande con una mirada más cercana a nuestras costumbres, dejando atrás los sustos fáciles para apostar por historias conectadas con la identidad cultural. Películas como Mal de Ojo, dirigida por el cineasta mexicano Isaac Esban, han ayudado a revivir el interés por el terror hecho en México, mezclando elementos de brujería, superstición y drama familiar. La cinta gira en torno a una niña que descubre secretos inquietantes sobre su abuela mientras intenta entender la misteriosa enfermedad de su hermana. El ciclo organizado por la Universidad Autónoma de Ciudad Juárez no solo representa una oportunidad para disfrutar de películas en pantalla grande, sino que también funciona como una invitación para redescubrir el cine desde otro ángulo. A veces las historias de terror hablan más de nosotros mismos que cualquier documental. Hablan de nuestros miedos, de aquello que no entendemos y de las cosas que preferimos no explicar del todo. Además, este tipo de actividades culturales ayudan a que la comunidad universitaria tenga espacios distintos de convivencia. No hace falta ser experto en cine ni de conocer todos los nombres de los directores para disfrutar una función. Basta con tener algunas ganas de dejarse sorprender por una buena historia, comentar la película al salir y quizá terminar preguntándose si algunas supersticiones realmente tienen algo de verdad. En una época donde gran parte del entretenimiento llega desde la pantalla del celular, iniciativas como Mal de Ojo recuerdan la experiencia de compartir una película con otras personas. Las risas nerviosas, el silencio en las escenas tensas y las conversaciones que aparecen después de los créditos. Así que para quienes disfrutan del suspenso, de las historias con un toque sobrenatural o simplemente buscan un plan diferente, este ciclo de cine pinta para convertirse en una experiencia imperdible, porque después de todo, siempre hay algo fascinante en sentarse frente a una pantalla y dejarse atrapar por aquello que no podemos explicar del todo.
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0: Llegamos a la sección del programa que muchos esperan, y claro que siempre es bueno saber las nuevas producciones que llegan a las distintas plataformas de entretenimiento audiovisual, y esta semana les compartimos algo de las producciones que se estrenan en estos primeros días de junio de 2026.
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0: Después de años de rumores, cambios de estudio y varios intentos fallidos por traer nuevamente a He-Man a la pantalla grande, finalmente todo está listo para el estreno de Amos del Universo, la esperada adaptación live action de la clásica franquicia de los años 80. La película llegará a los cines durante la primera semana de junio de 2026 y promete mezclar nostalgia para quienes crecieron viendo la caricatura original con una historia pensada para nuevas generaciones. El estreno internacional está programado para el 5 de junio de 2026, mientras que en México comenzará a proyectarse desde el 4 de junio. La historia nos lleva de regreso a Eternia, el mítico reino donde se libra una batalla entre el bien y el mal. En esta nueva versión, el príncipe Adam se queda separado de su hogar desde pequeño y termina viviendo en la Tierra. Años después, recupera la legendaria espada del poder y descubre que debe asumir su destino como He-Man, el héroe encargado de enfrentar al temible Skeletor, quien amenaza con destruir todo a su paso. Más allá de la acción y las peleas espectaculares, la cinta busca explorar temas como la identidad, el regreso al hogar y el peso de convertirse en un héroe cuando el mundo más lo necesita. Uno de los aspectos que más ha llamado la atención es su reparto. El actor Nicolas Galitzine será el encargado de interpretar al príncipe Adam y a He-Man, por supuesto, mientras que Jared Leto dará vida al villano Skeletor. También veremos a Camila Méndez, Idris Elba y Alison Brie. El elenco ha generado conversación entre fans, especialmente porque busca darle un tono más serio y aventurero a una franquicia famosa por su estética fantástica y exagerada. Desde las cámaras, la película está dirigida por Travis Knight, conocido por su trabajo en la cinta Bumblebee, algo que ha dado cierta confianza a quienes esperan una adaptación respetuosa con el material original. La producción corre a cargo de Amazon MGM Studios, junto con Mattel Studios, en un intento por revivir una franquicia que marcó a toda una generación, y también en un intento por revivir a una franquicia que marcó a toda una generación. El proyecto pasó varios años detenido y cambió de manos más de una vez antes de finalmente concretarse, así que debe de ser una buena señal. Antes de entrar a la sala de cine, quizá vale la pena recordar algo importante. No hace falta haber visto la caricatura original para entender la historia, pero conocer un poco sobre Eternia y el castillo Grayskull, y sobre todo los personajes como Skeletor, puede hacer la experiencia mucho más divertida. Además, todo apunta a que esta película no solo busca contar una historia aislada, sino abrir una puerta a un posible universo cinematográfico si logra conquistar al público, eso sí. Y claro, para quienes crecieron escuchando el famoso grito de
3: ¡yo tengo el poder!
0: Junio de 2026 podría convertirse en un viaje directo a la infancia, pero con mucha más acción y efectos especiales.
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0: Son las 4 con 22 minutos.
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5: ¿Cómo es?
6: Continuamos con este espacio sonoro dedicado al séptimo arte a través de la señal universitaria. Muchas gracias por continuar en sintonía. El cine mexicano sumará una nueva propuesta intensa y emocional este junio con el estreno de En el Camino, la más reciente película del director mexicano David Pablos. Reconocido por filmes como Las Elegidas y El Baile de los 41, la cinta llegará a salas comerciales mexicanas este 4 de junio de 2026, apostando por una historia de carretera, encuentros inesperados y relaciones humanas marcadas por la incertidumbre. La película nos presenta a Veneno, un joven vagabundo que sobrevive teniendo encuentros ocasionales con traileros y recorriendo carreteras del norte del país. Su vida cambia cuando conoce a El Muñeco, un conductor de tráiler reservado y aparentemente distante, con quien termina emprendiendo un viaje transportando mercancía por distintas rutas de México. Lo que inicia como un trayecto más pronto se convierte en una relación compleja donde aparecen la confianza, el deseo, los secretos y los peligros de un entorno marcado por la violencia y el crimen organizado. Más allá de una historia romántica tradicional, En el Camino se apuesta por mostrar la vulnerabilidad de los personajes que intentan encontrar algo de estabilidad mientras siguen avanzando literalmente por la carretera. El reparto está encabezado por actores como Víctor Prieto y Osvaldo Sánchez, quienes interpretan a los protagonistas de esta historia. La química entre ambos personajes ha sido uno de los aspectos más comentados desde las primeras funciones en festivales, especialmente por el tono íntimo y realista con el que se aborda su relación. En cuanto a la producción, la película cuenta con el respaldo de Diego Luna como uno de sus productores y fue realizada bajo los sellos de Animal de Luz Films, La Corriente del Golfo y EFD Studios. Además, gran parte de la filmación se realizó en el norte de México, particularmente en Ciudad Juárez, aprovechando paisajes urbanos y carreteras que refuerzan el ambiente áspero y melancólico de la historia. Antes de llegar a cartelera, el filme logró reconocimiento internacional tras recibir premios en el circuito de festivales y formar parte de espacios cinematográficos importantes, incluido el Festival Internacional de Cine de Guadalajara. Antes de verla, vale la pena también tener en cuenta que En el Camino no es una película de acción tradicional ni un road movie convencional, sino que se trata de un drama con momentos intensos y emocionales pensado para quienes disfrutan de historias más humanas, pausadas y con personajes complejos. También toca temas como la identidad, el amor en circunstancias difíciles y la vida en los márgenes, por lo que promete dejar conversación al salir de la sala. Así que si buscas una película mexicana distinta con paisajes del norte del país, actuaciones sólidas y una historia que mezcla carretera, intimidad y tensión, En el Camino podría convertirse en uno de los estrenos nacionales más comentados de junio.
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6: Para finalizar con los estrenos de esta semana, Letras Robadas es el título de la película que hace que las historias musicales lleguen a la pantalla grande en este junio con este estreno. Una película que mezcla drama, humor y mucha música para contar una historia sobre segundas oportunidades, amistad y el complicado mundo del reconocimiento artístico. La cinta, dirigida por el cineasta irlandés John Carney, conocido por películas como Once y Sing Street, llegará a cines también en estos primeros días de junio, apostando por una historia emotiva con canciones que prometen quedarse dando vueltas en la cabeza del público. La película sigue la vida de Rake, un cantante de bodas venido a menos que parece haberse resignado a tocar frente a pequeños grupos y eventos modestos. Sin embargo, todo cambia cuando conoce a Dani, una exestrella de una famosa boy band cuya carrera también atraviesa tiempos difíciles. Lo que comienza como una amistad nacida de una improvisada sesión musical termina convirtiéndose convirtiéndose en algo mucho más grande cuando una canción escrita por Rick se transforma inesperadamente en un éxito. El problema aparece cuando la fama, el ego y las decisiones personales empiezan a complicar la relación entre ambos. Más allá de la música, Letras Robadas habla sobre el deseo de volver a sentirse importante y sobre lo fácil que puede ser perder el rumbo cuando aparece una nueva oportunidad. Uno de los grandes atractivos de la película es su reparto. El actor Paul Rudd encabeza la historia interpretando a Rick, mientras que Nick Jonas, cantante y actor conocido por su carrera musical con los Jonas Brothers, da vida a Danny, aportando una conexión especial con el mundo de la música pop. El elenco también incluye a Peter McDonald y a otros actores que complementan esta historia marcada por canciones, emociones y momentos de tensión creativa. En cuanto a la producción, John Carney vuelve a apostar por un estilo muy cercano y emocional, algo que ya ha caracterizado gran parte de su filmografía. Quienes han visto sus trabajos anteriores saben que aquí la música no funciona solamente como acompañamiento, sino como una parte esencial para contar las emociones de los personajes. De hecho, Letras Robadas ya comenzó a generar conversaciones tras presentarse como película de clausura en el circuito de festivales de cine en 2026. Cabe señalar que esta no es una película musical tradicional llena de coreografías espectaculares, sino una historia más íntima sobre personas intentando recuperar algo que creen perdido. Así que si disfrutan de las películas donde la música tiene corazón, personajes imperfectos y relatos sobre reinventarse, Letras Robadas podría convertirse en uno de los estrenos más interesantes de este mes.
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6: Y como cada semana también tenemos lista la efeméride cinematográfica en esta emisión recordando a una gran ícono de la pantalla grande y de la cultura popular. El 1 de junio de 1926 nació en Los Ángeles, California, una de las figuras más emblemáticas y recordadas de la historia del cine, Marilyn Monroe, actriz, cantante y símbolo cultural cuya imagen continúa siendo reconocida en prácticamente todo el mundo, incluso décadas después de su fallecimiento. Más allá del glamour, los vestidos blancos y las fotografías inolvidables, Marilyn dejó una huella profunda en la industria cinematográfica y en la forma en la que Hollywood entendió el concepto de celebridad. Su nombre real era Norma Jean Mortensen, aunque más tarde fue bautizada como Norma Jean Baker. Su infancia estuvo marcada por dificultades económicas y una vida familiar complicada, pasando parte de sus primeros años entre hogares temporales y orfanatos. Sin embargo, aquello no impidió que encontrara una oportunidad en el modelaje durante la década de 1940, actividad que eventualmente le abrió las puertas de los estudios de cine. Fue entonces cuando nació el nombre artístico de Marilyn Monroe, una identidad que terminaría convirtiéndose en definitivamente una leyenda. Durante los años 50, Monroe se transformó en una de las estrellas más importantes de Hollywood gracias a su carisma, presencia en pantalla y sobre todo el talento para la comedia. Aunque durante mucho tiempo fue encasillada como la clásica rubia glamurosa, Marilyn demostró tener una gran capacidad interpretativa y un notable sentido del humor. Películas como Los Caballeros las prefieren rubias de 1953, Cómo casarse con un millonario de 1953, La comezón del séptimo año en 1955 y Una Eva y dos Adanes de 1959 consolidaron su lugar como una de las actrices más populares de su tiempo. Sin embargo, detrás de las cámaras, Monroe buscó constantemente ser tomada en serio como actriz. Estudió interpretación en Nueva York y luchó por conseguir papeles más complejos, desafiando la imagen superficial que Hollywood había construido alrededor de ella. Su esfuerzo rindió frutos con interpretaciones más profundas en filmes como Bus Stop y The Misfits, esta última considerada como una de sus actuaciones más maduras. El impacto de Marilyn Monroe en el cine mundial va mucho más allá de sus películas, pues se convirtió en un símbolo de la cultura popular, inspiración para artistas, fotógrafos, diseñadores y cineastas de distintas generaciones. Su imagen ha sido reinterpretada incontables veces en el arte, la moda y la música, demostrando que su legado permanece vigente, además de abrir conversaciones sobre la presión de la fama, la

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1: Hoy cerramos el programa con la misma pasión futbolera y de una manera poco menos ortodoxa, con una canción que ganó relevancia dentro de la cultura popular mexicana y por supuesto del cine. Y me refiero a Quiero que me quieras. Porque hay canciones que funcionan perfectamente dentro de una película y otras que además terminan robándose parte del espectáculo. Ese es justamente el caso de esta canción, interpretada por Gael García Bernal para la banda sonora de la película Rudo y Cursi de 2008. Una de esas canciones tan peculiar es que resulta imposible escuchar sin pensar inmediatamente en el extravagante personaje de El Tato, es decir, el Cursi Verduzco. La canción es en realidad una adaptación al español del clásico I Want You to Want Me de la banda estadounidense Cheap Trick, transformada aquí en una balada norteña pop deliberadamente exagerada, cursi y encantadoramente divertida. Dentro de la película, dirigida por el cineasta mexicano Carlos Cuarón y protagonizada por Gael García Bernal y Diego Luna, la canción cumple una función muy importante. Representa el sueño de fama de Tato, un futbolista humilde que quiere convertirse en cantante de música popular mientras intenta sobrevivir al éxito repentino. Más que un simple tema musical, Quiero que me quieras, funciona como un retrato del personaje, mostrando tanto su ingenuidad como ese lado excesivamente romántico y un poco ridículo, siendo sinceros, que termina haciéndolo entrañable. De hecho, muchas de las escenas musicales de Tato se volvieron de las más recordadas del filme por su mezcla de humor involuntario y corazón ingenuo. En cuanto a la producción, el tema fue lanzado como sencillo del soundtrack oficial de Rudy Cursi y marcó el debut musical formal de Gael García Bernal como cantante. La canción comenzó a sonar en la radio desde octubre de 2008 y rápidamente se convirtió en uno de los elementos promocionales más fuertes de la película. Además, el soundtrack de la película logró colocarse entre los discos recopilatorios más vendidos en México durante su lanzamiento, ayudando a que la canción ganara popularidad incluso fuera del cine. Y bueno, esta canción curiosa, divertida y muy mexicana en espíritu, Quiero que me quieras, pues vale la pena escuchar. Parece exagerada a primera vista, pero es justo ahí donde tiene su encanto. Es una canción que entiende perfectamente el tono de Rudo y Cursi y convierte lo kitsch en algo sorprendentemente memorable. Con esto finalizamos Cine Vibes del día de hoy. Muchísimas gracias por su sintonía. Los invitamos a que continúen en sintonía de estas frecuencias universitarias. Saludos a San Bartolo y por supuesto a los compañeros que el día de hoy me han apoyado para poder retransmitir este programa. También a Tulancingo les enviamos un gran saludo y los invitamos a todos a que sigan viendo cine. Al micrófono se despide Israel Gómez. Hasta

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1: Son las 5:06.
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1: Ha llegado la hora de ambientar la noche de este viernes con el mix que tenemos preparado para ustedes a través de Baleares. Yo soy Edwin Orduña y me encantaría que te quedes con nosotros para disfrutar de este sonido que estoy seguro nos llevará a una playa de agua turquesa, arena blanca, clima cálido y por supuesto ese sonido tan característico de las Islas Baleares. Vámonos con el primer tema de la noche. Es costumbre en este programa arrancar con un clásico y en esta noche recordaremos este tema que se llama Cada Vez de Negro Can, un grupo multicultural formado en el año de 1991 que lograron

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1: Son las 5 con 25 minutos.
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5: Desde mi perspectiva, yo lo veo como herramientas de apoyo. Lo que sí es que pues tenemos que influir de manera padre, ¿no? O sea, lo malo del caso es que hay pues personas o influencers que ponen en riesgo la reputación de la industria. Y sobre todo, y muy de moda, con los retos, pues poner en duda pues la inocuidad de los alimentos, ¿no? Entonces, digo, la industria alimentaria no somos tampoco santos, ¿no? Hay industrias y hay compañías que se prestan para. Y creo que lo importante es que seamos lo más veraces posibles, porque la realidad es que muchos jóvenes, si no es que la gran mayoría, pues no pueden diferenciar entre una publicidad y una información veraz cuando están en las redes sociales. Entonces creo que necesitamos cuidar la calidad de la información, y eso es pro en lo que tendríamos que trabajar todas aquellas personas creadoras de contenido, en que la información que nosotros estemos transmitiendo pues venga de fuentes confiables y fuentes fidedignas, ¿no? Y creo que esa es una parte importante que deberíamos de empezar también y viendo hacia otro lado en una legislación en cuanto a los temas de publicidad y las leyes influencers, ¿no?
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12: A las 7 de la mañana.
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Viene el músico español Marc Samper, un productor situado en Alicante, uno de los talentos de la zona mediterránea y alrededores, con proyección internacional y quien ha dedicado la mayor parte de su vida a la producción sonora y al desarrollo de sesiones de DJ con un sonido tech house. Esto con información de ResidentAdvisor.net. Y de él escucharemos esto que se llama Tigre.

0: momento de hacer un corte, pero no le cambien, que regresamos con más del mix de esta noche. Ya volvemos.
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1: Son las 5:43. 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
2: Estamos listos para abrir la segunda parte del mix de esta noche. ¿Qué tal están pasando aquí en Baleares? Espero que muy bien. Es turno de poner el trabajo de Nick Fanciulli, productor originario del Reino Unido, quien se inició en la música cuando tenía 16 años trabajando en una tienda de discos y tocando en clubes de su ciudad natal con un sonido deep techno. Esto con información de clubinspain.com. Él nos presenta esto que se llama Moving.

Si hay alguien a quien podríamos llamar leyenda de la música electrónica, sin duda tendríamos que referirnos a Carl Cox, un hombre que nos da certeza al momento de irnos a la pista de baile. Un DJ profesional que desde muy joven siempre mostró su amor por la vida y por la música. El DJ inglés por excelencia al hablar de este género del house. Esto que escuchamos se llama Oh Baby, que tiene la participación en este loop de guitarra que apenas alcanzamos a distinguir entre ese sonido inóptico del track. Bueno, pues esa guitarra es nada más y nada menos

Jason Space en Ibiza, considerada por mucho tiempo como la mejor discoteca del planeta. Un talentoso productor que también fue elegido por Madonna como telonero para su gira en España. Me parece que nunca habíamos puesto algo de él, así que esto que escucharemos se llama No

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1: Son las 6 con 5 minutos.
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Bienvenidos a los sonidos de mi tierra. Los saluda el profesor Rafael Ahumada García. Saludo con afecto al señor Rodolfo Ortiz en los controles. Saludo también a todos los que nos sintonizan en la frecuencia de Suma Radio en nuestras 6 emisoras en Actopan, Tulancingo, San Bartolo, Tutotepec, Zimapán y Pachuca. Estamos transmitiendo en la frecuencia del 99.7 de tu frecuencia modulada. Y nuestros números de contacto son el 771-142-6712 o el 771-127-7114. Para que te comuniques con nosotros, nos mandes saludos, comentarios y las sugerencias del huapango de tu preferencia que quieras escuchar en este tu programa Los Sonidos de mi Tierra. Voy a mandar un saludo al profesor Rubén Cubas que nos escucha en San Bartolo, Tutotepec, y hasta allá vamos a poner algo que se llama El Chilito Piquín. ¡Venga el huapango!

acabamos de escuchar el chilito piquín con ese sabor tan especial de las bandas de viento, características de la Sierra de Hidalgo y también de la Huasteca. ¡Ah, qué ganas de zapatear! Vamos a continuar con la plática que dejamos pendiente acerca del corredor de la montaña. Hoy vamos a hablar acerca de los municipios que la conforman. Vamos a comenzar con el Mineral del Monte, antiguamente llamado Magotzi, Paso el Alto o Real del Monte. También vamos a mencionar al Mineral del Chico, llamado Atotonilco el Chico, Huasca de Ocampo o Lugar de Alegría, Omitlán Lugar de Dos y Atotonilco el Grande, conocido también como En las Aguas Calientes o Lugar de Aguas Termales. Y para acceder a ellos, para acceder a estos municipios, tenemos saliendo desde Pachuca cuatro rutas. Una es la que le llaman la ruta por Tilcuautla. No es otra cosa más que llegar rumbo hacia la carretera Actopan, nos desviamos hacia Tilcuautla y subimos por esa carretera y ahí vamos a llegar justamente a la Estanzuela, al Parque del Cedral, y esa carretera nos va a llevar directamente al Mineral del Chico. La segunda ruta es por la mina de San Juan, que es la antigua carretera que subía hacia el Real del Monte. Esta ruta pasaba por la mina de San Juan, propiamente dicho, La Concepción, Loreto y, por supuesto, llegaba hasta el Real. La tercera ruta que tenemos nosotros es... La segunda ruta es por la mina de San Juan, que sale del centro de la ciudad de Pachuca y llega hasta el Real. La tercera ruta es la carretera al Real, la que sube por el centro. Y la cuarta ruta que tenemos es la vía rápida hacia el corredor de la montaña. Así es que para todos los que nos escuchan y nos visitan de cualquier lugar de la República o del mismo estado de Hidalgo, pues aquí tenemos las cuatro sugerencias para poder acceder justamente al corredor de la montaña. Voy a hacer una breve pausa para enviar un saludo al señor Sixto Islas Espíndola de parte de su hija Romy. Ellos nos escuchan desde el Xuti, municipio de Tenango de Doria, y nos solicitan el caimán. Se los vamos a complacer con mucho gusto. ¡Venga, el huapango!

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1: Son las 6:17.
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Una vez que ya conocimos las cuatro rutas para acceder al corredor de la montaña, por Tilcuautla, por la mina de San Juan, la antigua carretera al Real y por supuesto la vía rápida al corredor de la montaña, vamos a hablar justamente de uno de los municipios que tenemos que visitar y que es justamente Omitlán de Juárez. El asentamiento fue fundado hacia 1760 y recibió la categoría de municipio en 1862. El término Omitlán proviene del náhuatl ome, que significa dos, y tlán, que significa lugar, y se traduce como lugar de dos, posiblemente aludiendo a las dos formaciones rocosas del Cerro del Sumate. El añadido de Juárez honra al presidente Benito Juárez García, símbolo del liberalismo mexicano. Durante la colonia sirvió como punto de paso comercial entre Pachuca y la Sierra Alta. También participó en la actividad minera regional y en la agricultura. Hoy conserva sus calles empedradas, templos antiguos, herencia minera y tradiciones gastronómicas. Voy a continuar con los saludos que nos acaban de llegar. Nos manda a saludar a Anel Cruz, ex integrante del grupo Tonatiuh. Muchas gracias, Anel. Te agradezco el llamado. Y también se comunicó con nosotros el profesor Fermín Cerón Cortés desde Actopan. Ellos nos solicitan El Gallito con la banda Estrella. Venga, el guapango.

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1: Son las 6:26.
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continuamos en los sonidos de mi tierra con sabor a huapango. Recuerda nuestros números de contacto, el 771-142-6712 o al 771-127-7114. Estamos esperando tus comentarios, tus mensajes, el huapango que quieras escuchar, pero sobre todo que nos platiques acerca del municipio donde vives. ¿Por qué hay que ir a visitarlo? ¿Qué nos puede mostrar el municipio en el cual habitas? Vamos a continuar con el pueblo de Omitlán. Fíjense que el pueblo de Omitlán es célebre por su entorno natural. Su altitud y humedad favorecen a que los bosques de pino, encino y madroño crezcan de manera exuberante. Es un entorno natural y de geografía porque destacan los cerros del Sumate, el Gordo, el Cerro del Gallo, además de las formaciones rocosas como la Peña del Comal. El clima es templado y subhúmedo con una temperatura de 14 grados y lluvias abundantes en el verano. Omitlán es conocido por su designación estatal de pueblo mágico que resalta su riqueza culinaria basada en productos locales como la manzana, la pera, y celebra la festividad de la manzana. Ofrece especialidades como el mole, el cahuiche, que es un fruto silvestre propio de esa región y del Real del Monte, que es una baya oscura similar a la zarzamora o a la frambuesa, que se utiliza justamente en la gastronomía local para preparar mermeladas, vinos, helados, adobos, moles y mucho más. Entre los sitios emblemáticos de Omitlán se destaca la parroquia de la Señora del Refugio, la cascada de Bandola y los senderos hacia la Peña del Sumate, uno de los puntos más altos de Hidalgo. Pero también sus habitantes participan activamente en festividades religiosas y leyendas locales que se representan en los recorridos culturales nocturnos. Gracias a su cercanía con Pachuca y con los pueblos como el Mineral del Monte y Huasca de Ocampo, Omitlán de Juárez se ha consolidado como un destino

de Pachuca. Él nos pide el caimán, pero ya el caimán ya sonó al principio del programa. El señor Marco Hernández también nos saluda desde el sur de Pachuca. Vamos a continuar en los sonidos de mi tierra y en esta frecuencia del 99.7 con este guapango que lleva por título El Guajolote. ¡Venga el guapango!

Voy a hacer un breve paréntesis en la narración que estoy haciendo de los de las comunidades del Corredor de la Montaña, porque si ustedes prestaron atención, en los sones anteriores, el gallo y el guajolote tienen una similitud en la parte de la interpretación musical y también en la parte de los versos. Dice un colega amigo mío de Jalapa, Veracruz, que justamente, y el mismo profesor Moisés Hernández Ábrego también, comentan que los sones tienen letras compartidas, y este es el caso del gallo y el guajolote, tienen letras e incluso música compartida. Esto solamente lo comento como un dato adicional. Voy a continuar con los sonidos de mi tierra con sabor a huapangos, y ahora nos vamos a trasladar a Huasca de Ocampo. El nombre de Huasca proviene del náhuatl huasca, que significa lugar de alegría. Fíjense.

dice nada más, lugar de alegría. Es un municipio aquí en Hidalgo conocido por su belleza natural, su arquitectura colonial y su relevancia como uno de los primeros pueblos mágicos del país, situado en la región de la Sierra de Pachuca. Destaca por su combinación de historia minera, paisajes boscosos, atractivos turísticos emblemáticos. Este municipio fue fundado en el siglo XVI. Huasca de Ocampo prosperó gracias a la minería impulsada por empresarios como el conde de Regla Pedro Romero de Terreros y sus antiguas haciendas mineras como Santa María Regla y San Miguel Regla, que reflejan la riqueza y el poder de aquella lejana época colonial. Vamos a continuar con los guapangos para seguir bailando, y a continuación tenemos la Antonia. ¡Venga el guapango!

0: Son las 6:49.
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3: Hablamos de capacidad gustativa y de las diferencias en capacidad gustativa y la capacidad que tenemos las personas de percibir, pues nuestro mundo, los estímulos químicos que están presentes en los alimentos, los sabores. Y esto pues, sabemos que es diferente entre personas, ¿no? Esa capacidad de percibir a través de nuestro sentido y más específicamente a través del sentido del gusto y de las papilas gustativas que tenemos en la lengua, son diferentes entre personas y eso, bueno, tiene sus consecuencias, muchas consecuencias, ¿no? Tiene muchas consecuencias, entre ellas sobre la selección de alimentos y, bueno, a partir de ahí también sobre la salud, ¿no? Por ejemplo.
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después de haber escuchado esta bellísima interpretación de Rogaciano, vamos a continuar narrando acerca del municipio de Huasca. El principal atractivo natural de este bello lugar son los prismas basálticos, columnas geométricas de basalto formadas por enfriamiento de lava, acompañadas por cascadas. Las exhaciendas mineras, hoy convertidas en hoteles y centros turísticos, juntos con los bosques de oyamel y pino, crean un entorno escénico propicio para el ecoturismo y, sobre todo, para la fotografía. Fíjense, Huasca fue el primer pueblo mágico de México, nombramiento recibido en el año de 2001. Y este pueblo conserva su trazado colonial y una fuerte identidad cultural. Destacan las festividades patronales, la gastronomía regional, las truchas, los pastes, el pulque, entre otras y entre muchas delicias, y la producción artesanal de cerámica y de madera. Estas expresiones culturales consolidan su papel como destino turístico tradicional del corredor de la montaña hidalguense. Recuerda, nuestros números de contacto son el 771-142-6712 y 771-127-7114 para que te comuniques con nosotros. Vamos a continuar enviando un par de saludos. Nos llama el profesor Eduardo, solamente dijo el nombre, y Lalito. Ellos nos mandan felicitan al conductor del programa y por supuesto al staff que conforma el programa Los Sonidos de mi Tierra. Vamos a continuar ahora con un huapango que lleva por título El Alegre, interpretado por Banda Estrella. Venga el huapango.

Agradecemos a todos y cada uno de ustedes que se han comunicado con nosotros y nos han solicitado los guapangos de su preferencia. Para nosotros es muy importante que te comuniques, pero además nos gustaría saber tu nombre. Nos saludan desde Puebla, nos saludan desde aquí, desde el barrio de Lobo. Dice la maestra Noemí Asturiano que muchas felicidades por compartir parte de la historia, de las costumbres, de las tradiciones de nuestro bello estado de Hidalgo. Y a propósito de eso, vamos a continuar con otro municipio también muy interesante del corredor de la montaña, Atotonilco el Grande. El origen de su nombre en náhuatl significa en las aguas calientes o lugar de aguas termales. Atotonilco fue habitado originalmente por grupos otomíes y posteriormente por culturas influenciadas por Teotihuacán y después por los pueblos chichimecas y mexicas. Es uno de los municipios con mayor antigüedad histórica de la región. Su nombre durante la colonia tuvo importancia agrícola y religiosa. En este municipio destaca el antiguo convento agustino, construido en el siglo XVI y considerado una joya arquitectónica novohispana. Su arquitectura plateresca y los frescos del cubo de las escaleras, donde se representa a San Agustín dialogando con filósofos clásicos, lo convierte, sin lugar a dudas, en uno de los conjuntos religiosos más importantes de nuestro estado de Hidalgo desde el siglo XVI. Vamos a continuar justamente con otro huapango que lleva por título El Sombrerito. ¡Venga el huapango!

Ya como último saludo a Gloria Puente, que nos envía un mensaje desde Puebla. Muchas gracias. Y estos fueron los sonidos de mi tierra. Yo soy el profesor Rafael Ahumada García. Agradezco el apoyo en los controles al señor Rodolfo Ortiz. Esta fue una producción de Paola Juárez. Yo soy el profesor Rafael Ahumada García. No nos vemos. Nos escuchamos. Hasta la próxima.

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2: Son las 7 con 5 minutos.
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5: Bienvenidos al programa Estación Dental. Esta es una producción de radio UAH San Bartolo para Suma Radio. Soy su amiga, la cirujano dentista Itzel San Agustín Zavala, egresada de la Universidad Autónoma del Estado de Hidalgo, odontóloga de profesión y conductora de este programa. Envío saludos y agradezco su sintonía a todas las personitas que me escuchan desde sus hogares, el transporte o el trabajo. Cuéntenme, odontocomunidad, ¿les cuesta trabajo abrir la boca? ¿O notan que cuando abren la boca hay como un bloqueo? ¿Sienten que no tienen la misma apertura bucal? ¿O incluso al masticar les cuesta hacer la apertura a la que estaban acostumbrados? Pues en este programa les voy a explicar por qué está sucediendo esto y cómo podemos solucionarlo. Así que hoy les voy a hablar del trismus dental, también conocido como trismo.
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0: Y bueno, ¿qué es un trismus? El trismus va a ser la incapacidad para poder abrir la boca y va a estar causada por una contracción constante e involuntaria de los músculos de la mandíbula, especialmente el masetero y los pterigoideos, que son músculos de la masticación, los cuales al estar contraídos, contracturados, van a provocar la restricción o limitación de la apertura bucal. Y normalmente, cuando llega el paciente a consulta, se le dice que abra la boca y apreciamos esa fase de esfuerzo. El paciente no solamente hace fuerza para intentar abrir la boca, sino que también le duele, tiene dolor. También en algunos casos al paciente, al no poder abrir, protruye, es decir, hace la mandíbula hacia enfrente. Y también podemos notar que algunas veces al abrir la boca desvía la mandíbula el paciente y pues se va a notar la limitación de la apertura muy marcada. Y normalmente una persona tiene la capacidad de abrir la boca a una distancia comprendida entre 4 a 5 centímetros, que corresponde más o menos a unos 3 dedos. Cuando se presenta trismus dental, la apertura de la boca puede verse disminuida a 1 o 2 dedos o incluso completamente impedida. Así que cuando la apertura bucal no alcanza los 3.5 centímetros, ya se considera que la persona está padeciendo trismus dental. Van a existir tres tipos de trismus. El leve, en el que el afectado puede abrir la boca entre 30 a 40 milímetros. El moderado, donde la apertura bucal se limita de los 15 a los 30 milímetros. Y el agudo, en este caso la persona solo podrá abrir la boca un máximo de 15 milímetros. Este tipo de trismus va a ser el más grave y afortunadamente es el menos común. En este punto es importante recalcar que el trismus no es una enfermedad como tal, es más bien un síntoma, es como una señal de alerta que nos está avisando que podríamos padecer otras enfermedades que entre sus manifestaciones pueden presentar dificultades para abrir la boca. Pero, ¿qué es lo que causa el trismus dental? Su etiología va a ser multifactorial. Esto significa que puede estar provocado por muchas causas. Normalmente puede presentarse por problemas en los músculos masticatorios o en la articulación temporomandibular. La articulación temporomandibular va a ser aquella que articula el hueso de abajo, la mandíbula, con el hueso de arriba, el maxilar. Pero también el trismus en ocasiones resulta ser el síntoma de una enfermedad más importante. Y a continuación les voy a contar algunas de las posibles causas.
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0: Tenemos causas articulares, es decir, las que afectan exclusivamente a la articulación, las que son exclusivas de ahí y que estas se pueden deber a un origen traumático, que pueden ser por golpes directos a la articulación o golpes alejados a ella, pero que también la van a afectar. Por ejemplo, un golpe directamente en el oído, en el conducto auditivo externo, que produjo algún tipo de alteración, como una fractura o inflamación de la articulación, pero por un golpe que es directo. Hay otras que son alejadas, por ejemplo, un paciente se cae, se golpea el mentón, y por compresión del cóndilo de la mandíbula sobre la articulación genera una inflamación, un aumento de líquido dentro de la articulación. Y si bien el golpe fue alejado, la afectación va a ser dentro de la articulación. Eso sería el ejemplo de un golpe alejado, pero que también produce algún problema en la articulación. También aquí entra el bruxismo, que es el hábito de apretar o rechinar los dientes, lo que provoca también trastornos en la articulación y también trismos, incapacidad para abrir la boca, además de otras afectaciones dentales como desgastes de los dientes, dolor de cabeza y sensibilidad dental. También van a estar las causas infecciosas. Algún agente entra dentro de la articulación que puede ir por vía hemática, es decir, por sangre, por inoculación o por iatrogenias de los odontólogos. Y esto se puede dar cuando se realiza una anestesia en el maxilar superior. Al introducir la aguja más allá de lo indicado, se puede llegar a inocular la anestesia dentro de la articulación. Y más allá de lo que sea la anestesia, sí afecta, pero no es muchísimo problema. Lo que podría pasar es que se arrastren bacterias desde la cavidad bucal hacia la articulación y esto sí generaría una infección dentro de la articulación que puede volverse bastante grave. También están las enfermedades sistémicas, que son las enfermedades autoinmunes como arteropatías, que afectan cualquier articulación del organismo del cuerpo y bueno, también la de la cavidad bucal, como por ejemplo en aquellas personas que padecen artritis reumatoide. Y van a estar las blastomatosas, que son neoplasias que afectan a la articulación y muchas veces son patologías neoplásicas que van a afectar al cuello del cóndilo y luego también al cóndilo. El cóndilo es parte de la mandíbula y está en la articulación. Después tenemos las causas extraarticulares, que también hay infecciosas e inflamatorias, pero que no están dentro de la articulación, que están en estructuras anexas o cercanas a ella y que por compresión afectan a la articulación. Por ejemplo, la pericoronaritis del tercer molar, es decir, la muela del juicio. Si a alguno de ustedes les está saliendo el tercer molar, se habrán dado cuenta que en algún momento, cuando aparece una cúspide de la muela, se inflama la zona donde está por salir. Eso se denomina pericoronaritis. Peri, alrededor, corona, la corona del diente, y itis, inflamación. Se inflama e infecta la encía de alrededor de esta muelita. Eso genera una inflamación y una pequeña infección que va a producir en algunos casos una restricción de la apertura bucal por compresión de la zona. Lo mismo sucede cuando hay un paciente que tiene un absceso por acúmulo de pus, por ejemplo en el segundo molar superior. Ese absceso genera una colección purulenta en la zona, con la cual comprime la articulación y evita que podamos abrir completamente la boca. También van a estar las causas fisicoquímicas, pacientes que están siendo tratados con radiaciones en patologías neoplásicas malignas. Están también las blastomatosas, que son tumores, por ejemplo, en zonas vecinas, como la glándula parótida, que tiene dimensiones más grandes por ese crecimiento tumoral, y eso va a comprimir la articulación y evita que el paciente pueda abrir completamente la boca o restringe o desplaza los movimientos por compresión. También aquí van a entrar causas neurológicas, que pueden ser por infecciones bacterianas, por ejemplo, tétanos, tóxicas, si están tomando algún tipo de medicamentos que afecte la articulación, y también las blastomatosas, donde hay patologías malignas de los nervios periféricos o algún tronco nervioso o enfermedades degenerativas nerviosas, como por ejemplo la enfermedad de Parkinson. Como escuchan, son muchas las causas que pueden generar un trismus dental, así que hay que estar muy alertas. ¿Pero cómo saber si padecen trismus dental? Pues existen síntomas que los pueden alertar de una contracción muscular, como por ejemplo si les cuesta abrir la boca, si sienten inflamación, dolor o rigidez en la mandíbula, o sienten molestias al masticar en la articulación o en la garganta al tragar los alimentos, o también si notan problemas al hablar, o si al realizar su higiene bucal la realizan con mucha dificultad y tienen molestias, eso los podría alertar de que pueden padecer trismus dental. Si detectan cualquiera de estas señales, es importante que visiten al dentista para ponerle remedio cuanto antes y que la afectación no vaya a pasar más allá y se vuelva más grave. También podemos realizar la prueba de los tres dedos. Aquí le decimos al paciente que con tres dedos suyos, del paciente, no de nosotros, uno sobre otro los coloque dentro de la boca. Si el paciente esos tres dedos los puede introducir entre ambas arcadas dentarias, decimos que la apertura es normal. Pero si el paciente solo puede colocar dos dedos, va a haber una restricción funcional de la apertura bucal y ahí ya tendríamos que estar sospechando de algún tipo de trismus dental. O también se podría realizar la medición con una regla entre ambas arcadas y de ahí deducir si el paciente tiene una limitación en su apertura bucal. Recuerden que lo normal es que abramos la boca entre 4 a 5 centímetros.
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0: También se les pueden pedir exámenes de laboratorio, que principalmente son para ver si hay algún tipo de infección o algún problema de alteración de algunos elementos de la sangre que nos llamen la atención. Las personas que sufren esta afectación no pueden abrir la boca con normalidad y esto va a afectar ciertas funciones vitales, como son la alimentación, la higiene bucal y el habla. A la hora de comer sufren molestias y problemas en la masticación, no se pueden comunicar adecuadamente o pronuncian incorrectamente las palabras, les duele al hablar y esto puede afectar las relaciones personales y profesionales también del paciente, incluso ocasionarles baja autoestima, La higiene bucal también se va a ver afectada al no poder realizarla correctamente por la dificultad de acceso. Es por eso que las personas que padecen trismos suelen tener problemas de las encías, por ejemplo, gingivitis, que es inflamación de las encías, o periodontitis, cuando ya se afecta el hueso, también pueden tener caries y mal aliento. Ahora, ¿cuánto tiempo puede durar un trismos dental? La duración del trismos dental va a depender de la causa que lo esté generando, porque de ahí puede durar solo algunos días o varios meses. Por ejemplo, el trismos ocasionado por haber estado con la boca abierta en un tratamiento dental va a remitir con facilidad en poco tiempo. Pero si está asociado a otras enfermedades o disfunciones, el proceso de curación puede alargarse meses. En cualquier caso, cuanto antes acudan al dentista, antes podrá tratarse y curarse esta afectación. ¿Pero cómo se cura el trismos dental? El tratamiento habitual para esta afección va a ser la fisioterapia, con la realización de ejercicios de apertura y cierre y lateralidad para generar una mayor apertura de la boca paulatinamente, es decir, poco a poco, siempre bajo la supervisión de un cirujano maxilofacial, dentista o fisioterapeuta. En casos más severos, se van a requerir de ejercicios con dispositivos más específicos, mecánicos, para ir generando que esa apertura bucal sea mayor y progresiva, y también se pautarán sesiones de fisioterapia facial. También, según el caso, se recomiendan aplicaciones de calor externo y la toma de algunos antiinflamatorios o incluso relajantes musculares. Y si el trismus es de origen infeccioso, se tratará con antibióticos. En los casos de estrés y bruxismo, además de los ejercicios, se usarán unas férulas de descarga que van a ser confeccionadas por nosotros los dentistas. Y cuando el trismus es provocado por presencia de algún tumor, será necesario realizar una intervención quirúrgica para retirarlo. He concluido con el tema de hoy. Como les he explicado, la duración del trismus varía en función del caso. Recuerden que el trismus es una señal de alerta que deben escuchar, porque tras esa dificultad para abrir la boca hay una enfermedad que tratar. En el caso de presentar algunos de los síntomas que les mencioné, acudan cuanto antes al dentista o con el especialista en cirugía maxilofacial. También en algunos casos se puede requerir de tratamiento kinesiológico o con fisioterapeuta. Si tienen alguna duda más sobre el trismus, déjenos sus comentarios, sus preguntas, se las responderé a la mayor brevedad posible. Pueden contactarnos a través de los números en cabina vía WhatsApp en San Bartolo al 771-111-5629, en Huejutla al 7712-987497 y en Actopan al 772-104-1921. O si prefieren contactarme directamente, mi consultorio está ubicado en San Bartolo, en la colonia Tutuapa, Avenida Hidalgo, número 3. Me despido, no sin antes agradecer a las emisoras de este programa, a Radio UAH San Bartolo, Huejutla y Actopan, a René Martínez en producción. Soy la cirujano dentista Itzel San Agustín Zavala. Nos escuchamos en una emisión más de Estación Dental. ¡Adiós!
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3: Son las 7:20.
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1: Son las 7:27.
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7: Hola, ¿qué tal, queridos radioescuchas? Sean todas y todos bienvenidos y bienvenidas a una emisión más de este programa denominado ¿A qué se dedica mi gente? Un programa en el cual contamos las historias de nuestra gente trabajadora de la región Otomí Tepegua, de la gente que en el día a día se levanta muy temprano para poder iniciar su jornada, para poder llevar el sustento a sus hogares, y es la gente que le da el impulso, que le da el crecimiento, que mueve la economía de nuestras localidades. En esta ocasión, pues es una edición especial, y es que me encuentro con una persona que ofrece los productos orgánicos, los productos que vienen directamente de las hortalizas, los productos que los podemos encontrar en las plazas de nuestros municipios, y son los productos que son 100% naturales. Los invito a que se queden, los invito a que escuchemos esta historia y que le demos ese valor importante, y sobre todo, siempre lo hemos mencionado, consumir los productos locales, que eso es lo que nos va a ayudar primeramente en nuestra alimentación, pero también va a mover la economía de nuestros municipios.
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7: En esta ocasión me encuentro con el señor
8: Pablo Granillo San Juan.
7: Señor Pablo, primeramente platíquenos, ¿de dónde es usted originario?
8: Originario del Casío.
7: ¿Pero es usted nativo de ahí?
8: No, nativo ahí del Encinal.
7: Del Encinal, municipio de San Bartolo Tototepec, que es un lugar aquí cerquita de la cabecera municipal y que se caracteriza por un clima muy agradable, ¿no? Platíquenos, ¿qué es lo que destaca, aparte de la vegetación y aparte del clima, de la comunidad de donde usted vive? ¿Cómo es el lugar donde usted vive? ¿De donde usted es, mejor dicho?
8: Ahí es templado el terreno. Sí, ahí es templado.
7: ¿A qué se dedica la gente ahí?
8: Pues ahí a la siembra de productos, ahora sí que lo que es el cacahuate, el pápalo, el cilantro, las lechugas, las pipianas, todo así que lo conocen como unas calabacitas de pipián.
7: Primeramente usted nos platicaba, antes de entrar a este programa, que usted lleva poco tiempo, alrededor de 2 años, nos dijo, ¿no?, dedicándose a la venta de estos productos, pero ya los cultivaba antes. pero ha tenido también otros trabajos antes de ello. Platíquenos, ¿a qué se dedicaba antes de vender estos productos?
8: En el comercio por allá arriba estuvimos chambeando en las bodegas por allá, echándole también por ahí los kilos, en las piñatas también. Sí, estuvimos trabajando la piñata igual por allá.
9: Ah, usted elabora piñatas.
8: Sí, también.
7: ¿Y eso, ese trabajo de dónde lo aprendió?
8: Pues de por allá igual, viendo por allá cómo los hacían, pues igual me fabriqué unas también por allá. Así es.
7: Es un trabajo de temporada, ¿no? ¿Y usted las comerciaba allá o ya cuando regresó al pueblo es cuando las empezó a vender?
8: No, allá mismo se desplazaban. Sí, allá mismo todo se desplazaba eso.
9: ¿En eso trabajaba y ahí aprendió?
8: Sí, allá. En eso trabajaba yo, por más que nada en mi trabajo, y aparte pues un extra en las tardes. Así es, así fue mi trabajo por allá.
7: Usted es originario, ya nos dijo, del Encinal. ¿A los cuántos años o qué tiempo estuvo fuera de este municipio trabajando en otros lugares?
8: Más o menos a la edad de 14 años en adelante. Sí, a los 14, pues sí, yo fui muy pequeño de por acá y me gustó el trabajo por allá, pues ni modo, le tuve que echarle ganas. Sí, así es.
7: ¿Estudió usted hasta qué grado?
8: Pues yo no tuve estudio, más que nada, pues siempre me gustó el trabajo. Sí, el trabajo siempre me gustó, yo no estudié. La verdad, para que les digo, sí, así es.
7: Sus papás le inculcaron el valor del trabajo, ¿no? ¿Y a qué se dedicaban sus papás? ¿O se dedican?
8: Se dedicaban al campo igual, ellos al campo, todo el tiempo al campo ellos.

0: Es que se están quedando olvidados y que antes eran, digamos que grandes milpas, cañales, sembradíos, y que hoy ya los terrenos están olvidados. ¿Qué opina o qué piensa usted de ello?
1: No, pues con el tiempo se va a perder esto, ya nadie siembra, más que nada ya los chamacos que van creciendo pues ya no trabajan, ya no les gusta el trabajo, más que nada se olvidaron de los terrenos, ¿verdad? Pues por medio, me imagino que por los celulares, muchos ahora sí que pues ya quieren estudiar, es lo único que hacen ellos, según.
0: Pues sí, efectivamente hoy los tiempos son diferentes y pues la tecnología es buena, ¿no? Pero ha influenciado mucho también a los jóvenes que pues quieren dedicarse ahora a otras cosas y ya pues dejan de lado el campo, ¿no? La siembra y todo ello, a pesar de que pues sean hijos de padres campesinos, de trabajadores en las jornadas del campo, pues ya no les gusta ello y pues quieren otros trabajos, ¿no? Y bueno, pues también es válido que también puedan pues decidir, ¿no? Lo que ellos quieran trabajar y en lo que quieran emprender. Y bueno, ¿usted cómo recuerda que eran los tiempos antes de siembra? Sabemos que hoy con el cambio climático, hoy con las cuestiones de temporal y eso, ya son muy cambiados. ¿Cómo era o cómo recuerda usted que era antes pues los tiempos de siembra, que eran además muy precisos?
1: Pues tiempos de siembra, por si el maíz lo sembrábamos de febrero y marzo, y el frijol de junio. Sí, los tiempos de agua, más que nada el tomate de hoja que le dicen, los chilares, todo eso. Sí, pues ahorita ya es muy diferente, el tiempo es muy cambiado, más que nada ahorita.
0: Y pues por todo ello, a raíz de todos los cambios, pues ha cambiado también la alimentación, ¿no? Hoy ya encontramos muchos productos de pues que ya vienen procesados, que vienen enlatados, y pues antes la gente duraba más tiempo. ¿Por qué? Porque se consumían desde los quelites, desde las calabazas, el chile, el frijol, todo lo que era sembrado en nuestras hortalizas, y eso era lo que permitía que pues la gente durara más tiempo, ¿no? Hoy pues desafortunadamente ya la gente opta por los productos que ya vienen procesados, y pues esto trae muchos químicos y pues es lo que genera la aparición de muchas enfermedades, ¿no? Quisiera que nos platique ahora de los productos que vende. ¿Usted los siembra, los compra para revender o...?
1: Pues lo que sembramos ahí es todo sembrado ahí. Tengo mis hortalizas, más que nada tengo lo que es la lechuga, el pápalo, unas matas de plátano, las matas de pipián. Todo lo que sembramos allá nosotros para vender nosotros ahí mismo. Directamente del productor al comprador, así es, sí.
0: No hay ningún intermediario.
1: No, hasta ahorita no, sí.
0: Qué bueno. Y por ejemplo, estamos viendo que aquí ya tiene el pápalo muy tiernito y muy bonito, que además es un producto que pues que es muy importante también tener en la mesa por el grado de clorofila que tiene, según los estudios, de este tipo de quelites, porque déjenme decirle que el pápalo está considerado dentro de la familia de los quelites. ¿Cómo es el proceso de el cultivo del pápalo? ¿Usted en qué mes lo siembra? ¿Cuánto tiempo dura hasta que esté así bonito como ahorita lo trae?
1: Yo empiezo a sembrar desde febrero, pero es de puro riego más que nada. Ahorita ya estamos que a principios de junio, ¿no? Y ahorita pues ya de aquí para adelante ya va a haber más. Pero yo empiezo a sembrar desde febrero, marzo, abril. Pues es puro riego más que nada. Se mantiene con puro riego ahorita.
0: Diario,
1: así es. Más o menos un promedio de 40 días ya se puede sacar el producto. De 40 días ya se saca, ya se va vendiendo. No, la semilla sale de ahí mismo. Sí, de ahí mismo sale la semilla. Hay que dejar una parte para que haya semilla para la siguiente cosecha. Sí, así es.
0: Esto es en el caso del pápalo. En el caso del cilantro, que hemos visto que también usted lo ofrece en algún momento.
1: También lo mismo, igual hay que dejar semilla para que haya cilantro, igual sembrar de nuevo para que vaya viendo más, porque si vende uno todo, pues se acaba toda la semilla, ya no hay nada ni qué sembrar después. Un poquito de todo hay que ir apartando.
0: Muy bien, pues está interesante la plática. Queridos radioescuchas, yo los invito a que se pongan en contacto con nosotros a nuestro número 771-111-5629 para que nos deje su comentario, incluso también para que pueda hacer pedidos, porque más adelante vamos a...

0: pedirle a nuestro invitado que nos comparta su número telefónico y dónde lo podemos encontrar también para que podamos adquirir estos productos que él ofrece. Y como ya bien lo decíamos anteriormente, son productos directamente del campo a la mesa, productos orgánicos, productos 100% naturales. Vamos a hacer una pausa y enseguida volvemos.
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3: Son las 7:39.
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0: Ya estamos de vuelta, gracias por mantenerse en sintonía de esta frecuencia universitaria y por supuesto, escuchando y sintonizando este programa ¿A qué se dedica mi gente?, en el cual les contamos las pequeñas historias de las personas que trabajan, de las personas que se levantan muy temprano para llevar el sustento a sus familias. Y bueno, señor, platíquenos, hemos visto que también vende lechugas, y déjeme decirles que son unas lechugas muy bonitas. ¿Cómo le hace usted para que las lechugas queden así muy completas, muy parejitas, muy grandotas, por cierto, y muy ricas, ¿eh? ¿Cómo le hace?
4: Más que nada hay que trabajarlas, darle su mantenimiento a la planta para que crezcan también bonitas, para que desarrollen. Más que nada hay que estar al tanto de ellas, más que nada todo eso hay que regarlas también para que dé el fruto grande. Más que nada todo hay que lleva su proceso, más que nada.
0: Y en el caso de la semilla de la lechuga, ¿de dónde la consigue o también usted la adquiere ahí mismo?
4: Ahí mismo todo. Sí, sembramos todo igual para trasplantar, igual todo se siembra y se trasplanta ya.
0: ¿Ha recibido usted alguna asesoría técnica de algún especialista para poder tener buena producción en lo que usted siembra?
4: No, hasta ahorita no. Ahí nosotros, ahora sí que nosotros ahí le echamos ganas y vemos lo que hace falta y lo que no, para que el producto salga, pues más que nada vender un producto más o menos grande, la lechuga, más que nada, que sean bonitas.
0: Y platíquenos, en su parcela únicamente usted trabaja con, no sé, usted solo, con sus hijos, con su familia.
4: Pues ahí con la familia, más que nada, ahí me echan la mano también para regar, para todo, ahí nos echamos la mano entre todos, sí.
0: Muy bien, y aparte también vemos que trae estos productos, platíquenos y explíquenos qué producto es este.
4: Este es, más que nada son unas calabacitas de semilla de pipián. Sí, estas las sembramos igual y pues ahí van saliendo unas para ir revendiendo igual, más que nada para venderlas. Sí.
0: Bien. Y en el caso de los cacahuates, que vemos que también ya tiene aquí en dos presentaciones, ¿cuál es el periodo en el año en que se siembra y en que se cosecha el cacahuate? ¿Cuál es el periodo?
4: El cacahuate se siembra de febrero para sacar de junio. Y ya lo que sobra, que no sacamos todo lo tiernito, pues ya lo secamos y en transcurso del año va saliendo despacio, más que nada.
0: Y por ejemplo, para la venta, porque dije, yo he visto en algún momento que algunas personas traen el cacahuate y lo revenden aquí. Usted, en su caso, ya nos dice que usted lo cultiva o también lo compra.
4: Nosotros lo sembramos, sí, nosotros sembramos todo eso.
0: Sí, porque igual hay algunas personas que vienen de otros lugares y traen cacahuate, ¿no? Y ya se revende.
4: Sí, pues ahora sí que se viene la temporada del cacahuate tierno, pues ahora sí que todos. Aquí se pone, ahora sí como dijeran por ahí, la feria de julio, más que nada. Sí, entra tu cacahuate esos días.
0: Muy bien. Y usted lo vende el cacahuate en tostado y hervido. ¿Cuál es el que más le pide la gente?
4: Pues ahora sí que se vende igual, del hervido y tostado, de los dos se venden. Pues ahora sí que hay de gustos, pero sí se vende un poquito de todo.
0: Y en la temporada más fuerte, pues bueno, me imagino que es el Día de Muertos, ¿no? O en diciembre también.
4: Pues más que nada lo que es el Día de Muertos y en diciembre igual, sí se vende bien también el cacahuate, sí. Sí, sí, es para las, más que nada para las posadas, el tostado es para las posadas en diciembre. Sí.
0: Y bueno, ¿qué otros productos, aparte de los que podemos ver aquí, ofrece a las personas? Vemos que trae plátanos, que es plátano macho, las calabacitas que ya nos mostró, el pápalo, los cacahuates. ¿Qué otros productos también vende?
4: Pues hasta eso, ahora sí que nomás es lo que yo vendo por aquí, no tengo más que vender, más que nada. Sí, rábanos también, lo que es rábano, la selga también, los quelites que no deben de faltar también, Sí, todo eso vendemos también nosotros.
0: ¿Cuál es el mensaje que usted le daría a las personas para que vengan y compren su producto? ¿Para que, o qué garantía usted le da a la gente de que su producto es bueno, es natural y que son ricos?
4: Pues ahora sí que los que conocen aquí donde vendo en Laspa Bandera, pues ya muchos me conocen aquí donde me ubico, y pues muchos vienen a comprarme aquí por lo mismo, que saben que es de, pues es natural más que nada lo que traemos. Sí, ya la gente ya sabe a dónde me ubico yo, lo que es lunes y entre semana ya saben dónde me ubico.
0: Muy bien, y por ejemplo, cuando sale a vender a las casas, ¿cuánto tiempo se hace y cómo es el proceso de salir, como lo decimos, a ranchar?
4: Pues ahora sí que yo pues me voy a ranchar a las casas, aquí a las casas me voy a ranchar, por ahí voy ranchando y pues sí se vende algo también, porque pues ya la gente sabe que bajo a vender lo que es los Reyes, la Industrial, que será acá Valle Verde, por ahí me voy yo a ranchar y sí se vende muy bien también, porque pues ya la gente me conoce igual a donde llego, más que nada a venderles, sí que a domicilio más que nada.
0: Muy bien, y bueno, pues sabemos que también los productos son de temporada, ahorita ya vienen la temporada de los mangos, ahorita está el de las moras también, ¿no?
4: Sí.
0: ¿Usted no cultiva moras?
4: No, yo no, de eso de las moras no.
0: ¿En el lugar donde vive no se dan las moras?
4: No se dan por allá.
0: También es la temporada de las paguas, ¿no? Así que igual se han ido perdiendo, ¿no? Porque, por ejemplo, los hongos ya se han perdido, algunas especies de hongos ya se han perdido. Yo recuerdo que había unos hongos que justamente en el mes de junio, en las lluvias de junio salían, y pues ya no hay hongos. ¿Cómo piensa usted que ha sido ese cambio igual en la producción? Porque antes se producía igual más maíz, más café, más de estos productos. ¿Cómo piensa usted que ha cambiado? ¿Ha sido más o ha sido menos?
4: Yo presiono que es lo mismo, nomás que mucha gente pues es que ya no trabaja como debe ser, como antes. Ya no siembra la gente, ya no se dedica al campo para que haya más maíz, ya no. Pues ahora sí que todos dicen por ahí, mejor comprado. Sí.
0: Pero el comprado igual, pues se sabe que el maíz pues ya viene con fertilizantes, ya trae químicos. Incluso en algún momento se hablaba del maíz transgénico, ¿no?
4: Sí, ahorita ya. Pues ahora sí ya no siembra, la gente ya no siembra más que nada, ya. Se perdió eso más que nada, ya no trabaja como antes, ¿verdad?
0: Y por ejemplo, ¿usted tiene hijos? ¿Le ha inculcado el trabajo del campo a sus hijos?
4: Sí, no, pues yo les he dicho que le echen ganas también, porque pues con el tiempo ya no va a haber nada en vuelta de unos, ¿qué será? 20 años.
0: Así es, bueno, pues ya estamos a punto de finalizar con esta plática. Yo le agradezco mucho. ¿Quisiera usted compartirnos algún número telefónico para la gente que nos está escuchando que pues quisiera algún producto de los que usted vende, ya sea el pápalo, ya sea el cilantro? Acabamos de escuchar que ofrece también algunas especies como el epazote, que son productos que los podemos encontrar en esta región, en nuestras hortalizas, y que son muy importantes para poder sazonar nuestras comidas. ¿Tiene usted algún número telefónico o algunas redes sociales incluso también? Compártalo.
4: El número de teléfono sería el 771-13-40-37-79. Es mi nombre, Pablo Granillo San Juan, del Castillo. Así es.
0: Y bueno, pues aparte de los productos que tenemos aquí, ¿alguno que se le esté pasando que ofrezca de vez en cuando?
4: Pues es todo, creo, lo que siembro yo más que nada. Sí.
0: También vende piñatas, ¿no? ¿Cómo le va en el negocio de las piñatas?
4: No, pues eso sí, que pues acá ya lo dejé, pues aquí no se venden mucho por acá en lo que es aquí en San Bartolo. Yo me dediqué mucho tiempo ahí arriba también, pues allá sí se desplazaban más, por allá sí. Pero aquí lo que es en San Bartolo casi no, la verdad no, pues no. Vamos
0: en diciembre, muy poco.
4: Ya es muy poco lo que se vende en diciembre, pero sí hacemos unas, por así, para decorar el puesto en diciembre, nada más, sí. Sí.
0: Muy bien. Un último mensaje que quisiera regalarnos, alguna invitación a que vengan a comprarles, a que consuman los productos locales.
4: Pues ahora sí que los invito aquí cuando gusten, sábado y domingo, aquí me pongo aquí en Laspa Bandera cada 8 días. El día lunes de tianguis igual, pues ahí estamos igual. Sí, ahí los espero.
0: Muy bien. Y bueno, queridos radioescuchas, como ustedes lo saben, también en este programa tenemos música y a sugerencia de nuestro invitado del día de hoy vamos a escuchar un gran guapango.
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1: Así llegamos al final de esta emisión de ¿A qué se dedica mi gente? Yo agradezco mucho a usted que nos haya acompañado y que hayamos conocido esta historia. Pues sabemos que es muy importante el poder consumir los productos locales, los productos del campo. Sigan en sintonía de esta frecuencia universitaria y sigamos conociendo las historias de nuestra gente trabajadora. Mi nombre es Alejandro Mendoza, nos escuchamos en una siguiente oportunidad.
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1: Son las 8 en punto.
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0: Son las 8 con 17 minutos.
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4: Mira, tiene muchísimo que ver con todos los fenómenos que nos pasan. Es importantísimo para la población mexicana saber cómo estamos con respecto a esta característica, ¿no? Humana. Tenemos algunas cosas que tenemos la necesidad de explicar. México, pues sabemos que es uno de los primeros lugares en obesidad en el mundo. Entonces, estas diferencias de capacidad gustativa y lo que dices, la capacidad distinta de percibir los alimentos, podría ser, es parte de la investigación que estamos haciendo, ¿no? Podría ser que esté relacionada con aspectos genéticos y que podría contribuir a explicar las tasas de obesidad tan altas que tenemos en nuestro país. Entonces, pues algo de lo que estamos haciendo es la evaluación de estas capacidades gustativas en muestras poblacionales en Hidalgo, en Pachuca, población de ahí que está universitaria de Pachuca, y en población universitaria de esta zona, todavía centro occidente de México, acá en Guanajuato. Entonces, sí, definitivamente, ¿no? Tiene mucho que ver con los fenómenos, y entre ellos fenómenos de aspectos nutricionales. Y bueno, es parte de las investigaciones que estamos haciendo, tratar de relacionar esa sensibilidad gustativa que es diferente entre personas con la forma, con aspectos nutricios de nuestras poblaciones. En eso andamos.
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0: Son las 8:32.
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1: Son las 9 con 2 minutos. 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

0: Hola, ¿qué tal? Les saludo con gusto y les doy la bienvenida a esta nueva emisión de México en Ritmos, este espacio donde comparto con usted música proveniente de los distintos estados de nuestra República Mexicana. Ya escuchamos ahí un tema, esta vez vamos a escuchar a Los Jaguares, vamos a compartir con usted este álbum que se publicara en 1996 y más adelante le platicaré algunos detalles más acerca de esta producción. Tiene ahí unos datos que ni siquiera yo me esperaba. Mi nombre es Dan Cabrera y estamos contentos de compartir una emisión más con usted. Yo le voy a compartir el número de cabina para que se comunique con nosotros, nos deje su comentario, nos deje su recomendación. Es el 771-111-5629. Y vamos a agradecer, como en cada emisión, a la maestra Claudia Noemí Muñoz Arabia, subdirectora de Suma, al licenciado Alfredo Barrón Silva, director de Suma Radio, al licenciado Ignacio Cárdenas Roldán, director general de Suma, y a René Martínez Galeana, director de Suma Radio San Bartolo. Ya escuchamos el intro de este álbum y también escuchamos el primer tema titulado Dime Jaguar. Ahora vamos a escuchar esto que se llama Imagíname. Ojalá lo disfruten. Pero antes, yo le voy a hacer la invitación a que descargue la aplicación Suma UAEH para que pueda escuchar cualquiera de nuestras estaciones o sintonizar nuestro canal de televisión en cualquier parte del mundo donde usted cuente con servicio de internet. Ahora sí, vamos a disfrutar de este tema, se titula Imagíname. Después vamos a hacer un breve corte, pero yo le invito a que siga en sintonía de esta frecuencia universitaria.
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1: Son las 9:16.
0: Gracias por seguir con nosotros. Estamos de vuelta.
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0: Ya estamos de regreso, gracias a quienes siguen con nosotros. Estamos escuchando este álbum titulado El Equilibrio de los Jaguares. Este es el álbum debut de Jaguares después de la disolución de Caifanes. Y en este disco vienen algunos de los temas que más adelante se convertirían en éxitos de esta agrupación. Estamos hablando de Dime Jaguar, que es el tema que ya sonó al principio de este programa. También Detrás de los Cerros, que es el que acaba de sonar, y Nunca te doblarás, un tema que estaremos compartiendo con usted más adelante. También le cuento que Saúl Hernández estaba pasando por una crisis de salud cuando escribió las canciones de este álbum. Él estaba siendo operado de la garganta, lo que también ocasionó que su voz sufriera algunos cambios. Antes de escuchar el siguiente tema, yo quiero agradecer a todas las estaciones que replican este programa. Les mando un saludo, les mando también un agradecimiento. Y los invito a que disfrutemos juntos del siguiente tema. Se titula Huracán. Vamos a disfrutarlo y ya estaremos de regreso en esta nueva emisión de México en Ritmos.
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0: Ya estamos de regreso. ¿Qué le parece el tema que acaba de sonar? Yo le voy a platicar un poco sobre el proceso de grabación de este álbum. Y es que los integrantes de este grupo, los cuatro integrantes, José Manuel Aguilera, Alfonso André, Saúl Hernández y Federico Funk, no ensayaron antes de grabar el disco. Ellos se vieron ya en el estudio y fue ahí donde estuvieron sacando las ideas para hacer los arreglos de este álbum, ya que Saúl Hernández estaba delicado de salud por la cuestión de las operaciones que le platiqué hace unos minutos, y pues no le era posible estar acudiendo a los ensayos. Sabiendo este dato, se pueden notar algunas cuestiones puntuales en los arreglos. Son muy melódicos también, a pesar de que se hicieron en el momento, y creo que esto ocasiona que sea un disco espontáneo, que sea un disco fresco. Todas las canciones tienen arreglos muy particulares, muy especiales. Y hablando de eso, vamos a disfrutar de un tema que se titula Las ratas no tienen alas. Después vamos a hacer un corte y ya estaremos de regreso.
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1: Son las 9:30.
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0: Ya volvimos y gracias a quienes siguen con nosotros a través de esta emisión de México en Ritmos. Hoy estamos escuchando el álbum El Equilibrio de los Jaguares, el álbum debut del grupo justamente de este nombre, Jaguares. Y le voy a platicar acerca del productor de este disco. El nombre de este personaje es Don Was y déjeme platicarle con quién trabajó este productor. Produjo a los Rolling Stones, también a Bob Dylan y en algún momento a Iggy Pop. Y ahí le va otro dato interesante. Recuerda que le había platicado acerca de que Saúl compuso muchas de las canciones de este disco mientras estaba delicado de salud. Pues él grabó un demo utilizando únicamente un Walkman y fue este demo el que compartió con Don Was. Y él solamente con eso, solamente con escuchar ese demo donde estaba Saúl cantando, muy probablemente agotado por las operaciones con su guitarra acústica. Bueno, él al escuchar este tema aceptó producir el disco y lo demás, pues ya sabe, es historia. Vamos a escuchar a continuación esto que se llama Clávame Mejor los Dientes. Antes escuchamos algo titulado Nunca Te Doblarás. Tiene ahí unos arreglos de guitarra muy lindos. También tiene unos solos que hay que mencionar. Ya los va a escuchar usted. Vamos a disfrutar de este tema y ya estaremos de regreso.
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0: ¿Qué le parece el tema que acabamos de escuchar? Ahora yo le platico que este disco, además de haber sido producido por Don Was, también tiene dos colaboraciones de dos tecladistas muy sobresalientes. El primero es Billy Preston, que fue colaborador de los Beatles y que también es considerado el quinto Beatle, ya que participa en muchos de sus temas. También estuvo en este álbum Bemont Tench, que trabajara con Tom Petty y los Heartbreakers. Vamos a escuchar, para ir al siguiente corte, este tema que se titula Equilibrio Parte 2. Equilibrio parte 1 fue el intro y esta es su parte complementaria. Vamos a escucharlo, después vamos a hacer un breve corte, pero yo le invito a que sea con nosotros a través de esta frecuencia universitaria.
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poder no es tenerlo todo. 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Él será uno con los espíritus y nosotros uno con él. Su corazón es el corazón de ellos, desnudo ante el río de la vida. 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Hay un río y es muy grande, dejen que nos lleve de regreso. 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Empezar a comprender el mundo.

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1: Son las 9:45.
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3: Diseño de alimentos.
4: Voz, Dr. Jair Antonio Barajas Ramírez.
5: Percibimos diferente y entonces nuestra selección de alimentos puede ser diferente, y también es importante entonces tratar de diseñar, orientar el diseño de alimentos hacia diferentes sectores de la población, ¿no? Generar diferentes formulaciones, diferentes estructuras en los alimentos a partir de diferentes procesos de elaboración. Y de esa manera, bueno, por un lado, dar mayor satisfacción a las personas. Y bueno, parte de lo que podría hacerse es eso, ¿no? Cómo diseñar alimentos que sean agradables para la población y que de repente contribuya a nuestro trabajo con reducir, mejorar los índices de nutrición también. Es parte de nuestra responsabilidad. Y entonces, pues tenemos, como dijiste, que apoyarnos muchísimo en esto, ¿no? En la biotecnología, el análisis genético, para saber cómo estamos. Primero necesitamos saber cómo estamos, ¿no? Con respecto a sensibilidad, capacidad gustativa. Y bueno, a partir de ahí podríamos diseñar alimentos que puedan ser más, más agradables para las personas, para diferentes sectores de la población. Mientras más grandes los segmentos, mejor. Que no nos hagan daño, ¿no? Para empezar. Y si se puede contribuir a mejorar nuestra salud, pues qué mejor. Entonces, eso es parte de nuestro trabajo.
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0: Ya estamos de regreso. El tema que acabamos de compartir con usted se titula El Milagro. Y yo le cuento que a pesar del cambio de voz que tuvo Saúl en este disco, que le platicaba antes acerca de sus operaciones de garganta y de todo lo que tuvo que pasar para poder crear este álbum, bueno, pues a pesar de eso, el disco vende más de 200.000 copias en una semana. ¿Qué le parece esta cifra? Fue un éxito casi instantáneo. Y esto se puede deber sí a la experiencia de Saúl Hernández, pero sucede que después de la disolución de Caifanes, solamente quedaban él y Alfonso André. Entonces, al llegar José Manuel Aguilera y Federico Fong, con toda la experiencia, incluso ellos ya habían trabajado antes por muchos años en este grupo mexicano llamado La Barranca, un grupo que ya más adelante estaré compartiendo con usted. Tiene bastantes discos, son muy buenos, siguen sacando discos que siguen sorprendiendo a sus seguidores. Bueno, con estos músicos hacen un equipo perfecto, lo que ocasiona pues todo el éxito también de este álbum. Un dato que le comparto es que José Manuel Aguilera, que es el cantante y guitarra líder en La Barranca, escribió los temas Las ratas no tienen alas y también Clávame mejor los dientes. Incluso él en sus presentaciones de solista llega a interpretar estos temas y también se escuchan muy bien con la voz de José Manuel Aguilera. El tema que sigue se titula Solo somos sueños. Vamos a escucharlo y ya estaremos de regreso.
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0: Ya volvimos y es de esta manera que estamos despidiendo la emisión de hoy de México en Ritmos. Escuchamos este álbum titulado El Equilibrio de los Jaguares, el disco debut de Jaguares, ojalá lo hayan disfrutado. Hay varios temas que no compartimos esta vez con usted por una cuestión de tiempo, pero ya sabe que yo siempre le invito a que usted también busque estos álbumes para que los pueda disfrutar con toda la tranquilidad. Mi nombre es Dan Cabrera y fue un gusto haber estado esta ocasión con usted. No nos vamos a ir sin antes agradecer nuevamente a la maestra Claudia Noemí Muñoz Arabia, subdirectora de Suma, al licenciado Alfredo Barrón Silva, director de Suma Radio, al licenciado Ignacio Cárdenas Rolán, director general de Suma, y a René Martínez Galeana, director de Suma Radio San Bartolo. También le voy a compartir nuevamente el número de cabina para que se comunique con nosotros, nos deje su mensaje, su comentario, su recomendación. Es el 771-111-5629. También le hago la invitación a que nos siga a través de todas nuestras redes sociales y a que también nos mande mensaje por medio de las mismas. Mi nombre es Dan Cabrera y fue un gusto haber estado esta ocasión con usted. Nos vamos a despedir con un tema titulado ¿A dónde vamos a ir? Y con esto nos vamos. Nos escuchamos a la siguiente.
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1: Son las 10 con 2 minutos.
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4: Me da muchísimo gusto saludarles a través de esta frecuencia en un programa más de Interludio. En donde quiera que nos estén escuchando, les envío un gran saludo y les invito para que se queden con nosotros para disfrutar de cada uno de estos temas, que como siempre hacemos esta playlist con todo gusto y todo cariño para ustedes. Yo soy Edwin Orduña y te invito para que no le cambies, para que te quedes en esta frecuencia. Vamos a empezar el día de hoy con esta propuesta que te hacemos de una agrupación llamada Hot Nature, nacida como la colaboración entre los productores y DJs Lee Foss y Jamie Jones en el año del 2011, y tras la publicación de varios temas como dúo, se unen al proyecto Ali Love y Lucas C. Desde entonces han estado presentando sesiones en Los Ángeles, Londres e Ibiza. Esta es una interesante mezcla de house que empezó hace ya 10 años por el propio Ali Love. Juntos combinan hermosos teclados, suaves líneas de bajo, armoniosos ritmos y unas maravillosas vocales creadas por Ali Love. Esto te lo comparto con la información que viene en la página fanmusicfest.com. El tema se llama Benediction. Esto es Interludio. Bienvenidas y bienvenidos.

Lo que escuchamos es de un trío musical de la ciudad de Leiden, allá en los Países Bajos. Ellos se llaman Kraken Smack, formado por Oscar de Jong, Mark Neppers y Wim Plug. Los tres comenzaron a grabar en 2003. Su primer álbum, titulado Boogie Angst, fue lanzado en el Reino Unido en el 2006 y comenzaron a actuar en festivales de música y clubes en los Estados Unidos y el Reino Unido. El tema que escuchamos se llama Overdrive. Ahora les quiero presentar una canción en la cual encontraremos un coro que me resulta muy pegajoso. Ellos son de Manchester, allá en Inglaterra, formado por Matt Wright y Steve Christian. El tema se llama Favorite Game.

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1: Son las 10:28.

escuchamos se titula Take Your Hire, de Leisure. Ellos son un colectivo de soul, R&B y de pop, originarios de Auckland, en Nueva Zelanda, que se formaron en el 2015 y desde entonces esta agrupación ha sacado 3 discos. Es momento de irnos con el sonido de David Said, un músico francés que se ha consumado con su fuerte y colorido funk, camisa de flores y además un bigotito bastante peculiar. Él se llama Daveul. Lo que escucharemos

0: Lo que suena se llama Long Lost Sunday Morning de Teb No, un prolífico y productor DJ y además artista electrónico canadiense. Teb No llegó a mediados de la década del 2010 con un aire de misterio y anonimato, ofreciendo sencillos tan pegadizos como este que escuchamos de nombre Long Lost Sunday Morning.
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1: Son las 10 con 39 minutos.
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4: Mis queridos amigos, ¿cómo están? Es momento de abrir la segunda parte de este programa, así que no le cambien. Ahora nos vamos con algo de Gary Butcher, o mejor conocido como Gary B. Él es un guitarrista, cantante y además productor musical que apareció por primera vez en compilaciones Chill Out bajo el nombre de Luminous. Esto que pondremos tiene un fragmento de la canción de la agrupación América de nombre A Horse With No Name. A ver si la alcanzan a percibir.

Estamos de vuelta después de haber escuchado esto que se llama Love Tonight de Shouse. Ellos son un dúo de música electrónica con sede en Australia, formado por Jack Marin y el neozelandés Ed Service. Ellos son conocidos por su sencillo del 2017, que justamente fue el que escuchamos, de nombre Love Tonight, que experimentó una renovada popularidad en el 2021 después de que se usaran varios remixes en las tendencias de esta red social de TikTok. Ha llegado el momento de otra propuesta. Este tema me encanta, suena bastante bien. Es la música de Black & Jones, un dúo de música trans fundado en Colonia, en Alemania. Han lanzado al mercado 11 discos y más de 16 sencillos. Su primer tema, de nombre Sunrise, fue lanzado en el año del 1997. Lo que escucharemos se llama Purple.

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2: Son las 10:52.

El anterior tema se llama It Ain't Working, de Smooth and Turrell, un grupo británico procedente de Gateshead, en el noreste de Inglaterra. Tocan un estilo de música que describen como Northern Funk, una fusión contemporánea de funk, soul, Northern Soul, hip hop y electrónica. Quizás un poquito extraño este género en particular del Northern Soul. Ahora quiero poner este tema para ustedes. Es de Charlie Dunker, mejor conocido como Akraes, quien se está dando a conocer en el mundo de la música electrónica con su sonido lleno de energía y su estilo versátil. Este DJ y productor, y además compositor, ha pasado recientemente de su sonido de bajo, que hace vibrar las bocinas, a un enfoque de house que desafía el género y seguramente pondrá el ambiente en cualquier pista de baile. Su último lanzamiento lleva por nombre Do It, Do It.

Amigos, se nos terminó el tiempo por esta sesión de interludio. ¿Qué les ha parecido? Espero que hayan disfrutado cada uno de estos temas. Les invito también para que nos escriban y nos lo mencionen o nos hagan algunas sugerencias para los próximos programas. Me voy a ir con la música de un productor de música electrónica, DJ y además cantautor, originario del Reino Unido, pero que ahora está radicando en los Estados Unidos. Él se llama Total Enormous Extinted Dinosaur. Esto que te presentamos y con el cual despedimos la emisión de interludio del día de hoy se llama A Dream I Have. Yo soy Edwin Orduña, los espero el próximo lunes con más música.

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2: Son las 11 con 6 minutos.
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11: Hola, ¿cómo estás? Qué gusto poder darte la bienvenida a este espacio que es Trovando Ando. Gracias por sintonizarnos a través del Sistema Universitario de Medios Autónomos en Suma Radio, en el 99.7, 99.5 y 91.1 de tu FM en diferentes regiones, en Pachuca, en Huejutla, en San Bartolo Totepec, en Zimapán y en Tulancingo. Gracias en donde quiera que nos escuches. El día de hoy tengo una selección especial que quiero compartirte. La verdad es que, híjole, estuve escuchando durante estos días algunas canciones y dije, bueno, tiene creo que bastante tiempo que no ponemos de esta manera como das algunas canciones, e incluso que algunos de estos temas hace mucho que no platicamos sobre ellos o que no escuchamos. Nos va a abrir la selección musical de esta tarde Juan José Lavaniegos, una canción para los amores imposibles, para incluso visibilizar como estas pequeñas ilusiones que de pronto se van rompiendo cuando notamos que son abismales los mundos en los que nos podemos desenvolver, y que eso nos lleva a darnos cuenta de que habrá cosas que nunca van a poder suceder. Entonces, él hizo esta canción justamente para estos amores imposibles y se llama Girasol. Juan José Lavaniegos inicia esta emisión de Trovando Ando, así que te doy la bienvenida con él. Disfrútala y en unos instantes estoy de regreso junto a ti.
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0: Estoy de regreso contigo, espero que te haya gustado el tema Girasol de Juan José Labaniegos. Y ahora es momento de escuchar otro tema. Híjole, esta versión que te voy a poner es una versión que además a mí me gusta. Si bien es cierto, creo que no recuerdo realmente si hay una versión de estudio. Debería haberla, pero realmente no la tengo en este momento en memoria o que quisiera encontrar si alguna vez he escuchado esta canción en una versión de estudio. Y te elegí esta, que creo que tiene una introducción espectacular de Fernando Delgadillo. La tenemos en diferentes conciertos. La hemos escuchado en algunos de esos conciertos de manera en vivo, pero el día de hoy te la presento justamente en esta versión. Dime qué te parece. Él es Fernando Delgadillo y vuelvo junto a ti en unos instantes.
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No le quise agregar mayor introducción a esta canción que acabamos de escuchar de Fernando Delgadillo porque, bueno, pues al final él dice absolutamente todo. Vamos a ir ahora con esta canción que también debo decir que hay versiones sí de estudio, hay versiones en vivo. La que te presento a continuación, creo que a mí se me hace que es una de las que tiene mejor calidad, pero también en la interpretación, así que por eso te elegí justamente esta versión. Él es Abel Velázquez el Mago y en esta ocasión nos va a cantar el cuentacuentos. A ver qué te parece, disfrútala. Después de este tema nos iremos a un breve corte promocional, pero estoy de regreso junto a ti en unos instantes.

0: Son las 11 con 25 minutos.
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2: Nutrición en el campo.
3: Voz, estudiante de Ingeniería para la Producción Sustentable, Juan Uriel Cruz Maldonado, Instituto de Ciencias Agropecuarias.
4: El tema nutrición es muy complejo. Tenemos como concepto que es un conjunto de minerales que cada cultivo va a requerir para su buen funcionamiento dentro y que pueda realizar todos sus procesos fisiológicos de excelente manera. Entonces, viene siendo un conjunto de minerales que pues ayudan a los procesos fisiológicos. La verdad, creo yo, como productor y estudiante aún, veo yo que es mucho, muy, muy importante tener mediciones, ya que estas nos van a ayudar muchísimo al tema de productividad y calidad de nuestros productos, así también pues a cuidar el bolsillo de los productores, el estar constantemente midiendo y sabiendo qué es lo que se ocupa y qué es lo que no ocupa a lo mejor nuestro cultivo, pues nos va a ayudar a traer muchos, muchos beneficios.
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7: Estoy de regreso contigo y, híjole, este tema es de los que te dije al inicio de la emisión. Hace mucho, pero mucho tiempo que no escuchamos y hace bastante tiempo que no platicábamos de canciones como esta, que te voy a presentar a continuación. Esta canción la interpreta Ismael Serrano. Salió hace bastantes años, pero la verdad creo que es un tema muy, pero muy profundo. Habla de cuántas ocasiones nos hemos quedado en el filo de las cosas que queremos lograr y nos ha ganado el miedo. De incluso ni siquiera de esta forma un poco utópica de decir, claro, pero siempre podemos. Y este pensamiento positivista y mágico que de pronto nos asalta o nos llena de un falso positivismo. Creo de verdad que esta canción es la contraparte. El decir que si un día te ganara el miedo y que si un día no quisieras hacer incluso cosas tan rutinarias que sintieras que es mejor quedarte dentro de casa, que es mejor renunciar a lo que quieres, que es mejor renunciar a quienes quieres, que es mejor no arriesgarse, que es mejor tenerle miedo al mundo. ¿Qué pasaría si un día el miedo te asaltara de tal forma que tuvieras incluso miedo de abrir las cortinas de tu casa porque no quieres mirar hacia afuera? Es una canción súper fuerte, muy profunda, pero que también nos habla de la salud mental y cómo en muchas de las ocasiones creemos que si de cierta forma no hay una herida visible, pues entonces no nos está doliendo o no tendríamos que atenderla con urgencia. Y yo creo que también esta canción nos invita justamente a ello, a hacer como esta introspección. Preguntarnos cómo anda mi salud mental, cómo andan estos miedos, qué es lo que sí quiero, qué es aquello que he dejado, qué es lo que sí podría volver a intentar o reintentar, porque también se vale que en ocasiones nos lleguemos a equivocar. Entonces, te invito para que escuches esta canción de Ismael Serrano, no para que nos quedemos con la infección del virus del miedo, sino para que nos permita observar un poco más a fondo cuáles son aquellas cosas que nos falta por asumir, por replantearnos o incluso por afrontar. Esto es El Virus del Miedo, él es Ismael Serrano y vuelvo junto a ti en unos instantes.

¿Qué te pareció el tema que acabamos de escuchar con Ismael Serrano? Tenía muchísimo tiempo que no lo escuchábamos, espero que te haya gustado. Y ahora te voy a dejar un tema padrísimo que es de Aldo Obregón. Y a este tema invitó a cantar a Gerardo Pablo. Esta canción que habla, híjole, es como si de pronto, creo que incluso en la canción podemos encontrar esta referencia de decir, si yo pudiera mirar sobre retrovisor, probablemente te encontraría a ti y a mí en lo que fuimos, ¿no? No lo dice tal cual, pero tiene esta sensación de que es una canción a velocidad. Incluso creo que te da esa sensación, porque la canción se relata desde el interior de un automóvil, pero te da esta velocidad de cuánto vas avanzando y cuánto vas extrañando aquellos pasos que vas dejando atrás en los instantes que acabas de pasarlos. Entonces, si tienes oportunidad, te pido por favor que te metas en la canción, que lo escuches, porque además habla justo de una ruptura en donde ambos se dan cuenta, prefieren guardar silencio y mirar sobre el cristal cómo la carretera se va alejando y cómo el panorama también en la relación se va alejando. Entonces, es una maravillosa canción, es de Aldo Obregón con Gerardo Pablo. Te dejo con ellos y vuelo junto a ti en unos instantes.

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1: Son las 11:38.
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7: Estoy de regreso contigo y ahora es momento de ponerte una canción de Miguel Insunza, porque además quiero decirte que el próximo 13 de junio Miguel visitará nuestra ciudad de Pachuca, entonces creo que si no tienes plan para esas fechas, estaría maravilloso que lo vayas a ver. Creo que disfrutar la música de Miguel Insunza en vivo es otra cosa, es un concierto que disfrutas muchísimo, que además es muy largo, que siempre tiene interacción con el público, que nos regala ambientes sonoros impresionantes, porque además juega con los loops increíbles, con su instrumentación, con su equipo de sonido en cuanto a la microfonía, y eso nos genera algunos escenarios. Entonces, la verdad es que sí creo que Miguel, en cuanto a un espectáculo tanto visual como auditivo y en concierto, y además las canciones, nos proporciona un espectáculo padrísimo, así que solo es invitarte a que lo busques en las redes sociales y no te pierdas de la música de Miguel Insunza. Y de él vamos a escuchar esta canción que se llama Por lo que fui. Escúchala y en unos instantes vuelvo junto a ti.

poner ahora un clásico de Silvio Rodríguez. La verdad es que sí creo que esta canción en particular es, pareciera un himno para muchos de nosotros, y espero que se pueda convertir también en un himno para ti. Ponle atención, escucha la profundidad y recuerda que me encanta saber lo que piensas, que me gusta la opinión que tienes sobre las canciones, que me encanta escuchar el que de pronto me puedas compartir si me gustó o no me gustó, yo me imaginé tal cosa, a mí me evocó tal otra cosa, y tu opinión no la puedes compartir a través de nuestras redes sociales. En Facebook estamos como Radio UAH Pachuca 99.7, o si lo prefieres más personal, también nos puedes mandar un WhatsApp al 771-142-6712 de Leo. Pero mientras tanto, te dejo con esta canción, cuéntame qué te parece. Esto es Pequeña Serenata Diurna, él es Silvio Rodríguez y vuelvo junto a ti en unos instantes.

Antes de irnos al corte, quiero ponerte esta canción. Es una canción de amor propio. Lo platicábamos con Alfredo Tello en algún momento y nos decía, creo que antes de las venganzas, creo que antes de cualquier circunstancia que nos implique un cierto despecho o mal sabor de boca, tenemos que abrazarnos a nosotros y tenemos que saber que en ocasiones el amor propio nos puede arropar mucho más que una venganza. Entonces, él ha hecho muchas canciones que sí tienen que ver con relatar historias que provienen de un desamor o de una historia de amor que no tuvo al final feliz que debería. Pero, por otro lado, bueno, pues también hay historias de amor propio que nos permiten eso, ¿no? Entonces, esta es una de ellas. Esto es Tranquilo Corazón. Es con el Frotello. Disfrútela y vuelvo junto a ti en unos instantes.

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1: Son las 11:52.
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Oigan, ya nos vamos. Sin embargo, tengo dos canciones para despedirnos que llevan como otro tipo de ritmo y otro tipo de vibra. Esto que te presento a continuación es de Gerardo Pablo y lleva por título Hombre Elefante. Creo que es una crítica social y también es una crítica a las formas en las que de pronto podrían funcionarnos el levantar la voz y el hacer protesta. Esta es una canción un poco disfrazada, escúchala. Si bien es cierto, pertenece al Circo de las Pulgas y por ello la metáfora que se utiliza un poco con el espectáculo de, pero lleva crítica social dentro de ella. Escúchala, vuelvo junto a ti en unos instantes.

Para despedirnos ahora sí, la canción que te voy a dejar a continuación es de Rodrigo Rojas, originalmente, pero invitó a cantar este tema a Janet Chao. Y la canción lleva por título Vivo, porque si bien es cierto, ya hablamos como de los miedos y de las muchas ocasiones en las que nos cuesta abrirnos, también hay circunstancias que nos mantienen con muchas ganas de despertar al siguiente día y no darnos por vencido. Este es Vivo, es de Rodrigo Rojas, de Janet Chao. Ha sido un placer acompañarte durante esta tarde. Gracias por dejarme hacerlo semana a semana. Y no te olvides, te espero en la próxima emisión de Trovando Ando con un playlist especial de trova y cantautores independientes. Yo soy Betty Barrón, agradezco en controles de grabación a Roxana Rodríguez y nos escuchamos la próxima.

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2: Son las 12 con 6 minutos.

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1: Son las 12 con 24 minutos.
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1: Son las 12:44.
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1: Son las 12:55.
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4: Vos, estudiante de Ingeniería para la Producción Sustentable, Juan Uriel Cruz Maldonado, Instituto de Ciencias Agropecuarias.
5: Como bien nosotros los agrónomos lo decimos, va a depender de cada cultivo el cómo vamos a estar implementando pues el tema de nutrición. Hoy en agricultura protegida, en el tema un poco más extensivo, a lo mejor en agricultura a cielo abierto, pues nosotros tenemos ya varios métodos en los que podemos estar implementando la nutrición. A lo mejor en cielo abierto, a extensiones pues ya pasando de 20, 30 hectáreas, tenemos el tema de fertirriego, que lo que nosotros ocupamos son fórmulas que ya han estado estudiadas y que nos dan una productividad en tonelajes, y que es lo que tenemos que estar constantemente, dependiendo de la etapa fenológica, estar agregando. Y tenemos el otro tema, que es un poco más para campos en invernadero, con soluciones madres o solución nutritiva. Lo que aquí hacemos nosotros pues es estar midiendo a través de ionómetros, que es lo que hoy se nos hace un poco más fácil dentro del campo estar midiendo. Y bueno, con respecto a eso, el conocimiento que hoy nosotros traemos, pues estar balanceando, estar haciendo balances, y que tanto con respecto a la etapa fenológica, vamos a estar agregando de esa manera. Hoy la manera en la que la hacemos es a través de unos ionómetros, y pues con respecto a eso, nosotros usamos una fórmula, una calculadora, que nos va a hacer tener un balance iónico entre los iones a través de en fuentes a Steiner, que es en la que pues nosotros nos basamos nuestra nutrición con respecto a Steiner.
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1: Es la 1:02.
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1: Sí, acordate de lo que le pasó al Santo, de lo que le pasó al rey David. 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
1: Es la 1:36.
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1: Son las 2 en punto.
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4: Hola, ¿qué tal, amigos del Sistema Universitario de Medios Autónomos? Al micrófono les saluda René Martínez. En esta ocasión les saludo desde Radio Universidad San Bartolo para todo el Sistema Universitario de Medios Autónomos Suma Radio. El día de hoy iniciamos con nuestro primer programa especial de nuestra campaña de alimentación saludable, Sabores que Cuidan. Así es que el día de hoy me da mucho gusto iniciar este programa especial con esta temática muy importante actualmente. Y para ello quiero darle la bienvenida a la doctora Josefa Espitia López. Doctora, muy buenas tardes, bienvenida, gracias por este espacio para platicar un poco sobre la alimentación.
5: Hola, pues muchísimas gracias a ustedes por la invitación y un saludo a todos los que nos escuchan.
4: Este programa de alimentación saludable queremos enfocarlo principalmente para todas las regiones del estado de Hidalgo, así es que si nos está escuchando en alguna de las emisoras de Suma Radio, pues queremos que usted se quede con nosotros porque vamos a charlar sobre pues este tema de alimentación que es para todas las edades, para toda nuestra audiencia que nos está sintonizando. Doctora Josefa, platícanos un poco de ti acerca de tus trabajos que has hecho con el tema de alimentación.
5: De acuerdo, pues mira, yo soy ingeniera bioquímica industrial por parte de la UAM Iztapalapa y después continué mis estudios de maestría y de doctorado en biotecnología allí mismo en la UAM Iztapalapa. Yo me especialicé en análisis sensorial de vino tinto mexicano. Entonces, mucho de lo que hago de investigación nacional e internacional y también, por supuesto, la que va enfocada hacia bioprocesos aquí en el estado de Hidalgo, pues está basada justamente en el análisis sensorial, ¿no? Que se trata de emplear nuestros sentidos para poder describir, en este caso, pues alimentos, aunque bueno, el análisis sensorial nos ayuda a describir, por ejemplo, también medicamentos, describir, por ejemplo, colores de autos, interiores de piel, cosméticos, en fin, ¿no? Una gran cantidad de gamas de productos, pero yo lo enfoco hacia los alimentos. Entonces, no solo se trata de saber si me gusta o no me gusta, ¿no? Sino también de saber qué es lo que está esperando, en este caso, un consumidor, o qué es lo que no queremos o no deseamos, o cómo poder sustituir o mejorar, ¿no?, algún bioproceso. Entonces, es algo mucho, muy complejo porque tiene que ver con la percepción, no solo de quienes lo producen, sino de quienes lo consumen.
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4: Se me ha hecho muy interesante todas las participaciones que has tenido a través de Suma Radio en cuanto a diferentes programas, entrevistas, y entre ellos el programa Biotecno, que se ha manejado mucho el tema de la alimentación saludable precisamente, en donde pues ya el tema también de los descriptores sensoriales pues entra, ¿no? También pues para ver pues cómo nos va a caer un alimento, ¿no? Pero además de este tema de los sensoriales, descriptores sensoriales, ¿qué otras temáticas has abordado con colegas en entrevistas que has compartido acerca de este tema de la alimentación?
5: Pues se ha abordado desde el diagnóstico del suelo, porque finalmente cada uno de los alimentos de origen vegetal va a ser generado a partir de la nutrición y las condiciones fitosanitarias que tenga el suelo como sustrato para la producción de este, ¿no? Si por ahí el suelo tiene deficiencias de algunos minerales o tiene algunos contaminantes, pues va a estar produciendo alimentos que no cuenten con la calidad o con la sanidad específica y no va a estar satisfaciendo esta parte de los alimentos que tiene como función justamente nutrir a quienes lo consumimos. Entonces, es desde el suelo, la elección, por supuesto, del tipo de vegetativo que vamos a estar nosotros produciendo. Puede ser que en ocasiones queremos producir algún tipo de jitomate, ¿no? Jitomate, por ejemplo, corazón de toro, que es uno que es de procedencia francesa, que es enorme. Un jitomate puede pesar medio kilo, pero tiene algunas notas y sabores y colores que probablemente no sean lo que está buscando el consumidor típico hidalguense. Entonces, se lo puedes ofertar, lo puedes producir, pero no va a ser algo que guste. Y aquí es donde nuevamente entra el análisis sensorial, ¿no? ¿Qué es exactamente lo que estamos buscando para nutrirnos? Entonces, desde el suelo mencionábamos la calidad del agua, por supuesto. También hemos participado con un programa especial en la FUL, en Biotecno, que se llamaba Agua para Todos. La calidad del agua, la cantidad del agua que se va a estar aplicando a estos cultivos, pues es determinante para que este pueda prosperar y obtener el rendimiento adecuado y sobre todo que no le haga daño a las personas, que no le haga, por ejemplo, también daño al medio ambiente y a la misma planta en sí. Posteriormente, pues también hemos abordado algunos temas, algunos tópicos en específico que tienen que ver con el tratamiento de post cosecha, ¿no? Bueno, yo ya elegí cuál, yo ya lo cuidé, yo ya lo regué, ya lo estoy cortando. Ahora, ¿qué voy a hacer? ¿Qué cuidados voy a tener yo desde que corto los vegetales hasta que van a llegar a las manos de mi consumidor? Porque es en este momento responsabilidad de todos los manejadores de alimentos. ¿Cuándo corto? ¿Cómo corto? ¿Cómo voy a mantener la temperatura, ¿no? El nivel de humedad, el tiempo que yo le esté trasladando, los empaques primarios, secundarios, terciarios, el tiempo de logística también, que va a determinar cómo va a llegar, si va a llegar verde, si va a llegar rosa, si va a llegar ya maduro, si va a llegar golpeado, puede incluso en ocasiones lastimarse, ¿no? Tener por ahí algún estrés físico y puede comenzar a crecer también, por ejemplo, microorganismos no deseados como hongos que pueden producir algunas toxinas que van a hacer que nuestro consumidor se enferme. Entonces, esta parte del proceso logístico que tiene que ver también todo con la sanidad del producto y que se mantengan además los valores nutricionales de estos productos que ya se han generado en el campo, pero que tenemos que cuidar que lleguen hasta su consumidor final. Entonces, aquí también hemos abordado este tipo de tecnologías, se conocen como tecnologías post cosecha, que tienen que ver, por ejemplo, con algunos procesos como recubrimientos de los alimentos, como en el caso, por ejemplo, de las manzanas, los pepinos, los jitomates, pero también, por ejemplo, de atmósferas modificadas, como en el caso de los nopales, las lechugas, ¿no? O sea, que los voy a estar embolsando, pero voy a estar desplazando el oxígeno con nitrógeno, como mucho lo que se da en las frituras que a veces comemos o en el pan que decimos, pero es que nos están vendiendo aire. Bueno, sí, sí te están vendiendo aire, pero es por algunas situaciones también para proteger al mismo producto. Están sacando el oxígeno por nitrógeno con grado alimenticio para evitar que se oxide y se deteriore ese alimento y también para evitar que se golpee. Entonces, estos bioprocesos que tienen que ver con la post cosecha son igual sumamente importantes y también todo el desarrollo de los empaques que van a estar en contacto directo con nuestros alimentos. Y por último, también hemos abordado algunas temáticas que tienen que ver directamente ya con los procesos finales, como con chefs, ¿no? ¿De qué forma se lo vas a ofrecer ahora sí a los comensales o con los ingenieros en alimentos? Si va a tener algún tratamiento específico, por ejemplo, en la generación de purés o de té o de algún molido o tipo de tostado para el café, O incluso, por ejemplo, si estoy hablando de miel, ¿cómo es que yo se la voy a ofrecer a mis comensales? ¿No? Ahora, ¿cuál es ese plus? Ese que nosotros denominamos valor agregado que le podemos aportar a estos alimentos para que puedan dar ese último plus y ahora sí asegurar que estos se consuman de una forma y en un momento que garanticen el máximo de nutrición para nuestros comensales. Aquí, por ejemplo, entran también los congelados o los enlatados, que en ocasiones pues las mamás dicen, no, ¿por qué vas a comer algo congelado? Come mejor algo fresco. Pues resulta que cuando tú cortas, por ejemplo, zanahorias, estas zanahorias las vas a cosechar, las vas a lavar, las vas a picar y las vas a comer, por ejemplo, en una sopa. Cuando las cosecharon, se cosecharon todavía un poco verdes, por así decirlo, les faltaba un grado de maduración. Se terminaron de madurar en el proceso que las transportaban, las lavaron, las picaron y luego las hicieron sopa. Pero no terminaban de madurar cuando estas se cosecharon, a diferencia de unas que son congeladas, que se cosechan justo en su punto más alto. Estas pasan por algunos procesos de lavado. También, por ejemplo, las pasan por agua caliente y agua fría, lo que va a hacer que se tenga el mayor número de nutrientes y frescura garantizado, a diferencia del proceso típico, ¿no?, que nosotros tenemos. Y si tú comparas unas zanahorias que fueron congeladas con unas que no lo fueron, van a tener mucha mayor cantidad de betacaroteno, por ejemplo. Y esas son cosas que a veces nosotros, pues, no sabíamos, ¿no?, que en ocasiones las tecnologías post cosecha nos van a ayudar a mantener la frescura, a mantener la inocuidad y también la mayor cantidad de nutrientes que a veces frescos no se van a obtener.
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4: Doctora, ¿cómo ha sido su experiencia en estos temas? Bueno, ya nos lo has compartido en radio, pero ¿cómo es esta experiencia impartiendo clases en el área de biotecnología, en el Instituto de Ciencias Agropecuarias, en el ICAP, de la Universidad Autónoma del Estado de Hidalgo? ¿Cuál es el sentir al trabajar estos temas?
5: Pues, mira, por parte de los ingenieros agrónomos de producción sustentable, pues es una maravilla, porque los ingenieros lo que hacen, básicamente, como lo dice el apellido de su carrera, sustentables, es tratar de generar la mayor cantidad de productos, en este caso, pues vegetales, ¿no? Frutas y vegetales frescos, manteniendo la sustentabilidad. Entonces, manteniendo, por ejemplo, sano al ambiente, sano al productor, sano al consumidor, sana a la planta. Y, por supuesto, gastando la menor cantidad de algunos productos naturales como lo es el agua o el suelo, ¿no? Entonces, el impacto ambiental, que siempre va a existir cuando se haga una explotación del medio ambiente, tratar de que sea lo menor posible o que éste pueda recuperar su condición natural también de una manera rápida, ¿no? Por ejemplo, rotando cultivos. De esta forma, pues no agotas los nutrientes o los minerales y dejas estéril el suelo, o con algunas labores de labranza tú lo dejas descansar, le puedes poner algún otro tipo de cultivo que vaya a recuperar los nutrientes que se perdieron, que es lo que se hace mucho, por ejemplo, con la dieta milpa, ¿no? Que vas por ahí alternando entre maíz y frijol, justamente para que no se vaya a hacer estéril el suelo. Entonces, es muy impresionante cómo los alumnos toman algunos de los saberes y los conocimientos, pues, prehispánicos, y los utilizan para garantizar que nuestro medio ambiente se mantenga, pero también garantizar que exista lo suficientemente cantidad de alimentos y en condiciones que nutran a la población. Entonces, la verdad es que todo lo que tenga que ver con alimentos en cuestiones de campo, los chicos en agronomía pues siempre van a tener unas perspectivas y proyectos muy innovadores. En biotecnología pues se dirigen más mucho a, por ejemplo, bioprocesos secundarios, ¿no? Se dirigen mucho más hacia, bueno, ¿cómo voy a transformar estos? O muchos chicos también hacen algunos modelamientos de proteínas a partir de estructuras genéticas para tratar de mantener productos a la vanguardia, ¿no? Se maravillan con algunos productos como En Sudamérica están creando plátano que está genéticamente modificado para que no se oxide tan rápido. Cuando en casita tenemos un plátano y cortamos la mitad, te comes la mitad y dejas por ahí la otra parte, pues en cuestión de minutos lo vas a ver oxidado. Entonces ya hay algunas modificaciones genéticas en plátano que están evitando que esto suceda, justamente pues para disminuir, por ejemplo, la merma que puede suceder en las industrias o en nuestra vida diaria, que compramos así el manojo de plátanos y comes tres y los otros tres pues ya se te echaron a perder y los tiraste. Pues justamente de eso se trata. Y aquí entonces entra la biotecnología a tratar de ofrecer pues algunas alternativas que ayuden, ¿no?, a la parte de la nutrición en la salud. Y los alumnos, la verdad es que siempre encuentran unos proyectos y unas ideas bastante innovadoras que van dirigidas hacia problemas que a veces pues no sabíamos que se podían resolver de esas formas. Entonces la verdad es que mis alumnos son extremadamente brillantes y tienen unas ideas que ayudarán definitivamente en corto plazo a la sociedad hidalguense.
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0: Son las 2:16.
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4: La textura es un aspecto sensorial de los alimentos que es poco apreciado muchas veces porque no forma parte de lo que podemos ver, aunque sí se ha documentado en diversas investigaciones que tenemos ciertos aprendizajes de cuando probamos un alimento y emparejamos con la apariencia que tiene, podemos determinar qué textura tiene un alimento y cuáles son las expectativas de esa textura. Es decir, cómo yo espero que este pan tenga esta cualidad en mi boca, en sensación en boca. O cómo yo espero que este, a lo mejor, bistec, que esté a 3/4, tenga esta cierta textura que es la que de acuerdo a cierta apariencia yo puedo determinar que va a tener. Y eso es una cuestión muy importante. Otra cuestión muy interesante también es cómo culturalmente también estamos arraigados a ciertas texturas, y hay texturas que, por ejemplo, en México nosotros tenemos y tenemos palabras para nombrarlas, pero en otros países, como por ejemplo asiáticos, en Japón, en Tailandia, Taiwán, tienen palabras que refieren a ciertas texturas que nosotros en nuestra gastronomía no poseemos y que ni siquiera tenemos palabras para nombrarlas. Eso es algo bien interesante, que es también algún aspecto cultural de aprendizaje y sensorial de la alimentación. Y por último, creo que algo muy interesante de la textura que tiene que ver más con mi investigación de la maestría es cómo, dependiendo de ciertas texturas, nosotros podemos previamente predecir qué tanto un alimento nos va a saciar, qué tanto un alimento nos va a llenar o en qué momento del consumo me voy a sentir satisfecho. Por ejemplo, no es lo mismo comer a lo mejor un pedazo de, pues, un New York, por ejemplo, un tibón, a comer un filete de pescado, ¿no? La textura es muy diferente y existen algunas cuestiones que tienen que ver con aspectos de aprendizaje, aspectos evolutivos que nos permiten determinar todo este tipo de experiencias sensoriales que muchas veces son llamadas multisensoriales o multidimensionales, ¿no? Que hay varios aspectos por ahí que están jugando un rol en el momento en que nosotros estamos consumiendo un alimento. No solo estamos pensando en una textura, sino estamos en concreto juntando un cúmulo de experiencias de apariencia, de olor, de sabor, de textura, que nos van a permitir determinar ciertas cuestiones o aspectos del consumo. Desde cosas tan, a lo mejor, que pueden parecer banales, pero son muy importantes para la mercadotecnia, como por ejemplo que algo me parezca que es costoso, ¿no? Con solo, pues, no sé, percibir cierto atributo que a lo mejor ni siquiera está dentro del alimento, sino que es parte a lo mejor del plato en que me están sirviendo, el tipo de cristal en el que estoy consumiendo una bebida. Todo eso tiene una gran importancia en determinar ciertos aprendizajes que pues nos llevan a tener una apreciación generalizada de nuestro consumo alimentario.
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1: Es sumamente relevante la labor científica que se realiza en el Instituto de Ciencias Agropecuarias, que no solamente es la carrera de biotecnología, sino también las demás carreras que convergen en ese tema de la alimentación saludable, de la nutrición. Y me parece pues muy interesante todo lo que se va gestando en este instituto, y bueno, pues también acerca de los avances, de los descubrimientos, del desarrollo de la investigación que hay en nuestro estado por parte de los alumnos. Y así como nos has compartido algunos ejemplos, cuéntanos, los alumnos, ¿qué tipo de investigaciones están desarrollando en cuanto a este tema de la alimentación saludable?
2: Pues mira, ahorita, por ejemplo, justamente para garantizar que estos productos tengan competitividad y sean consumidos sobre otros que puede ofrecer el mercado internacional, y pues así también gestionar un autoconsumo, están generando algunas propuestas a base del uso de melaza o a base de algunos lodos activados que son de aquí mismo, de Hidalgo, a partir de plantas tratadas, para colocar en lugar de abonos, ¿no? O en lugar de algunas soluciones nutritivas industrializadas. Y entonces las grandes sorpresas nos las estamos llevando, que pues no dañan el suelo, no dañan la planta, no contaminan. Solo hay que estar como estudiando justamente la cantidad y el momento adecuado en la que se va a estar agregando cuando estemos regando, ¿no? Para nutrir correctamente a las plantas y los productos que estén surgiendo, pues estos presenten un perfil sensorial superior respecto a las nutriciones tradicionales. Actualmente, por ejemplo, ahorita estoy asesorando a una alumna, Litsi. Ella está trabajando con el desarrollo de un cultivo de pimiento morrón, justamente a partir de la nutrición desarrollada con los activados. Espero que pronto aquí les demos una gran sorpresa, pero la idea es que este pimiento morrón pues sea más grande, que tenga una mayor vida de anaquel, pero además que este tenga colores, sabores y aromas pues de mucha mejor calidad para los comensales, ¿no? Que en este caso pues es uno de los cultivos de gran impacto a nivel nacional, y pues con la cercanía a la Ciudad de México, al Estado de México, lograr por ahí generar pues vínculos muy interesantes. Y además es uno de los cultivos que se desarrolla generalmente pues en agricultura protegida, es decir, en invernaderos, y de esta forma quiere decir que podríamos garantizar la producción de pimiento morrón pues todo el año, ¿no? Que además es algo que efectivamente también consumimos todo el año. Aquí en México creo que es súper común consumirlo, por ejemplo, con carne, ¿no? Así como tipo alambre o como sopas o en ensaladas, por supuesto. Y es algo que todo el año se consume. Entonces imagínate lo increíble que sería poder producir lo suficiente y de calidad sin un impacto ambiental.
1: Interesante. Yo creo que esa es la vanguardia de los alimentos, ¿no? Cómo a base de la ciencia pues se implementan las mejoras, se implementan mejoras en los procesos, en los sabores, que por supuesto esta es nuestra serie de este mes de junio, sabores que cuidan. Y principalmente, gracias al trabajo, a la labor de la Universidad Autónoma del Estado de Hidalgo, en el Instituto de Ciencias Agropecuarias, se está trabajando desde la base de toda la base de los cultivos. Pero también algo que me parece muy interesante y que pues hemos escuchado hablar de este tema es el diseño de alimentos, que también es una parte muy importante en la biotecnología. Cuéntanos un poco acerca de ello, por favor.
2: Pues mira, el diseño de alimentos tiene que ver con qué es lo que esperan nuestros consumidores, ¿no? Hacia dónde va dirigido el consumo. Por ejemplo, ahorita mucho del consumo va dirigido hacia los superalimentos, ¿no? Los alimentos Nobel, que son estos alimentos que despuntan hacia que no solo sepan bien, sino que te den un beneficio adicional. Por ejemplo, Aquí en México hace 20 años no se consumían blueberries o arándanos, como también los conocemos, pero empezó a surgir una gran campaña de antioxidantes y pues hubo un boom. Tan grande que hoy en día México es el primer productor de berries a nivel internacional por encima de la cerveza, cosa que no había sucedido antes, ¿no? Siempre México exportaba cerveza y pues Hidalgo aquí muy, muy feliz y muy contento de despuntar con la productora de cebada en Napa, ¿no? Entonces la cervecería más grande, pues qué te digo, todos muy contentos, pero por primera vez, sin que disminuyera la producción de cerveza, hubo una producción de calidad, la más grande de todo el mundo, de berries en México. Pero porque también en México los consumimos, ¿qué decimos todos? No, pues come blueberries, come zarzamoras, come fresas. Y estos son los superalimentos o el diseño de alimentos al que nosotros estamos recurriendo. Bueno, hoy en día ya no solo se comen las blueberries frescas, sino que también estas se consumen, por ejemplo, deshidratadas. Y podemos encontrar ya en donde encuentras dulces mexicanos o donde encuentras dulces tradicionales como las dulcerías como palanquetas o cocadas o paletas o este tipo de cosas, encontramos ya estos arándanos deshidratados con chile, al ladito de las gomitas con chile, que te dicen, no, pues es que cómetelas porque tiene vitaminas, tiene minerales, tiene antioxidantes, te va a ayudar con la digestión, te va a mantener una piel hidratada y joven. A esto es a lo que vamos. ¿Qué es lo que queremos comer? Pero además producirlo de una manera sustentable y presentarlo de una forma que se quede en el gusto y en el consumo de la vida diaria. ¿Cuántas ocasiones nos dicen, es que come, por ejemplo, alga nori, ¿no? Tiene gran cantidad de hierro y tiene sales y tiene minerales y la pruebas una vez y dices, sí está bien, y ya no vuelves a comer alga nori porque no es parte, ¿no?, de nuestra alimentación diaria. Y aunque es rica, es buena, baja en calorías, alta en fibra y todas estas propiedades, no se quedan en nuestra vida diaria. Entonces la idea es esto, como tú lo mencionas, diseñar, crear alimentos que sí se queden. Creo que una de las cosas que más han gustado y, por así decirlo, de los bioprocesos con mayor éxito de alimentos diseñados son las tortillas con nopal, ¿no? Ya son de lo más comunes. Vas hacia un súper y están las bolsas de tortillas normales al lado de las bolsas de tortillas de colores, que por supuesto siempre van a despuntar también, y al lado de las verdes de nopal, y la gente las consumimos porque sabemos que el nopal pues te va a ayudar, ¿no?, que tiene igual minerales, tiene vitaminas y muchísima más fibra. Y entonces dices, bueno, si le va a ayudar, por ejemplo, a mi proceso de digestión, pues me conviene. Si de por sí voy a comer tortillas, pues como unas tortillas que mejoren mi alimentación y mi digestión. Entonces, o estas botanas de nopal, ¿no?, o de amaranto, que te dices, bueno, si de por sí voy a comer, ¿no?, alguna fritura, pues mejor como esta, que tiene una mayor cantidad de fibra, menos calorías, menos sal. Y definitivamente pues siempre va a ser mejor horneada, ¿no? ¿Cuántas veces ya nos dicen, no comas nada frito, ahora búscalo horneado? A esto es a lo que llamamos un diseño de alimentos.
1: Súper interesante este tema, doctora. Ya para ir cerrando, ¿algo más que nos quieras compartir de tus experiencias o de algo que tengas por ahí en mente de la charla?
2: Pues aquí pedirles a todas las personas que nos escuchan que nos comuniquen cuáles son sus ideas, cuáles son sus deseos y cuáles son sus inquietudes, porque finalmente a partir de lo que nosotros esperamos como consumidores es que vamos a generar nosotros los investigadores alimentos, ¿no? Si por ejemplo nos dicen, es que yo quiero pasta porque me gusta mucho la pasta, pues tú pídemela y yo voy a ver, de verdad, voy a ver y voy a diseñar una pasta que sea saludable. A una chica de posgrado estaba diseñando una pasta que incluía, por ejemplo, algunos hongos para que disminuyera la parte de las calorías, de los carbohidratos, pero aumentara la parte de la fibra y de la biomasa benéfica. Otro de los alimentos que han tenido también un gran cambio en cuestiones de diseño de alimentos es el café. Actualmente también encontramos una gran variedad de café enriquecido con hongos, ¿no?, que te van a ayudar justamente a regular tu metabolismo, a mejorar tu memoria e incluso a dormir mejor. Antes nadie hubiera creído que un café te ayudara a dormir mejor. Sin embargo, este ya lo están diseñando. Entonces, aquí invito a todas las personas que nos escuchan a que nos comenten, nos comuniquen, nos digan qué es lo que les gustaría y nosotros trabajaremos en ello.
1: Muy bien, doctora. Pues te agradezco el espacio para este programa Sabores que Cuidan, dentro de nuestra campaña Alimentación Saludable en el mes de junio. Así es que escúchenos a través del Sistema Universitario de Medios Autónomos en nuestras diferentes frecuencias, donde estaremos compartiendo información de calidad para nuestra alimentación. Doctora, muy buena tarde, muchas gracias por este espacio.
2: Muchas gracias por la invitación y siempre es un gusto estar con ustedes. Nos seguimos escuchando.
1: Amigos del Sistema Universitario de Medios Autónomos, nosotros continuamos con la programación de Suma Radio. Esto fue Sabores que Cuidan, alimentación saludable del mes de junio. Mi nombre es René Martínez. Que tengan ustedes una excelente tarde.
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1: Son las 2:32.
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7: Reciben integrantes de la Universidad Autónoma del Estado de Morelos el reconocimiento al mérito estatal de investigación. Universidad Autónoma del Estado de Hidalgo presenta su resumen semanal. Estudiantes BUAP proponen reactor híbrido para producir biogás y biodiesel. Con esta propuesta, ganaron el Hackatón por Amor a Puebla 2026 en el eje de agricultura. Participa la radio de la Universidad Autónoma del Estado de Morelos en las actividades de la 41ª Asamblea General Ordinaria de la Red México. La Universidad Hipócrates de Acapulco nombró a su biblioteca universitaria Moisés Armando Hernández Torres en homenaje al rector fundador. Además, realizó una conferencia con la defensora de derechos humanos Petra Hermilo Martínez, promoviendo la reflexión sobre igualdad, liderazgo social y derechos de las mujeres indígenas. Acompaña Universidad Autónoma del Estado de Morelos a personas con discapacidad para concluir sus estudios. Chapingo inaugura terminal de autobuses universitaria y sala de estudios. Universidad Autónoma del Estado de México presenta reportaje sobre la Bienal de Arte Visual Universitario. Presentan en la Universidad Autónoma del Estado de Morelos conferencia sobre cine científico.
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7: Esto es Horizonte Radio. Damos la bienvenida al auditorio de las diferentes frecuencias radiofónicas de las instituciones pertenecientes a este organismo, cuyo objetivo es dar a conocer el trabajo educativo que se realiza en ámbitos de la docencia, investigación y difusión de la cultura en la región centro-sur de la Núñez. Yo soy Bárbara Hernández. Vamos con la información.
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8: Hola, ¿qué tal? Espero que se encuentren muy bien desde donde nos escuchen. Pues quiero comentarles acerca de una conferencia que se realizó en la máxima casa de estudios del estado de Morelos, la UAM, impartida por Luis Enrique Cruz Trujillo, técnico académico del Centro de Investigaciones Biológicas, como parte del séptimo encuentro de experiencias del conocimiento en manejo de recursos naturales que se lleva a cabo a lo largo del año en este centro de investigación y que se tituló De Laboratorio a la Pantalla Grande, la cinematografía como instrumento de comunicación científica. Luis Enrique Cruz, especializado en biotecnología y divulgación científica a través del séptimo arte, hizo un recorrido histórico del surgimiento de la fotografía y el cine, así como de la vinculación con otras áreas que permitieron la especialización del conocimiento y su difusión con varios objetivos, entre ellos la enseñanza médica. Escuchemos parte de lo que mencionó durante su ponencia.
9: Un historiador italiano, Virgilio Tosi, publica un libro que se llama El cine antes de los Lumière, en donde él hace una investigación, una exploración de realmente qué existió antes de que ellos inventaran el cinematógrafo, y nos habla principalmente de este cine científico, este cine de investigación con la intención de generar imágenes para poder tener evidencias científicas, y esto servía para poder

0: sexual en México, por lo que destacó la importancia de recuperar la convergencia entre ciencia y arte como una vía para fortalecer la vinculación del conocimiento y acercar temas especializados a diferentes sectores de la sociedad mediante recursos audiovisuales accesibles. Para Horizonte Radio, Griselda Navarro.
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2: La Universidad Hipócrates llevó a cabo una conferencia impartida por la defensora de los derechos humanos, Petra Hermilo Martínez, reconocida promotora social originaria de Oxtotitlán, en el municipio de Aguacotzingo, Guerrero. Durante el encuentro, estudiantes de la institución conocieron la trayectoria y labor social de la ponente, quien ha dedicado gran parte de su vida a la defensa de los derechos de las mujeres, la igualdad y el fortalecimiento de comunidades vulnerables en el estado de Guerrero. En la conferencia, Petra Hermilo Martínez compartió su experiencia en espacios de formación y liderazgo enfocado en derechos humanos y perspectivas de género, así como su trabajo en programas relacionados con la protección de los derechos laborales de las trabajadoras del hogar, la promoción de la partería tradicional y la atención a la violencia de género. Asimismo, se destacó el reconocimiento que ha recibido por su labor social, entre ellos el Premio al Mérito Civil Antonia Nava de Catalán, otorgado este año por los poderes del Estado de Guerrero por su contribución en la defensa de los derechos humanos de las mujeres guerrerenses. Durante la actividad, las y los estudiantes reflexionaron sobre la importancia del liderazgo social, el respeto a los derechos humanos y el papel de las mujeres indígenas en la transformación de sus comunidades, generando un espacio de diálogo, aprendizaje y sensibilización. Con este tipo de actividades, la Universidad Hipócrates continúa fortaleciendo espacios académicos que promueven la conciencia social, la igualdad y el respeto a los derechos humanos dentro de la comunidad universitaria. Para Horizonte Radio, David Diego Cadena.
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3: Estudiantes de la Benemérita Universidad Autónoma de Puebla desarrollaron un reactor híbrido capaz de transformar residuos agrícolas y aceites usados en biogás, biodiesel y biofertilizantes. La propuesta obtuvo el primer lugar en el Hackathon por Amor a Puebla 2026 en el eje de agricultura. El equipo Reacción Mecánica estuvo integrado por José Luis Minor Portillo, Roberto Ángeles Marcelino Zárate y Luis Ángel Hernández Gutiérrez, estudiantes de la maestría en Ciencias en Energías Renovables del ICUAP, así como Nicolás González Gambero de la Facultad de Ciencias Biológicas. El proyecto busca dar un nuevo uso a residuos agroindustriales y excremento de ganado para generar energía limpia y reducir costos en el campo. El reactor piloto fue construido con materiales reciclados y funciona mediante procesos biológicos y químicos que producen biogás. Posteriormente, ese biogás genera calor para transformar aceites de cocina usados en biodiesel. Además, el sistema produce un fertilizante líquido que mejora el rendimiento de los cultivos. Los jóvenes investigadores explicaron que muchos productores agrícolas enfrentan pérdidas económicas debido al alto costo de combustibles y maquinaria. Por ello, la propuesta busca que los productores agrícolas produzcan el biocombustible que utilizan en tractores, bombas de agua y otras herramientas de trabajo. A diferencia de otros sistemas, este reactor híbrido aprovecha los mismos residuos para generar la energía necesaria en el proceso, lo que disminuye significativamente los costos de producción del biodiesel. Los estudiantes de la UAP señalaron que el objetivo a futuro es desarrollar reactores comunitarios que impulsen una economía circular sustentable en zonas agrícolas del estado. Para Horizontes Radio, Coco Guerra.
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4: Hola amigos de Horizonte Radio, los saludo con mucho gusto. Comentarles que Radio UAM participó en la 41ª Asamblea General Ordinaria de la Red México, encuentro que este año tiene como sede el Estado de Morelos y reúne a representantes de medios públicos, educativos y culturales de todo el país. Durante la inauguración en el Teatro Campo, autoridades destacaron la importancia de los medios públicos para garantizar información veraz, contenidos educativos y espacios de pluralidad que fortalezcan la democracia y la cohesión social. La presidenta de la Red México, Azucena Pimentel Mendoza, señaló que actualmente los medios públicos enfrentan retos derivados de la inteligencia artificial, las plataformas digitales y la desinformación, por lo que llamó a fortalecer la confianza ciudadana mediante contenidos de calidad y enfoque social.
5: En distintos países vemos cómo la circulación masiva de noticias falsas, campañas de manipulación digital

0: Modelos algorítmicos basados únicamente en la rentabilidad están deteriorando la conversación pública y debilitando incluso la confianza social. En este escenario, es que los medios públicos tenemos una responsabilidad que va mucho más allá de producir contenidos. Somos espacios que pueden sostener información verificable, generar contexto y garantizar que las audiencias tengan acceso a herramientas críticas para comprender lo que ocurre en sus comunidades, en el país y en el mundo. Nuestra responsabilidad es construir información verificable, pensamiento crítico y contenidos con sentido social. Tenemos que sostener espacios donde la pluralidad, la cultura, la educación y las voces de las comunidades sigan teniendo lugar en medio de un entorno cada vez más fragmentado.
1: Por su parte, la gobernadora Margarita González Saravia destacó la necesidad de impulsar la innovación digital, ampliar la cobertura y fortalecer la producción local para garantizar la modernización de estos medios.
0: En nuestro estado, a los morelenses, todo lo que tenemos en materia de desarrollo, pero también en materia de concepto de transformación, que es lo que queremos hacer aquí en el estado. Por eso nos hemos empeñado en invertir una parte presupuestal, y lo vamos a seguir haciendo en estos 4 años, para fortalecer a nuestro instituto. Es la manera también de combatir lo que muy, muy bien decía la diputada presidenta de la asociación, Azucena, que ante tanta desinformación, ante tantos intereses particulares, tenemos que irrumpir como medios públicos en la verdadera información que la gente necesita.
1: Radio UAM estuvo bien representado por la doctora Michelle Alejandra Onofre Díaz, directora de Comunicación Universitaria y coordinadora de género del Consejo Directivo de la Red México. La asamblea se realizó del 27 al 30 de mayo e incluyó conferencias, mesas de trabajo e intercambio de experiencias entre los 85 concesionarios que integran esta organización nacional. Con información de Saraí Espín, Luis Saavedra.
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3: Como parte de las celebraciones por su 40 aniversario, la Universidad Hipócrates llevó a cabo la ceremonia de nombramiento de la Biblioteca Universitaria Moisés Armando Hernández Torres, en homenaje al rector fundador de esta casa de estudios. La ceremonia reunió autoridades universitarias, integrantes del Consejo Académico, docentes, colaboradores y estudiantes, quienes reconocieron la trayectoria, visión y legado de quien impulsó la creación y consolidación de la Universidad Hipócrates en el estado de Guerrero. Durante el acto, la rectora de la institución, la maestra Marisol Manzanares Nava, destacó que el legado de Moisés Armando Hernández Torres representa el compromiso con una educación de calidad y el impulso al desarrollo social a través de la formación profesional. Asimismo, señaló que su visión transformó la educación superior en Guerrero, consolidando una institución que durante 4 décadas ha contribuido a la formación de miles de estudiantes. Como parte del protocolo, se realizó la lectura oficial del acuerdo de nombramiento de la Biblioteca Universitaria, reafirmando el compromiso institucional de preservar y honrar el legado del rector fundador. Este acto simbólico representa no solo un reconocimiento a su trayectoria y liderazgo, sino también el homenaje a una historia construida con esfuerzo, perseverancia y compromiso con la educación superior en Guerrero. Con estas acciones, la Universidad Hipócrates fortalece su identidad institucional y reconoce a quienes han dejado huella en la historia educativa de la entidad. Para Horizonte Radio, David Diego Cadena.
4: Son las 2:48.
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4: La palabra habitar puede llevarnos a pensar en la manera en que vivimos nuestra realidad. De hecho, la Real Academia Española asocia el término con las definiciones de alojarse, cohabitar, asentarse, etc. Sin embargo, la palabra habitar puede comprenderse a través de diversos entornos, como vivir en el pasado o estar presente en el escenario digital. Por las distintas interpretaciones que la palabra nos puede evocar, este año, la convocatoria de la 11ª edición de la Bienal Internacional de Arte Visual Universitario, organizada por la Universidad Autónoma del Estado de México, UAMEX, es llevada a cabo bajo el lema Habitar la Memoria. Esta iniciativa, que nació en la Facultad de Artes de la UAMEX y ahora acoge la Secretaría de Identidad y Cultura de la UAMEX, explica Isabel Peña Lara, jefa del Departamento de Gestión de Proyectos Culturales de la Dirección de Innovación Cultural, busca reunir el trabajo de artistas visuales nacionales e internacionales pertenecientes a diversas instituciones académicas.
5: En esta ocasión, la temática es habitar la memoria. Consideramos que esto puede ser como un espacio de apertura, innovación y creatividad para todo el talento artístico que hay en las instituciones a nivel nacional e internacional. Se busca reflexionar sobre cómo el habitar no es solo ocupar un espacio, sino una forma de estar y vincularnos con el mundo.

0: Selene presentó la memoria de trabajo, Importancia del Arte dentro de un centro de atención múltiple, donde integró su experiencia laboral en talleres artísticos con los conocimientos adquiridos en la Facultad de Artes. Autoridades universitarias destacaron que estos procesos de inclusión buscan atender las necesidades específicas de cada estudiante y consolidar una política de apertura para personas con discapacidad en el estado de Morelos. Con información de Nailea Vega, Luis Saavedra.
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2: De esta manera hemos llegado al final de la 58ª entrega de Horizontes Radio en 2026. Les mandamos un saludo desde la radio de la Autónoma de Morelos. Mi nombre es Bárbara Hernández. No olvides seguirnos en Spotify como Horizontes Radio.
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2: Son las 3 con 7 minutos.
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4: Hola, ¿qué tal? Muy buenos días. Les saluda a Marco Antonio Alfaro Morales, presidente de la Feria Universitaria del Libro, en esta que es nuestra emisión de Letras al Aire. Estamos transmitiendo a través de Suma Radio Tulancingo desde la ciudad universitaria de Tulancingo. Y también, como siempre, pues reiterar nuestro agradecimiento a quienes nos hacen favor de sintonizarnos a través de Suma Radio Pachuca, Suma Radio San Bartolo y Suma Radio Huejutla. Agradecer también a nuestro productor Daniel García y en los controles que nos hace favor de acompañarnos Santiago Castillo. Muchísimas gracias por su apoyo. Hoy tenemos una invitada muy especial, en verdad muy especial, porque es una escritora y conferencista con temas muy, muy interesantes, y además decirles que estará con nosotros en el marco de la próxima edición de la Feria Universitaria del Libro, que habremos de llevar a cabo del 4 al 13 de septiembre, en donde Filipinas es nuestro invitado de honor y Comercio Global la temática. Pero lo más importante es que ella nos hace el día de hoy el favor de acompañarnos. Me refiero a la doctora Olga Lucía Bobadilla. Doctora Olga, bienvenida. Muchísimas gracias por estar con nosotros.
5: Muchísimas gracias a ustedes por la invitación. Es un honor para mí estar aquí.
4: Gracias, doctora. Vamos a mandar para conocimiento de todos a que escuchemos la semblanza de nuestra invitada, la doctora Olga Lucía Bobadilla. Escuchemos.
3: 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Olga Lucía Bobadilla es escritora, conferencista, TEDx speaker y coach especializada en desarrollo humano, liderazgo e inteligencia emocional. Es autora de la saga literaria Eres Bien Chingón Haciendo, una serie de libros y proyectos enfocados en el amor propio, la transformación personal, la autonomía emocional y el empoderamiento femenino. Además, tiene doctorado en ciencias de la educación y desarrolla proyectos vinculados con bienestar emocional, emprendimiento e inteligencia artificial aplicada a la educación. Entre sus publicaciones destacan Eres Bien Chingona Siendo la Mamá de y Eres Bien Chingona Siendo la Ex de, obras en las que aborda temas como maternidad consciente, reconstrucción emocional, resiliencia y autoestima desde una narrativa cercana, honesta y motivadora. Dentro de esta misma línea surge Eres Bien Chingona Siendo tu propio Sugar.

0: Daddy, proyecto enfocado en la independencia económica, el merecimiento y la soberanía personal financiera. A través de esta propuesta, Olga Lucía Bobadilla invita a las mujeres a dejar de depender emocional o económicamente de otras personas, promoviendo la construcción de estabilidad, abundancia y seguridad desde el amor propio y el autoconocimiento. Este enfoque también ha sido llevado a entrenamientos y conferencias donde combina herramientas de coaching, desarrollo humano y empoderamiento femenino. Demos la bienvenida a Letras al Aire a Olga Lucía Bobadilla, escritora y conferencista. Letras al Aire.
1: Bueno, pues es, sin duda ya escuchamos una trayectoria muy, muy importante, académica, como escritora, como conferencista, en muchos ámbitos profesionales y de gran trascendencia que la acompañan a lo largo de su vida, de su trayectoria. Pero antes de entrar de lleno en estos aspectos, queremos conocer un poco más acerca de Olga Lucía Bobadilla. ¿Cómo describe el camino que la lleva al desarrollo humano y a la escritura?
2: Pues mira, yo creo que se dio desde muy pequeña, más o menos al mismo tiempo. Yo tendría unos 13 años cuando empecé tanto a escribir como a interesarme por el desarrollo humano. Tenía la intención de estudiar psicología, cosa que finalmente nunca hice, pero sí empecé en la escritura a los 13 años con una pequeña novela que terminó en la basura porque me pareció que no tenía mucho sentido. Después un poco con la poesía y finalmente pues me encaminé hacia las artes plásticas como carrera profesional. Y al mismo tiempo seguía escribiendo, ¿no? En mis libros de bocetos, etcétera. Ahí ya no fue tanto esa parte de desarrollo personal. La parte de desarrollo personal la volví a retomar hace 10 años cuando tomé mi primera certificación como coach de vida. Y en el 2019 decidí sacar mi primer libro. Y de ahí hasta ahorita pues ha sido una carrera un tanto maratónica, porque creo que hay muchas cosas por decir, o han habido muchas cosas por decir, y pues fueron saliendo estos 8 libros que tengo publicados hasta ahorita, y sigo trabajando pues también en esa parte de desarrollo personal. Tomé otra certificación como coach, pude hacer una charla de estas charlas TEDx ahí en México, pues porque he vivido en México 21 años de mi vida. Ahorita hace menos de un año regresé otra vez a Bogotá, y digamos que México ha sido la cuna de todos mis libros, ¿no? Y de la marca que desarrollé también con la última serie de libros.
1: Muy bien, eso es muy interesante, es precisamente lo que queríamos conocer y compartir con nuestros radioescuchas, un poco más acerca de tu vida, describirte un poco más como lo que eres persona. Además de escritora, de coach, de conferencista y académica, eres lectora. ¿Qué de esas lecturas motivaron que tú fueras también a tocar estos temas que son precisamente el desarrollo humano y la escritura?
2: Mira, yo creo que ahí hubo un parteaguas muy importante, y lo recuerdo perfecto y tengo el libro todavía en mis manos y lo atesoro. Fue un regalo que me hizo un tío, y me regaló El Profeta de Jalil Gibran cuando yo tenía 11 años, y eso es que me partiera mi manera de pensar, ¿no? Ya fuera como, ¿de qué me están hablando, no? Y a los 11 años creo que aceptar como esa ruptura de decir, oh, wow, esto realmente me está pidiendo que vea la vida de una manera completamente diferente. Creo que eso fue lo que me ayudó también a ir generando, y que uno de mis intereses principales fuera ir generando conciencia en los libros, ¿sí? En los libros que escribo. Que especialmente esta última saga, ¿no? En el que tiene que ver con maternidad, o el que tiene que ver con autonomía emocional y financiera, realmente desde un punto de conciencia en donde cada uno de los lectores pueda preguntarse cosas y responder desde su propia experiencia de vida, ¿sí? Decir, ok, hay otros caminos posibles, ¿no? Y también desde el desarrollo humano, como decir, espérate, hay muchas puertas que se pueden abrir. Entonces, en especial, este libro sí fue el que más me ayudó a mí como a ver la vida de una manera diferente, a entender, de hecho, por ejemplo, con 11 años, pude empezar a imaginar lo que sería la maternidad, que realmente pues hasta los 34 años fui mamá, pero desde los 11 ya decía, ok, entonces los hijos no son para cumplir los sueños que yo tenga, ni yo debo hacer esto como hija, y eso fue realmente la semilla que empezó a mostrarme en mí como, oye, hay un camino interesante para abrir, ¿no? Entonces este es uno de los libros que más atesoro. Sí, he leído muchísimo, ¿sí? De pronto no tanta literatura como yo quisiera, ¿no? Pero sí libros que te hacen pensar diferente y que te llevan a otra, sí, como a otras narrativas de tu propio pensar, ¿no? Dentro de tu diálogo interno que te lleve a otras narrativas. Yo me considero una persona profunda, ¿no? No digo que esto sea ni mejor ni peor, pero sí profunda. Entonces procuro que alimentarme de lo mismo, ¿no? Alimentarme de profundidad, de cosas que sean realmente interesantes. Y aunque, por ejemplo, mi saga tenga nombres muy irreverentes, y en el último libro que estoy escribiendo ahorita use el humor negro, que nunca lo había hecho tanto, siempre, y a veces lo digo yo a los lectores con los que comparto, les digo, hay una pequeña trampita, y es que el título puede ser muy irreverente, pero te voy a hacer pensar, ¿sí? Entonces te voy a llevar por un camino hacia la introspección, hacia la reflexión, hacia que tú te respondas cosas de tu vida, ¿sí? Y entonces va por ahí mi experiencia como lectora.
1: Muy bien, pues esa es una gran experiencia de vida que estamos ahora mismo compartiendo con nuestras y nuestros radioescuchas, porque es algo a lo que le apostamos permanentemente en este programa, precisamente a poder fortalecer el hábito de lectura, el acercamiento con los libros, y cuando se hace en edades tempranas, como lo que tú nos has referido a los 11 años, leyendo esos libros que parecieran que no son para niños, pero que son para todos más bien, pues es lo que nos hace pensar, es lo que nos hace reflexionar, y eso, por supuesto, te cambia el esquema y el panorama de lo que pudiera ser una vida de niño, con cuestiones sumamente ajenas a una realidad que es y que vivimos y que compartimos, y que nos hace ser, sin duda, con lecturas como esa que tú nos has referido de Gibran, pues obviamente más conscientes, tener una mayor conciencia de lo que es la vida, de lo que es nuestro entorno, de lo que son y representan los otros seres humanos en relación a nosotros mismos, porque somos un conglomerado y debemos pensar que todos tenemos que ayudarnos a todos, ¿no? Y de convivir y de coexistir con la mayor armonía y la mayor paz posible, que a veces se ve casi imposible, pero bueno, esa es una buena manera de estimular esto. En tus libros abordas temas como el amor propio, la resiliencia, la autonomía emocional. ¿Por qué consideras que estas conversaciones son tan necesarias en la actualidad, especialmente para las mujeres?
2: Mira, yo creo que estamos en un momento de ruptura de cuál es el papel de la mujer y de reestructura, ¿no? De varios procesos que se han ido dando en las últimas décadas de cómo debería ser, actuar, esperar una mujer, y obviamente también los hombres se ha roto como digamos que personaje o estas características que cada uno debería tener. Y creo que esa misma ruptura de lo que debe ser lo femenino, lo masculino, pues conlleva también una crisis que se vuelve social, una crisis que también se vuelve personal, una crisis del papel que debíamos cumplir anteriormente. Y creo que hay cosas que a veces quedan todavía guardadas, ¿no? Y tiene que ver con las dificultades de ciertos procesos y de ciertos papeles, ¿no? Entonces, en este primer libro yo hablaba de, por ejemplo, de la maternidad y decía, es que no hay que seguir romantizándola, es decir, no hay que estar hablando solamente de lo bonito que podría ser o de que las mujeres tenemos instinto materno y que todo se nos da fácil, cuando realmente es una tarea tremendamente compleja, tremendamente desgastante, que claro que tiene cosas positivas, pero que hay que hablar también de lo difícil. Entonces, en un momento en el que las relaciones de pareja ya no son tan estables, y eso afecta directamente, ¿no? En una ruptura, en un matrimonio, en maternidad, paternidad, va a afectar las finanzas de las dos partes, ¿no? En un divorcio, por ejemplo. Entonces es necesario también como ir haciéndonos responsable de la parte que nos toca, ¿no? Tanto emocional como económicamente, como en la maternidad, y decir, ¿sí? Esto es difícil, porque entonces lo que empieza a pasar es que asumimos que estos problemas personales, uno, nadie más los vive, dos, pueden ser mi culpa. Entonces es como, ven, vamos a hablar y vamos a cambiar un poco los términos. Esto sí es una crisis emocional, financiera, etcétera, pero va a durar cierto tiempo, se puede llevar de esta manera, ¿no? Porque lo decía, los problemas personales también son problemas sociales. Entonces, si estamos en un cambio profundo de qué es un hombre, qué es una mujer, qué es una mamá, qué planes cumplimos, ¿no? Hay una cuestión también económica que tiene que ver no necesariamente o absolutamente con nuestras finanzas, sino a nivel, no podría asegurar yo que mundial, pero sí latinoamericano. Ya no podemos en una familia depender de una sola entrada económica, ¿sí? Se hace necesario, porque todo está mucho más costoso, que las dos personas aporten económicamente, ¿no? Hay otros servicios que hace 30, 40 años no teníamos, no pagábamos el internet, no pagábamos la televisión, los servicios de acceso a la televisión, etcétera. Entonces son cosas que pequeñas, pero que se van volviendo necesarias también en nuestra vida, y que cuando hay, por ejemplo, una ruptura, un divorcio, o nos enfrentamos a una maternidad de un solo lado, ¿no? Mamá soltera, por ejemplo, pues se vuelve complicado también. Y pensamos que solo somos uno, ¿no? Entonces es como aportar a esa voz de, mira, no estás sola, nos pasa varias, es un momento social y personal. Entonces creo que también es válido, porque se, digamos, a veces el discurso va mucho hacia que es trascendental, ¿no? La violencia, sí, pero espérate, ¿cómo se va viviendo adentro todo ese otro proceso interno después de una ruptura en una maternidad que nos exige, ¿no? El sistema actual, pues en el que es necesario tener herramientas, tener compañía, saber qué puedo hacer yo también como mujer, ¿no? De no abandonar mis sueños, pero tampoco abandonar mi cuidado personal. Mujeres como yo, que digo, estamos viviendo de esta manera, pues tenemos un sistema nervioso que generalmente está muy alterado, ¿no? Que está hipervigilante. Entonces es como, mira, hablemos también de eso, ¿no?
1: Claro. Olga, vamos a ir a un corte muy breve y cuando regresemos vamos a darle el uso de la voz a nuestro amigo José Miguel Alba Martina.
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1: Son las 3 con 29 minutos.
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3: Amigos, pues nuevamente gracias al maestro Marco Antonio Alfaro, a todo el equipo de la Feria Universitaria del Libro, a la Feria de Todos, y por supuesto a nuestros amigos de Suma Radio allá en Tulancingo de Bravo y en todas las emisoras de este importante sistema universitario de medios autónomos, y en este caso de la radio. Olga, estamos platicando con Olga Bobadilla hoy aquí en Letras al Aire, y Olga, bueno, pues obviamente tú eres autora de muchos libros, más de 8, pero hay una tetralogía que ya viene un cuarto hijo, con el título de una palabra que, como dices, es un poco atrevida, transgresora, y dice: eres bien chingona, y de repente hay 4 acepciones, ¿no? La primera, recientemente este año tuvimos la experiencia ya incluso en la vida académica de presentar Siendo tu propia sugar daddy. Antes del corte hablabas de la importancia que tiene la autonomía económica para la figura de la mujer y precisamente cómo está. Entonces, platícanos un poquito más de la obra Eres bien siendo tu propio sugar daddy. Y de hablando de decir, tuvimos la experiencia en Tultitlán, en la UAMX, con la academia, precisamente ahora tú ya hablaste de tu experiencia como conferencista TED Talk, como docente, como preparador, y el siguiente hijo que viene tiene que ver con eso, con también que eres bien siendo ahora profe. Entonces, hablemos primero del Sugar Daddy.
4: Sí, claro. Pues mira, en el de Sugar Daddy, que lo conoces ya bien, ¿no? Digo, estuviste ahí en la presentación, porque se presentó inicialmente en México antes de la Feria del Libro de Bogotá. Pues se habla de autonomía financiera y emocional, ¿sí? De cómo debe ser importante para las mujeres hacernos preguntas y resolver esas preguntas sobre nuestra parte financiera y emocional, de generar responsabilidad sobre nuestras decisiones más que culpa, porque la culpa es como una emoción y una sensación difícil de cargar, ¿no? Entonces decir, oye, cambiemos esto por responsabilidad, qué es lo que corresponde hacer aquí, qué es lo que de pronto no habíamos estado haciendo de la manera correcta, y no importa la razón por la que no se hizo de la manera correcta, ponerle nombres diferentes a las crisis económicas, ¿no? Me tocó, porque también lo estuve viviendo mientras lo escribía, fue como abrir una caja de Pandora y al mismo tiempo estar revisando esos temas en mí, en la medida en la que lo iba escrito, entonces lo iba escribiendo. Entonces creo que sí hay como un cordoncito umbilical ahí con ese bebecito, con ese libro, que tenía era una revisión sobre mi propia autonomía. Entonces yo voy narrando temas que tienen que ver también con la historia de mi familia, especialmente la materna, que sufrió un proceso de desplazamiento aquí en el país en los años 40, que fue muy marcado para muchas familias en Colombia y que sigue siendo un fenómeno que se desafortunadamente se vive, y cómo esto puede afectar, por ejemplo, la percepción que uno puede tener, ¿no?, 2-3 generaciones después sobre pertenecer a un lugar, ¿no?, sobre poder estar tranquila en un lugar. Yo me he mudado muchísimas veces de casa y descubrí que esto tenía que ver con esa primera migración que hicieron mis abuelos maternos, ¿sí? Y que ocasionada por la violencia que estaba viviendo en ese momento el país, y que eso afectaba la manera en la que yo podía sentir estabilidad en un lugar físico, porque esto, así igual que el color del cabello y los chinitos, etcétera, también se hereda en el ADN. También se heredan esos miedos que sintieron los abuelos. Entonces, a mí digamos que se me disparó uno de esos miedos en 2011 y no podía estar más de un año en un solo lugar. Sí, físicamente algo me llevaba a mudarme de departamento, de ciudad, de país, etcétera, y poder descubrir que esto me había afectado, ¿no? Tiene un nombre en psicología, compulsión al desarraigo se llama, ¿sí? Esta mudanza como eterna, y poder decir ahorita, ok, viene de que para mis abuelos quedarse en un lugar significaba la posibilidad de morir. Sí, porque literal era eso. Si ellos se quedaban en sus tierras, en su casa, entonces significaba morir, ¿no? Y en mi inconsciente, estaba esa posibilidad. Yo no lo veía, yo no lo entendía, yo solamente sentía la necesidad de moverme físicamente cada cierto tiempo, ¿sí? Y ahí fui empezando a descubrir otros patrones, ¿no? Mis abuelos se murieron cuando mis abuelas todavía estaban muy jóvenes, entonces hay un patrón de mujeres que se quedaban solas y que se hacían cargo de, ¿no? Y entonces de repente yo me encuentro repitiendo en un par de ocasiones esa misma historia. Entonces dije, hay cosas mucho más profundas que digamos que mi historia podría ser como un hilo, ¿sí? Que narra la historia de cualquiera de nosotros, es como ese hilo que narra, y el libro pues no es como una guía de finanzas autonomía, sino que lleva la introspección, hay una serie de preguntas que se van haciendo para que cada persona que lo vaya leyendo encuentre su propia historia, encuentre qué patrón está repitiendo y de quién viene ese patrón, cómo le podría afectar. Entonces va siendo como, oye, reconstruye la historia que puede estar interviniendo en cómo te relacionas con otras personas, qué tipo de dependencias podrías tener, que cuando hablamos de dependencias entre tanta información en redes sociales pensamos que solo tiene que ver con temas de pareja, pero hay cosas mucho más profundas, y obviamente también el tema económico, ¿no? Cómo estas historias también marcan nuestra economía y que podamos tomar mejores decisiones en cuanto a las relaciones y en cuanto a las finanzas.
5: Muy bien. Miguel, adelante.
3: Y bueno, precisamente te comentaba hace unos minutos, el hijo que se va a presentar ahora en la Full, ya presentamos en el primer semestre de este año, el de Sugar Daddy, viene el de Siendo Profe, en el que relatas tu experiencia como docente, pero no la romantizas, precisamente utilizas un lenguaje directo, poco convencional. Platícanos brevemente de esta obra, danos un pequeño spoiler para que continuemos con otros tópicos que todavía tenemos aquí en la cartera.
4: Claro que sí, pues mira, tiene que ver también desde mi experiencia. Desde el 2000 empecé como docente en México, en Tamaulipas, y tuve la oportunidad tanto aquí en Colombia como en México, Saltillo, etcétera, dar clases en todos los niveles: kinder, primaria, secundaria, universidad, posgrado. Entonces consideré de repente que esa experiencia es muy valiosa, ¿sí? Bueno, tuve la oportunidad también de coordinar una licenciatura, coordinar un posgrado, dirigir un colegio, entonces tenía como un panorama muy completo de qué era lo que estaba pasando. Y al iniciar mi programa de doctorado, dije, bueno, lo quiero llevar por la inteligencia artificial, las nuevas tecnologías, que es un tema que me apasiona mucho. Y de repente dije, espera, no va, porque iba enfocado hacia la evaluación. Dije, no va enfocado hacia la evaluación, va enfocado hacia el burnout o el agotamiento de los docentes. Y realmente no es solo de los docentes, pero es un agotamiento digital, de la cantidad de herramientas que debemos aprender a manejar, ¿no? Ahorita estamos en Meet, pero podríamos estar en Zoom, pero podríamos estar en Teams, y entonces todos debemos saber cómo compartir, cómo no sé qué, cómo aceptar la tarea, etcétera, y eso genera un desgaste en los docentes. Entonces dije, espérame, yo tuve un momento, he tenido momentos muy complejos y los compartía con mis compañeros y compañeras cuando fui docente. Entonces dije, creo que desde ahí voy a utilizar estos recursos académicos que me está dando el doctorado sin que sea solamente un discurso netamente académico, ¿sí? Entonces, estoy escribiendo para una revista indexada, estoy haciendo la tesis, pero quiero algo mucho más como desgranadito para los profes, mucho más en donde haya un proceso de identificación directo y digan, sí, esto me pasó y esto nos sigue pasando, y hay cosas que podemos hacer como docentes, algunas como para exigir mejores condiciones, otras como para reírnos. Utilizo mucho el humor negro, que es una parte de mí que yo no había mostrado en mi escritura.

0: oportuna, muy pertinente. Es la que vamos a tener en el marco de la feria, ¿es correcto?
1: Correcto.
0: Bueno, pues nosotros nos dará muchísimo gusto recibirte. Olga Lucía Bobadilla ahora mismo nos está acompañando desde Bogotá, Colombia, pero tendremos el orgullo y el privilegio de recibirla en el marco de la 39ª edición de la Feria Universitaria del Libro. Ella, por supuesto, participa en muy importantes ferias del libro, como la que acaba de pasar, una de las ferias del libro más importantes del mundo, y para empezar, de las más importantes en Latinoamérica, como es la Feria Internacional del Libro de Bogotá. Es una gran feria, una gran, gran feria, y ella ya nos ha platicado que ha estado en ella, pero también nos va a posibilitar a conocerla, a conocer este último libro, de precisamente el que nos ha estado comentando de los del trabajo docente. Pues agradecerte ahora mismo, Olga Lucía Bobadilla, escritora y conferencista, además de toda su formación académica, agradecerte el privilegio de que nos hayas acompañado en esta emisión de Letras al Aire, al igual que a José Miguel Alba Marquina, también un colaborador permanente de la Feria Universitaria del Libro. Así es de que estamos muy agradecidos con ustedes y será un privilegio recibirte y acompañarte en el marco de tu presentación, doctora Olga Bobadilla. Muchas gracias.
1: No, muchas gracias de nuevo por la posibilidad de estar en este espacio, y claro, será un honor estar ahí con ustedes.
0: Muchas gracias, doctora. Gracias, Miguel.
2: Gracias, gracias. Nos vemos en la full.
0: Nos vemos en la full. Muchísimas gracias. Pues bueno, agradecemos la presencia de nuestra invitada de esta ocasión, la doctora Olga Lucía Bobadilla, escritora y conferencista. Agradecerle, como siempre, a José Miguel Alba Marquina. Y bueno, pues llegó el momento de despedirnos en esta emisión de nuestro programa Letras al Aire. Tengan un excelente día.
3: Gracias por acompañarnos en este viaje de ideas y palabras. 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
1: Son las 3:42.
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1: Son las 3:54.
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5: Ok, pues es muy interesante en los mexicanos particularmente, y eso es parte de una de las investigaciones que se realizó en el Instituto de Investigación en donde realicé la maestría, fue que realizamos un estudio con factores culturales en Italia y en México, y se comparó y se evidenció que para los mexicanos algo muy importante en la apariencia es el color. Nosotros en México tenemos alimentos muy coloridos y generalmente coloridos o colores muy extraños para otras culturas, como por ejemplo lo son Europa. En Europa no vemos, por ejemplo, bebidas como jugos o bebidas como de sabores que tengan colores muy fuertes, como un rojo muy fuerte o un azul muy fuerte, que son generalmente estas que consumen muchos niños, y esa es una gran diferencia en cuanto a apariencia. Nos encantan mucho los alimentos muy coloridos, con colores que para muchas culturas parecería muy extraño, como el rosa mexicano, como los colores incluso verdes, ¿no?, en nuestros alimentos, que son naturales muchos, pero también al ser eso una particularidad o cualidad cultural de la gastronomía en su formato natural, también la industria pues realiza estas modificaciones para que sea del agrado de los mexicanos.
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1: Hola, ¿qué tal? Buena tarde, les saludo con gusto y les doy la bienvenida a este espacio titulado Raíces Huastecas, donde vamos a escuchar, vamos a compartir con usted a través del 99.7 algunos temas de trío hidalguense, también hay algo de banda de viento, pero si usted tiene ahí una sugerencia, aunque sea grupera, aunque sea norteña, la puede hacer al número que le voy a compartir a continuación, es el 771-111-5629. Mándenos ahí un mensaje de voz o un mensaje de texto, vamos a estar pendientes de lo que usted escriba con nosotros. Y ahora vamos a escuchar algo que se llama El Lujo de Tenerte. Vamos a disfrutarlo y ya estaremos de regreso.

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1: Continuamos y estamos completamente en vivo. Le invito nuevamente a que nos deje su mensaje al 771-111-56-29. También nos puede escribir a través de nuestras distintas páginas de Facebook. Nos puede dejar ahí sus mensajes. De momento vamos a disfrutar esto que se llama Déjame Ser y ya estaremos de regreso.

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1: Son las 4:27.
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Seguimos en vivo a través de esta frecuencia universitaria. Gracias a quienes siguen con nosotros. Yo le vuelvo a hacer la invitación a que nos dejes un mensaje de texto o de voz a través de nuestro número de WhatsApp. Es el 771-111-5629. De momento vamos a seguir disfrutando de estos temas que preparamos para escuchar con usted una tarde más en Raíces Huastecas. Vamos a disfrutarlo y ya estaremos de regreso.

0: Son las 4:42.
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8: Continuamos en vivo, gracias a quienes siguen con nosotros a través del 99.7 y la terminación 4083 ya nos dejó aquí un mensaje, nos dice: buenas tardes, si me puedes complacer con una canción, Llévame en tu mente y Loco por tu amor del trío Ilusión Hidalguense, para saludar a mi esposa. Te escuchamos en Hank González, Ecatepec, Estado de México, de parte de Rogelio. Muchas gracias por dejarnos su mensaje. Enseguida vamos a compartir con ustedes los temas que nos han pedido. Vamos a escucharlos. Yo le invito a que sea con nosotros a través del 99.7.

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1: Y ya casi nos vamos. Vamos a escuchar unos temas más antes de despedir la emisión del día de hoy. Gracias a quienes se comunicaron con nosotros y a quienes no, les invitamos a que en la siguiente emisión se anime a dejarnos su mensaje. Nosotros con mucho gusto vamos a estar leyendo eso que usted nos escriba. Vamos a escuchar esto que se llama La Escoba y ya estaremos de regreso para despedir esta emisión de Raíces Huastecas.

Ahora sí, ya nos vamos. Gracias a quienes se mantuvieron en sintonía del 99.7. Enseguida tenemos el concierto de la orquesta de la Universidad Autónoma del Estado de Hidalgo. Le invito a que lo disfrute junto con nosotros. Nos vamos a despedir con este tema llamado El Ausente, y es del trío Emperador. De mi parte sería todo. Nos escuchamos a la siguiente.

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1: Son las 5 en punto.
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audiencia de la Frecuencia Universitaria. Una vez más nos encontramos al micrófono. Les saluda con mucho gusto Carla Tobar y les doy la más cordial bienvenida a esta transmisión especial en la que nos enlazamos las estaciones que conforman el Sistema Universitario de Medios Autónomos Suma Radio, ubicadas en Actopan, Huejutla, Pachuca, San Bartolo, Tututepec, Tulancingo y Zimapán. También agradecemos el apoyo del director general de Suma, Ignacio Cárdenas Roldán, al director de Suma Radio, Alfredo Barrón Silva, de la subdirectora general de Suma, Claudia Noemí Muñoz Arabia, y también del ingeniero de radio, Mario Flores. Asimismo, enviamos un saludo a las y los operadores de cada una de las emisoras hermanas que hacen posible que esta señal llegue a cada rincón del estado de Hidalgo. Y bien, en estos momentos ya está por empezar este concierto. Se llama Voces de Nuestra Tierra porque estarán presentando compositores mexicanos. El primero de ellos, Arturo Rodríguez. Y en unos momentos más, la Orquesta Sinfónica de la UAEH, pues estará también interpretando una obra también de la compositora mexicana Raquel Olmedo, quien es considerada la primera mujer compositora y pianista con la melodía Obertura Luisa. Así que vámonos con el audio local.

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2: Son las 5 con 17 minutos.
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6: Claro, es algo bien interesante y ahí es en donde ciertas políticas públicas actualmente en México están tratando de incidir en cómo la industria alimentaria pues ha utilizado o ha hecho uso de este tipo de estrategias para que pues el consumidor esté satisfecho y que siga consumiendo, ¿no? Pero por otro lado, pues tenemos la preocupación de cómo esto afecta a la salud de la población y en especial algo que me parece muy interesante que se ha estado tratando de hacer son las estrategias en cuanto a incidir en cambios en los grupos que son más vulnerables, como las infancias, con a lo mejor, esta anulación con la que nosotros crecimos, que eran todas estas caricaturas en los alimentos que se consideran alimentos pues ultra procesados con una gran cantidad de azúcares, ¿no? Y pues actualmente eso es algo que se está haciendo a nivel nacional y que se hace en algunos espacios a nivel internacional, pero en particular pues hay muchas diferencias, ¿no? Muchas diferencias en consumo que me parece que también son más que del mercado, también cosas muy culturales que muchas veces no es tan fácil, ¿no? No es tan fácil como una medida de salud pública simplemente eso cuando haya años, ¿no? De ciertos aprendizajes, en este caso conductas alimentarias que son muy fuertes en nuestra cultura mexicana.
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9: Y bien, hace unos minutos acabamos de escuchar y ser testigos del estreno mundial de la obra Añoranza del compositor mexicano Arturo Rodríguez, quien cuenta con una amplia trayectoria en la música clásica y quien además ha participado en composición también de películas en los Estados Unidos. Es un autor de más de 30 obras sinfónicas y reconocido internacionalmente por su versatilidad creativa. Rodríguez ha colaborado con importantes agrupaciones y artistas de talla mundial, así que bueno, pues el público se pone de pie y también al compositor Arturo Rodríguez le entregan un ramo de flores aquí en el Aula Magna Alfonso Cravioto Mejorada. El público asistente se pone de pie, le aplaude, él muy emocionado, conmovido también, hasta las lágrimas incluso se puede observar, agradece a cada uno de los asistentes y bueno, pues acabamos de ser testigos del estreno mundial de esta obra, Añoranza, de su composición, y qué mejor que hacerlo aquí en el Aula Magna de CEUNI y claro, acompañado por la Orquesta Sinfónica de la Universidad Autónoma del Estado de Hidalgo en esta entidad. Así que pues todo el público muy emocionado por este estreno mundial de una obra que, como bien lo mencionábamos, este concierto se llama Voces de Nuestra Tierra, porque estarán presentando compositores mexicanos. El primero de ellos ya fuimos testigos, que fue Arturo Rodríguez, y en unos momentos más la Orquesta Sinfónica de la UAEH pues estará también interpretando una obra también de la compositora mexicana Raquel Olmedo, quien es considerada la primera mujer compositora y pianista con la melodía Obertura Luisa. Raquel Olmedo también fue de las primeras mujeres en graduarse en el conservatorio, así que en unos momentos más estaremos escuchando esta gran obra musical compuesta por una compositora mexicana que también dentro de sus obras más destacadas sobresalen dos fantasías sobre tema de Aída, la marcha triunfal también, Caricia a mi madre, Nocturno para piano y por supuesto esta melodía que estaremos escuchando en unos minutos de Obertura Luisa, que fue una pieza estrenada después de su fallecimiento, aunque incluso falleció muy, muy joven. Así que pues en unos minutos más estaremos escuchando esta gran, gran composición de una compositora mexicana y también pianista. Pero no solo tendremos estas dos piezas de compositores mexicanos, sino también escucharemos una interpretación de Robert Schumann, quien es también compositor, pianista y crítico musical alemán del siglo XIX, considerado uno de los más importantes y representativos compositores del romanticismo musical. En estos momentos acaba de entrar el maestro Vicente Martínez al puente y bien, ya estará dando las indicaciones para comenzar con esta gran pieza musical, Obertura Luisa de Raquel Olmedo. Vamos con el audio local.

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1: Son las 5:33.
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9: Y bien, acabamos de escuchar a la Orquesta Sinfónica de la UAEH con esta pieza de Guadalupe Olmedo, compositora mexicana, también pianista, con esta pieza que es muy fresca y ligera, que por momentos hace pensar en la obertura de una ópera debido a su estructura y también a las características de sus materiales melódicos. Y bueno, pues ahora es momento de escuchar también esta gran obra del compositor Schumann, que es Sinfonía número 3. Es una de sus obras y quizás una de las más brillantes y optimistas de todas sus obras sinfónicas. Así que es momento de irnos con el audio local.